0: paseo allí, ¿no? Pero Mascarilla, que muchas gracias.
1: Bueno, bien, bien.
0: El tema que le pasaste.
1: Muy bien, Robinson, vamos arriba, ¿eh?
0: Campeón de años,
1: Mascarilla. Festeje, festeje con su sobrina ahí, ¿eh? Vamos arriba, tío Robinson. Se vino el agua, ¿eh? Se vino el agua. Opa. Quédate quietito, Ramírez, no salga afuera, ¿eh? Quédate quietito ahí, ¿eh? Saludo para Carlitos, Deli, en Rincón también, el amigo. Vamos arriba, Carlitos. Saludo para Blandito Moreno, por allí también, ¿eh? Y para todos los amigos que tenemos por esa zona ahí. Abrazo enorme. Y la gente de campaña que está por ahí. El gordito Jesús en la lata, que está escuchando llover. Vamos arriba.

Mirá, dice la amiga, buenas noches, pásenme un temita movido para escuchar que estoy tomando mate dulce, gracias, saludo para Sandra, allí en Placio Rosa, mirá, disfrutando, muy bien, mi amiga, disfrute la lluvia, disfrute tomando su matecito dulce en la noche,

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1: Mira, el guichonense, ¿eh? Piedra, tormenta eléctrica, impresionante, muy bien. Gracias. Qué lo tiró, ¿eh? Y golpea la piedra, ¿eh? Vamos arriba, guichonense, vamos arriba, ¿eh? Una tormenta eléctrica de aquella, ¿eh?
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1: Buenas noches, acá empezó la lluvia bastante eléctrica, ya acá en el laburo. Saludos, dice quechonense. Muy bien, ¿eh? Abrazo grande para vos, vamos arriba. Hay que aguantar, ¿eh? El temporal que se vino. ¡Burr!

Saludo para Milagros y más, y para Cecilia, su mamá, que están por ahí escuchando la amiga. Abrazo grande para ustedes, ¿eh? Saludo para el Rincón, para Esther Álvarez, por allí, que está bailando, dice el amigo Urán. Bien ahí el amigo, ¿eh? Gracias por llamar. Vamos arriba. Ya se viene un tema para ustedes. Aguante, aguante por ahí, ¿eh? Vamos arriba. Hay que mover el esqueleto, ¿eh? No llueve nada, me dice el amigo Rincón, ¿eh? Bueno, bien, bien, ¿eh? Disfrute, disfrute por ahí. Abrazo enorme. Gracias por llamar, amigo Urán, ¿eh?

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0: Saludito para José Polo Araujo, que está por ahí en Piriápolis. Está el amigo, un abrazo grande, ¿eh? No me preguntes por el patito, que hoy está como que una lloviznada. El patito no apareció, Polo. Vamos arriba, ¿eh? Vamos arriba. Bueno, a ver qué dice Agustina por acá. A ver, a ver.
1: ¿Cómo está, Baño? ¿Lo bien? ¿Nosotros bien? Todo pato para patito. Hoy nosotros comimos milanesa con huevo frito. Comemos, ya nos vamos a acostar. Chao, chao, adiós.
0: Opa, bueno, bien ahí, Agustina. Milanesa con huevo frito, qué lindo, ¿eh? Y hay que ir allá a la cama tempranito, ¿eh? Vamos arriba, porque el tiempo está para uno acostarse temprano. Vamos arriba, ¿eh? Un abrazo grande. Hoy pasé y lo vi a tu viejo ahí. Ahí en las tareas, en el domicilio. Mirá qué lindo, ¿eh? Abrazo grande para vos, Agustina, y para tu papi. Vamos arriba. Saludo para Esther Duarte, la Río Branquense. ¿Cómo anda? Buenas noches, amigo, dice, ¿eh? Bien. Vamos arriba, ¿eh? Qué lindo. Le deseo un buen programa. Muchas gracias, Polo. Vamos arriba, viejo. Mélense por ahí, ¿eh? Vamos arriba. Polo, qué jugador el Polo, ¿eh? Saludito para Gerardito Carnales por allí en Barrio Estación. Vamos arriba, saludo para él y Sandra. Vamos arriba, Sandrita. Vamos arriba, ¿eh? ¿Qué dice esta señora? A ver.
2: Hola, Doñulo. Decirle a Ramirito ahí que no salga a la calle porque se lo agarra la tormenta y la lluvia. Va a querer embromar.
0: Bueno.
2: Y el que está caminando poco con con esas nanas, le va a ir.
0: La verdad que sí.
2: Pasa un tema acá para...
0: Bueno, bien.
2: Para alegrarnos un poco.
0: Bueno, muy bien, Marina, vamos arriba. Vamos arriba, Marina, la amiga allí en Rincón, abrazo grande, ¿eh? Bueno, ahí está, sensacional la amiga, ¿eh? Vamos arriba, los amigos de Rincón están prendiditos el dial. Vamos arriba, abrazo, ¿eh? Seguimos, entonces, mirá, para que bailen, muevan, esqueleto, ¿eh?

0: La mala se me cortó el tema, ¿eh? Bueno, no importa, ¿eh? Y los dos estaban en el pendrive y saltó el otro. Quería saludar a Martita y Luis allí también con este tema de Serpentina, ¿eh?
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Saludo para mi nene Josué allí. Buenas noches, viejito querido. ¿Cómo estás? Dice el motita por allí. Saludo para Gaby, para mi nieto Valentino. Abrazo enorme para allá, para Paysandú. Vamos arriba. Abrazo enorme, Vamos a ver el esqueleto. Vamos.

Mandale saludo al bailarín Adrián Aparicio, que anda buscando novia, dice. Vamos arriba. Viene el amigo Raúl Pimienta ya, ¿eh? A Leonardo.

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2: Buenas noches, chiquito querido. Buenas noches, gente linda. ¿Cómo andan por ahí? ¿Cómo han pasado? Acá vamos saliendo del Gran Buenos Aires. Trancado, trancado hoy. Mucho tráfico en la salida hoy. Es una cadena, Hijito, muchos autos, muchos camiones acá. Vamos ruteando. Saludos para toda la gente linda ahí. ¡Chao, chao!
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4: Saludos para todos los anduceros allí, Abrazo grande para el Motito, para, bueno, para Gaby, para mi nieto Valentino. Abrazo enorme ahí. Para todos los anduceros que están escuchando la Mega, abrazo enorme.

0: saludo para mi primo, Guillermo. Guillermo Daera, allí en Estados Unidos, Bendiciones, Elizabeth, ahí, bendiciones. 15 grados, ahí, mirá qué bueno que está, Súper, súper, vamos arriba, pariente, abrazo enorme.
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mandamos saludos, saludos a los camioneros que pasaron tocando bocina por ahí. Va, bien ahí, mi amigo. Buen viaje, vamos arriba. Abrazo grande para ustedes, ¿eh? Y ya en el final del día de hoy le regalamos este tema, ¿eh? A ver, Pepito Pérez. Para estos camioneros amigos que andan laburando aquí, ¿eh? Y para todos los que están en sintonía de nuestro programa, abrazo enorme.

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Nos vamos, la gente del Fase, muchas gracias por estar ahí, por hacernos el aguante. 30 minutos tuvimos nada más, pero no importa. Gracias, gracias de corazón. Abrazo enorme, retornamos mañana miércoles 6 de mayo, Ya estamos casi en la mitad del año, che, vamos arriba, se va con todo. Un abrazo enorme a todos, buen descanso por ahí, chau.

0: parece un disparate. Vale.
1: Saludos para Gerardito Carnal. Le dice, sí, se terminó la cosecha para todo, ¿eh? Bueno, un saludo para toda la barra de Rollitos. Se terminó la zafra, me dice Gerardo. Bien ahí, ¿eh? Imponente. Me alegro mucho, ¿eh? Que ha salido su... Bien de bien todo, Gerardo. Vamos arriba. Un abrazo enorme a todo ese personal, ¿eh?
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1: Nos vamos. Un abrazo enorme a los amigos de Visadora, en que se posible esta puesta al aire y ya recorriendo el camino de 18 años de FM Mega 106.7 y ahora la 91.9, ¿eh? No cambies el día, quédate ahí que transmitimos las 24 horas, ¿eh? Un abrazo enorme a la audiencia que escucha Mega FM, quién sabe dónde. Bueno, gracias por estar ahí escuchando. Cada vez somos más, qué lindo, ¿eh?
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1: Vamos arriba, las compañeras y los compañeros de la media que le dan para adelante día a día. Imponente, vamos arriba, no paren, sigan. Así, ¿eh?
0: No es un debate para un experto músico.
1: Un abrazo enorme a mi familia, a mi nena, mi nene, mi nuera, mi yerno, mi tita, mis nietos. A la cama se la aguante, le mando un beso enorme, un dote a Samuelito, lo tengo pedito al día, ¿eh? Nos reencontramos mañana, familia, Dios mediante. Que pasen ustedes muy bien. Buenas noches para todos. Buen descanso, ¿eh? Chau, chau. Que pasen bien, ¿eh?

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3: Las 22 horas, 14 minutos.
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7: Hola, ¿qué tal? ¿Cómo están? Bienvenidas, bienvenidos, gente linda de la radio que estamos, disfrutamos de cada momento y estamos disfrutando también de este martes, segundo día de esta semana. ¿Para qué te voy a decir que no? Si la historia nos sigue encontrando también en el día de hoy. Bueno, ¿qué se dice de martes? Bueno, vamos a compartir un montón de cosas. Tenemos algunas noticias, tenemos algunas novedades, tenemos una curiosidad para aquellos que piensan que la inteligencia artificial los va a reemplazar. Queremos, hoy le vamos a asegurar de que realmente va a ser así, que lo va a reemplazar. No, porque hay gente que piensa que podría reemplazarlo. No, en realidad los va a reemplazar. No queremos gente en desesperación, pero es parte de la realidad. Bueno, presentamos al staff permanente: Nati Alejandra, Mateo Peralta, Pablo Sebene, Giancarlo Manzano, Federico de Marco, y quien les habla, Omar Galaza. Bienvenidos a esta nueva historia. Esto es Un Día Perfecto, versión martes.
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0: Dice que viene del año 2582. ¿Viste cómo sale esta gente? Si vas a viajar en el tiempo, ya listo, viajalo un montón de tiempo. 2582, ni más ni menos que nada. Nos trae un regalito. 3 días de oscuridad total en la Tierra. Programados para el 6 de junio. Faltó un montón todavía, que bajó. No programes nada por si las moscas, ¿viste? 3 días sin luz, sin sol, sin Netflix, sin cargador de celular. Básicamente un feriado largo, pero sin electricidad y sin ganas de hacer absolutamente nada. Por las dudas, que cargar energía. El hombre que ya acumula casi 1 millón de seguidores y 8 millones de me gusta, anuncia que no hay que mirar el cielo porque van a aparecer una suerte de luces raras desde las pirámides y que tampoco hay que usar lámparas ni tampoco linterna. Bueno, salvo algunas velas de vez en cuando para adentro, digo yo, más que nada, ¿viste? Poner a andar a oscura en la casa, por favor. Bueno, la cosa, esto es más o menos como volver a la Edad Media, pero con TikTok, ¿viste? La posibilidad de actualizarte de vez en cuando. Y claro, la gente se empezó a desesperar. Uno comenta que ya lo anotó en el calendario del teléfono y otro pregunta si puede usar la tele. Claro, importante, no vamos a tener Netflix. Otro confiesa que le tiene miedo a la oscuridad porque no tiene vela, ¿viste? Porque se le apaga la luz enseguida, la luz solar tampoco va a andar. Si el fin del mundo depende de la ferretería de la esquina, estamos en problemas, por eso hay que tener muy en cuenta que para organizarnos tenemos un mes, básicamente. Bueno, hoy es 5, tenemos un mes y un día, no es poca cosa, ¿viste? Pero bueno, pongamos en contexto. Cada tanto aparece un iluminado que dice venir del futuro. Antes era Nostradamus, después los mayas, ahora el influencer con halo de luz. La diferencia es que antes las profecías se escribían en pergaminos y hasta hace nada, en piedras, se tallaban en piedras, y ahora se suben en un formato vertical en Instagram, que tiene un montón de seguidores y la gente le puede dar un me gusta. Y esa no es poca cosa, porque claro, dar un me gusta a un tipo que viene de, que viajó tantos años para atrás. Bueno, una locura. Lo bueno de todo esto, que lo que a mí por lo menos me llama la atención, que me parece algo bueno, es que sabemos que más allá de estos días de oscuridad vamos a tener un futuro, porque si no el tipo... Sí, porque anteriormente, hace como 3, 4 años, había un tipo que había dicho que venía del futuro y que el mundo, que se iba a destruir. Escuché esta pavada, se iba a destruir el mundo. Y el tipo dijo, y uno le preguntó, ¿en serio? ¿Cuándo se va a destruir? Y había dicho, marzo del 2025. Esto fue posta. Entonces uno le preguntó abajo, si en marzo del 2025 se va a destruir el mundo vos venís del futuro, ¿qué onda? Dice, como que no me estaría encerrando la coherencia. Y el tipo se desconectó, porque hoy tengo la gente del futuro no acepta incoherencia, parábolas y estas cosas raras. Pero bueno, nada, no sé si será cierto, pero lo que está bueno esto es que nos deja un halo de esperanza. De esperanza, si va a pasar, no va a pasar. Y básicamente tendríamos que aguantarnos hasta el 6 de junio a ver si esto es cierto. Lo que quiero decir que el 6 de junio, junio es una fecha especial, por lo menos para alguien, ¿viste? Estamos llegando a la mitad de año, estamos a nada del invierno, qué sé yo, algo puede llegar a pasar. Lo que sí, tengan en cuenta que 6 de junio cae sábado, para que tengan en cuenta, por supuesto, ese dato. Y al que dice que le tiene miedo a la oscuridad, hay algunos que no le tienen miedo a la oscuridad porque, viste, que son... Por ejemplo, yo pertenezco a una generación de pobres que cada tanto en casa han cortado la luz, viste. Así que para mí es más o menos como volver a la niñez, básicamente. 3 días de luz y nada.
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Continuamos en la radio, le ponemos tanta onda como podemos a este día. Y hoy se une un clásico, pero un buen clásico. La verdad es que lo estuve pensando el fin de semana. Son de esas melodías que uno lo tiene medio como metido adentro, que no sabés de dónde lo escuchaste, si lo escuchaste en alguna radio al pasar. Si alguna canción moderna te sonó como algo parecido, claro, esto suele pasar porque esta canción tiene un ritmo bastante parecido a otras canciones. Así que, bueno, nada. Nosotros vamos a escuchar un buen clásico el día de hoy, así que a quedarse en la radio que ya se viene. Mientras tanto, te recuerdo que Un Día Perfecto Oficial en Facebook, Un Día Perfecto Oficial en Instagram, está sonando ahí, por supuesto, la música, y podés estar con nosotros con esta.

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2: Tranquilo para aquellos que les gusta escuchar el comienzo de esta canción, porque tiene un comienzo muy potente, realmente muy bueno. Se llama Mensaje a una botella, lo canta Sting, nada más y menos, publicado en el año 1979 como parte del álbum Regatta di Blanc. Fue el primer número uno de la banda The Police en Reino Unido. Sting, por supuesto, su líder, su compositor, que muestra claramente el ADN del reggae, del rock, del funk, de esta banda que trajo toda la década del 80, éxitos por doquier. Inigualables, inconfundibles, suena The Police, Mensaje en una botella.

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1: Hablábamos hace un par de semanas sobre las terapias de perros para los chicos, o sobre lo importante que son las mascotas para los chicos, ¿no?
2: Exactamente. La idea sería hoy poder charlar un poquito más, profundizar un poquito más qué es lo que tiene el perro que puede servir de elemento terapéutico.
1: ¿Qué es lo que tiene? A mí me quedó, por ejemplo, de la otra vez. Yo te digo el punto que me quedó.
2: A ver,
1: chale. Me quedó cuando me dijiste, el perro enseña al chico el concepto de la concepción de la muerte.
2: Exactamente.
1: Es buenísimo. Me había puesto a pensar.
2: Y uno sabe que la vida del perro es menos prolongada que la del ser humano.
1: Claro.
2: Bueno, pero tiene un sinfín de elementos terapéuticos el perro por sí mismo.
1: Sí.
2: Y vamos a contar alguno de ellos, ¿sí? Primero y principal, el perro es un animal súper cariñoso,
1: sí.
2: Entonces lo que genera es esto de el contacto con el otro.
1: Claro.
2: Mucha gente que por distintos motivos no tiene mucho contacto con personas, el animal es un perro muy cariñoso. El perro es un animal que es muy cariñoso,
1: sí.
2: Muy afectuoso.
1: Sí.
2: Y para estos trabajos se buscan especies como el labrador, ¿sí? Uh-huh. Muy juguetones, que
1: claro.
2: Buscan mucho contacto. Entonces, se produce un efecto que a la persona, primero que lo entretiene.
1: Uh-huh.
2: ¿Sí? Entonces, para las terapias en las que las personas están más solas, tener un otro,
1: claro.
2: Primero entretiene. Segundo, en lo que tiene que ver el tratamiento de las depresiones y el bajo autoestima. ¿Sí? Tener un otro que me busca, que me convoca, que me necesita, que me hace muecas, que me hace reír, me levanta la autoestima y ayudan los tratamientos que llevan a abordar las depresiones. ¿Sí?
1: ¿Y esto es solamente para chicos, adolescentes o también para gente?
2: Para todas las etapas de la vida. Absolutamente para todas las etapas de la vida. El perro lo que tiene es que con su conducta genera esto de que llama la atención. Entonces, por ejemplo, para la gente grande, las enfermedades como por ejemplo el Alzheimer,
1: sí.
2: Lo que hace en el perro es que el perro llama la atención.
1: Uh-huh.
2: Entonces, la persona que quizás no está en la realidad presente psicológicamente, no está
1: sí.
2: En la realidad actual, piensa que está en otro lado, dice, uy, qué lindo el mar, y en parte de la enfermedad, ¿no? Que pierde
1: claro.
2: Lo que se llama el contacto con la realidad.
1: Claro.
2: ¿Sí? Piensa que está en otro lado. Entonces, el perro como elemento llamativo convoca a la persona a la realidad actual. ¿Sí?
1: Ah,
2: la
1: claro.
2: Persona se conecta con la realidad a partir de lo llamativo que es el perro.
1: Claro.
2: ¿Sí? Como que lo saca de esa cuestión más, si se quiere, entre comillas, delirante de algunas patologías.
1: Claro.
2: ¿Sí? Y lo que tiene que ver niños, sobre todo los chicos con trastornos de atención, con déficit de atención,
1: uh-huh.
2: Lo que se trabaja en el tratamiento es que el chico pueda concentrarse de a poquito en prestarle atención al perro.
1: Uh-huh.
2: Entonces, la idea es que pueda prestarle cada vez más atención al perro, que tiene de por sí muchos elementos llamativos del perro.
1: Sí.
2: Y cuando logra tener mucha atención en el perro, mantener la atención sostenida en el perro,
1: sí.
2: Se lo lleva a otras áreas, como por ejemplo los aprendizajes distintos, ¿no?
1: Claro.
2: Más escolares. Entonces, el perro sirve como un primer punto de contacto con la realidad,
1: sí.
2: Con la atención focalizada. Para el manejo de la autoestima.
1: Y está bueno que uno como padre delegue la responsabilidad del cuidado del perro en un niño.
2: Tiene que ser compartida, ¿no? Si los chicos aprenden por imitación del adulto.
1: Sí.
2: Entonces se le puede delegar en algunas cuestiones y de a poco, ¿sí? Porque el chico tiene que mirar cómo el adulto lo cuida para de a poco ir dando responsabilidad. Obviamente, como decíamos el otro día, depende la edad del niño, ¿sí? Pero bueno, en general el perro tiene un montón de características que es terapéutico para todos los tipos de patologías en general
1: uh-huh.
2: Y para la mayoría de las edades, para todas las edades de la vida, tanto
1: yeah.
2: Niños como adultos. Así
1: yeah.
2: Que muy recomendable. Y esto que digo para la parte de patologías también es el mismo efecto para el ambiente familiar, ¿sí?
1: Claro.
2: Esto de fomentar la alegría, fomentar la unión grupal. Una persona que tiene pocas relaciones sociales, si solamente tiene un perro, ya tiene algo que hablar.
1: Claro.
2: No sabes las morisquetas que hace mi perro.
1: Claro.
2: Entonces
1: sí, claro,
2: genera la gente que es perrera una inserción social. ¿Sí? Entonces la persona le permite tener algo de qué hablar. Una persona que no es interesante
1: sí.
2: Socialmente, que no tiene herramientas sociales para hablar,
1: sí.
2: Que no saque tema de charla, si puede amar a su perro y ya tiene tema de perro, encuentra
1: claro,
2: otro que ama tanto, ya uh-huh. Tiene un otro y se puede hacer
1: genial.
2: Un amigo. Otro. Así
1: el
2: que bueno.
1: El perro y el clima, que son las cosas que se hablan.
2: Exactamente.
1: Un
2: así que ya de acá me estoy yendo a alquilar las.
1: Perfecto.
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3: Bueno, mis amigos, acá estamos para contarles estas cosas que van pasando en el planeta Tierra, que no son cosas, digamos, para andar enorgulleciéndonos, ni mucho menos. Parece que el Servicio Meteorológico Nacional de Francia, Meteo France, denunció ante la policía del aeropuerto Charles de Gaulle la posible manipulación física de sus sensores de temperatura para alterar los resultados de apuestas en las plataformas de Polymarket. El organismo parece que detectó algunos registros térmicos anómalos durante varias jornadas de abril que permitieron a usuarios anónimos obtener ganancias superiores a los $280,000. ¿Cómo se hace eso? Parece que la investigación técnica apunta que terceros interfirieron con el hardware de medición para poder forzar valores específicos que era lo que estaban apostados, o sea, en momentos claves de la resolución de los contratos de apuestas. Entonces, claro, yo no puedo creer, hay gente apostando por el clima. ¡Qué locura esto! Yo no, te juro que no puedo creer. La sospecha de fraude cobró fuerza tras observar pico de calor inexplicable que no guardaba relación con los datos de otras estaciones en este momento. Así que, escúchame, ya sabemos que el cambio climático está bastante loco. Tan loco como el tipo que apuesta a las apuestas del cambio climático. Pero bueno, el 15 de abril la temperatura de la terminal aérea subió repentinamente a los 22 grados a las 21:30 horas, a pesar de que el registro oficial de la tarde había marcado 18 grados. Y este aumento brusco ocurrió minutos antes del cierre del mercado de apuestas, donde diversos perfiles digitales apostaron por el clima en la capital francesa, diciendo, mirá, para mí esta noche va a subir a los 22 grados. Entonces el tipo que apostó. Claro, después se descubrieron porque había filmaciones en donde alguien iba, recalentaba los sensores y marcaba una temperatura superior. Todo esto quedó registrado en un... Claro, el chabón no sabía que hay cámaras de seguridad en ese lugar. La firma de análisis de Bublin Maps identificó a un apostador bajo el nombre de usuario XX25XX como uno de los principales beneficiarios de estas irregularidades técnicas. Y el individuo invirtió $119 a que la temperatura superior superaría los 17 grados y obtuvo retornos de $21,398 debido al salto repentino del sensor. Una locura de la vida. O sea, como se dice por ahí comúnmente, el tipo pateaba y ahí iba a cabecear el córner. Una cosa de loco.
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1: Muy bien, amigos, amigos, acá estamos en el mundo de la astrología. Y atención, porque todo tiene que ver con todo. La astrología nos va tocando de cerca. Parece que hay dos cosas que me gustan. Primero, en China, China está restringiendo que despidan a alguien por la inteligencia artificial.
2: Atención, director de la radio, usted le hablo.
1: Bueno, nada, esta noticia para usted.
2: Para los directores de la radio.
1: No, parece que en China... Era muy choto. La historia es así. Aparentemente, un hombre estaba encargado de coordinar inteligencia artificial, de revisar que lo que daba la inteligencia artificial en esta empresa esté correcto, o sea, la revisión de la inteligencia artificial. El tema es que mientras él estaba trabajando, la inteligencia artificial estaba aprendiendo de él. Y un día, de un día para el otro, lo echaron, no lo echaron en realidad. Le dijeron, mirá, te vamos a dar un trabajo, pero vas a cobrar un 30, un 40% menos, porque en realidad ya no te necesitamos. Lo que vos estabas haciendo, ahora lo hace la inteligencia artificial. Pero claro, el hombre presentó todos los papeles, lo está haciendo gracias a que yo estuve entrenando esa inteligencia artificial. Entonces, la justicia de China, de Wangchungjiang, en esos lugares donde son así, bueno, dijeron, ¿sabe qué? Usted tiene razón. Y la inteligencia artificial no lo puede reemplazar. En Hangzhou, que es un lugar de tecnología muy avanzada, Hangzhou es un lugar céntrico. Ahí se presentan, por ejemplo, a todos los robots, los humanoides. Están todos ahí en Hangzhou. Es más, me parece a mí que en Hangzhou están hasta incluso mucha gente que la gente cree que es gente, pero en realidad son robots. Así, por ejemplo, salen las robots sexuales de Hangzhou, que también ahora hay robots hombres sexuales donde las mujeres pueden pedir lo que... Todo esto yo lo sé porque me lo contó un amigo. Por favor, no crean que yo ando hurgando esa pavada. Bueno, nada, la cosa es que inteligencia artificial entrenada por un humano, por lo menos en China, no lo van a poder echar. En el resto de los países te dejan de patitas en la calle, pero es otro cantar. Hasta que alguien decida regular también en algunos otros países para que no perdamos nuestros trabajos, por favor.
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2: Las 23 horas, 15 minutos.
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Búscanos en las redes sociales, Un Día Perfecto Oficial Facebook, Un Día Perfecto Oficial Instagram. Seguimos en la radio, seguimos acá, le ponemos onda, por supuesto. Disfrutamos de cada una de las canciones que suenan para vos.

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1: En los programas del día de hoy viene la mano de la voz de la cantante mexicana Julieta Venegas, que arranca con este temazo Debajo de mi lengua.

Qué buena canción debajo de mi lengua suena a Julio Venegas a esta hora, en este día, en este perfecto día. Un discazo realmente de Julio Venegas, ¿eh? Voy a presentar, se llama Otra Cosa, del año 2010, y contiene exitazos. Creo, me escuché el disco completo y creo que me gustan todos los temas. Fue muy difícil seleccionar dos canciones. Este, bueno, por supuesto muy conocido, debajo de mi lengua, pero me quedé con esta. Original, se llama Julio Venegas, en este 2x1. Busquen el disco y escuchen cualquiera de las canciones porque están todas realmente muy buenas.

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3: Muy bien, vamos a contar una historia del día de hoy. Una historia que me parece, a ver, no sé, me parece que dice más sobre nosotros que sobre los pájaros. Es una historia de pájaros. Y atención con esto, porque vamos a arrancar hablando ahí. Ya de entrada suena raro, una historia de pájaros, ¿no? La historia real se llama Los pájaros no existen o los pájaros no son reales. Y antes que digas nada, ya sé cómo suena. Suena una pavada, pero les pido por favor que me escuchen hasta el final porque les va a sorprender, porque esto es una historia real. Todo empezó en el 21 de enero del año 2017, el día después de la asunción de Donald Trump. Hay marchas por todos lados después de que haya asumido Donald Trump. Marcha de mujeres, marchas masivas, marchas gigantescas. Y también una marcha de estas se hizo en Memphis. Contra manifestaciones, porque había manifestaciones en contra y manifestaciones en contra de la contra, o sea, a favor de Donald Trump. Todo queriendo armar un buen lío, un quilombo total. Y en medio de este quilombo total había un pibe, Peter McClintock, que estaba en el techo de su edificio en Memphis. Estaba con unos amigos mirando todo lo que estaba pasando y lo veían desde arriba. Veían algunas movilizaciones pasar de un lado al otro. Y entonces un joven le dijo a los amigos que, esto lo sabemos porque él mismo lo contó años después, pensó: ¿qué pasaría si alguien bajara ahora mismo con un cartel que no tuviera nada que ver con lo que estaba pasando y se fotografiara con ese cartel? Bueno, obviamente la respuesta no fue una respuesta inmediata, entonces decidió bajar con un cartel. El tema es que en el cartel escribió algo totalmente absurdo: los pájaros no son reales. Esto fue lo que dijo, claro. Eso fue todo. Lo más absurdo que se le ocurrió fue que los pájaros no eran reales. Lo más al azar. Una amiga lo filmó, lo subió a internet y se fue a su casa. Esa historia se fue de las manos. ¿Por qué? Porque a la semana siguiente, McClintock estaba recibiendo fotos de pájaros no son reales. Los pájaros no son reales, pintados en paredes de Memphis. Mucha gente empezó a escribir: los pájaros no son reales, escritos en pizarrones de colegios. Chicos cantándolo en los bares, en los pubs. Él miraba todo esto y decía, bueno, que es una locura. O sea, sus propias palabras estaba en boca de otra gente. Se le fue de la mano. Estaba fascinado, pero también estaba asustado. Claro, asustadísimo. Y ahí, en vez de aclarar que todo esto era un chiste, hizo exactamente lo opuesto. Dijo, bueno, mirá. Porque ahí le preguntó, claro, si le apersonaron. Dijo, esto sí ya existe, yo lo voy a construir. Y empezó a decir: los pájaros no son reales. Entonces empezó a armar una historia. Convocó a su amigo Connor Gaidos, que era un fanático de estas historias, y le dijo: necesito un backstory, una historia completa, con fechas, con personajes, con documentos, con todo, digamos. Y el propio Gaidos se sentó y escribió que desde el año 1959 el gobierno de Estados Unidos había matado a más de 12.000 millones de pájaros y los había reemplazado con drones de vigilancia. 12.000 millones, una locura realmente, muchos pájaros, ¿entendés? El número importa porque obviamente es tan descomunal que ya entra en otro registro. Ya no es una mentira pequeña, sino que es una mentira realmente arquitectónica. Inventaron un ex agente de la CIA, un tal Eugene Price, que supuestamente había enterrado las pruebas del genocidio aviar. Y después se había arrepentido. ¿Viste cómo suele pasar estos muchachos que matan tantos pájaros, tantas palomas? Y lo que necesitaba era alguien que lo interpretara. Le pregunta a McClintock qué característica buscaba en el actor para el papel. Esto fue su amigo ya. Y responde sin reírse: el hombre más viejo que pudiera encontrar. Y lo encontraron. ¿Cuáles son las pruebas de toda esta cooperación? Porque obviamente esto es bastante divertido. Los pájaros se posan en los cables de luz. Esta fue la prueba que encontró. Obviamente, ¿para qué se van a encontrar en un cable de luz? Lo hacen para recargarse, porque son drones que se recargan con las patas. es lo más lógico del mundo. Las palomas son las más sospechosas porque están en todas las ciudades. Son el modelo, no sé, más distribuido. Los películas fueron los prototipos, el primer modelo para que son, eran demasiado grandes y decidieron cambiarlos directamente por paloma. Esto estaba todo, tenían GPS, el gobierno sabía dónde estaban. Y acá viene algo que no sé, a mí por lo menos me parece genial, porque vieron que nadie nunca vio un pichón. Dice, vieron que nadie nunca vio un pichón. ¿Quién le preguntó? Una paloma bebé. ¿Alguien vio una paloma bebé alguna vez? Entonces millones de palomas adultas en todo el mundo, en Buenos Aires, Madrid, en Montevideo, en Nueva York, en todos lados, la gente se empezó a preguntar, ¿dónde están las palomas pichones? Claro, ¿por qué? Porque, a ver, salen de la fábrica directamente adultos, porque en realidad no nacen, están saliendo de una fábrica de drones. El detalle tiene algo de real en el fondo, aunque la conclusión sea completamente absurda, tiene algo de real, porque, a ver, me tengo que detener, porque... algo sobre este tipo, sobre McClundy, o McClindow, que no es menor. Él creció en Arkansas, en una comunidad religiosa muy conservadora, educado en casa, sin colegio tradicional. Él mismo dice que creció rodeado de pensamientos conspirativos. Y esto lo llevó a generar su propia conspiración. Y todo esto es importante porque lo hizo bastante bien. Salió en televisión, salió en vivo completamente, hablando con periodistas que le preguntaban, ¿vos crees que esto realmente, que esto es real? Y él dijo que sí, en una entrevista le preguntaron directamente si era sátira. Y él se ofendió tanto que se fue, hizo la mejor, se ofendió y se fue del set de televisión. Dijo, ¿cómo vas a pensar que esto es una sátira? Y se fue ofendido, usó la lógica del conspiranoico al revés. En otra entrevista en vivo en una cadena de Chicago, simuló vomitar, lo llamaron a aparente broma y él dijo que fue un atentado contra su salud, que alguien estaba utilizando algún método tan avanzado como las palomas para que él no pudiera decir la verdad. O sea, una locura, 5 años duró este personaje, 5 años, manifestaciones con pancartas, gaitas incluidas, porque obviamente toda marcha que se precie necesita un instrumento, algo, un bombo, en Estados Unidos una gaita, carteles en autopistas, remeras, pegatinas, más de 1 millón de seguidores en las redes sociales y llegó el todo, o sea, no hubo manera de desmentirlo porque ya era una bomba que habían soltado y que la gente lo empezó a creer de una manera descomunal. Y esto que estoy contando es una de esas historias que nos parecen realmente increíbles, es increíble de hecho. Sin embargo, existió y existe. Y algunos se preguntarán, bueno, en algún momento algo pasó. Bueno, pasó. Cuando finalmente salió del personaje, fue en el año 2022. Y lo que dijo fue esto. Y esto es lo que más, por lo menos me quedó a mí de lo que él dijo en aquel año. Recuerdo aquella suerte de conferencia, o por lo menos de publicación a través de medios de comunicación. Dijo que las teorías cooperativas no son sobre la verdad, sino sobre la pertenencia. Son sobre tener un grupo, una identidad, un propósito, que la gente cree en conspiraciones, que no está buscando información, está buscando una historia donde estas personas sean los héroes o la víctima, pero con razón. Y esto fue lo que dice McClone, que era una necesidad humana básica, la comunidad, el propósito, la identidad, todo hacían creer de que esta teoría realmente pudiera ser cierta. Y lo que él hizo fue construir un espacio donde se puede satisfacer la necesidad de sentirse observado, un lugar seguro dentro de la locura para reírse de la mecánica en vez de temerle. La locura fue tan grande, lo que él construyó fue tan grande, que hasta incluso dio una charla a TED, el pibe que en el secundario fue elegido el más probable de terminar preso. Sin chiste, esto realmente pasó. Los profesores decían que era el peor de todos. El tipo terminó en un escenario del TED hablando sobre desinformación y pensamiento crítico. Y todo empezó porque bajó de un techo con un cartón en la mano que decía algo tan absurdo como los pájaros no son reales. Esto es todo. Esto es todo lo que realmente sucedió en aquellos años. Ojalá y sea una de esas historias que te gusten tanto que las vayas a buscar, que la encuentres, que la entiendas, que la percibas. Pero me fascina. Hay videos, ya por supuesto hay videos tipo documentales caseros, de hecho, llevados a cabo en Estados Unidos, en donde cuentan seguramente mucho mejor esta historia que les acabo de contar. Los pájaros no existen.
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1: Me gustan las historias, me gusta terminar con historias los programas. Bueno, esta es una historia, en lo esencial la... se sabe lo que ha pasado. Una buena historia, la protagonista es Junko Tabei. En el año 1975 lideraba una expedición femenina japonesa al Monte Everest. Algo ya de por sí poco común en esta época, no solamente por la dificultad técnica, sino también por el contexto. El alpinismo de alta montaña estaba en esos momentos dominado por hombres. Durante la aclimatación, cuando estaba en el campamento alrededor de 6.300 metros, ocurrió el momento clave de esta historia. Una avalancha impacta directamente sobre el campamento. Tabei queda sepultada bajo la nieve, pierde el conocimiento y la situación en ese contexto terminó siendo, convirtiéndose en algo crítico. Sin embargo, la mujer es rescatada por su propio equipo, incluyendo sherpas, y lograron recuperarse. No de un día para el otro, sino que tardaron varios días en poder volver a moverse con cierta normalidad, por lo menos esta mujer. Y acá viene lo que le da peso a esta historia, porque la mujer no abandona. 12 días después de ese episodio, decidió retomar el ascenso. 16 de mayo de 1975, llega a la cima. Y se convierte en la primera mujer en lograrlo. Y en ese momento, en una de las pocas decenas de personas en el mundo que habían alcanzado la cumbre. Pero hay un detalle interesante detrás de esta historia que suele quedar afuera cuando se la cuenta, cuando se lo nombra, en algunas películas incluso. Cuando le preguntaron después por la experiencia, ella no la contaba como una hazaña épica en el sentido clásico de una hazaña épica. De hecho, evitaba justamente ese tono por las comparaciones. Para Tabei, escalar no era una cuestión de fama ni tampoco de romper récords, sino de hacer lo posible en un entorno donde muchas veces ni siquiera dejaban intentarlo a las mujeres. Y después del Everest no se quedó ahí, porque continuó escalando durante décadas y terminó completando las cumbres más altas de todos los continentes. Más allá del dato puntual, que es obviamente impresionante por sí, la historia tiene una capa totalmente distinta. No es solamente alguien que llega a la cima, sino es alguien que llega después de haber estado literalmente enterrada en la montaña días antes. Decidió levantarse y recorrer nuevamente esos metros de montaña para llegar nada menos que a la cima del Everest. Es una historia impresionante que, si uno la cuenta, por supuesto, impresiona, no debería impresionar mucho más porque se trata de una mujer, debería impresionarnos porque se trata de una persona que tuvo que enfrentar muchas dificultades para poder lograr un objetivo y hacerlo en contra de todo el mundo en aquella década del 70.
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0: bien, gente linda de la radio. Lamentablemente nos tenemos que despedir de todos ustedes. Gracias por haber estado con nosotros en esta jornada. Placer haber compartido, por supuesto, esta nueva historia. Una historia que realmente nos pone los pelos de punta, que realmente estamos ahí, que nosotros queremos, que nosotros buscamos, que nosotros encontramos y que disfrutamos, por supuesto, en cada momento. Nati Alejandro Matías Peralta, por eso viene Giancarlo Mazzaro, Federico de Marco, y quien les habla, Omar Galarza. Esto fue un día perfecto. Placer haber compartido este martes. Mañana, miércoles, mitad de semana, estaremos realmente muy, pero muy bueno. Muy, muy, muy fantástico, si me lo permiten.
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2: Esto fue
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1: Amigos de Uruguay y del mundo, ¿cómo están? Bienvenidos a todos. Aquí comienza Mix Latino. Como es habitual, desde los estudios de Radio Mix Montevideo, Uruguay. A través de más de 40 emisoras a nivel nacional, de norte a sur, de este a oeste. Aquí en estudios, Roberto Estefa en controles, hablando contigo, José Pepe Iglesias. Y las ganas de estar con ustedes, como todos los días, durante dos horitas, disfrutando lo mejor de la música tropical nacional. Recibimos tu mensaje por WhatsApp al 099-34-0022, 099-34-0022. También estamos en las redes sociales, estamos en Instagram, José Iglesias 1287, también por Facebook, José Pepe Iglesias Mis Latino, y la fanpage de Radio Mis Latino también en Facebook. Quiero saludar a la amiga Liliana, del norte del país, desde Artigas, nos manda un beso, dice: Pepe, el martes es mi cumple, saludame por favor y saludá a mi hija Alejandra, dice que cumpleaños el jueves. Un beso gigante, dice, y vamos, cuando pida los deseos, vamos a pedir por mucha salud para ustedes. Bueno, muchas gracias. Qué importante eso, ¿eh? El amigo Enzo también está cumpliendo años en esta jornada. 22 añitos cumple Enzo. Bueno, está soltero, sin compromiso y no quiero nada. Ya tuve una mala experiencia con las mujeres. Por eso hoy la velita la soplo solo, dice. Abrazo grande para vos, amigo. El amigo Antonio. Ah, Antonio Beltrán. Grande Antonio Beltrán. Gran motociclista, ¿eh? Un saludo para vos, amigo. Bueno, también cumpleaños hoy. Antonio cumple 44 años, ¿eh? Así que un beso grande para tu señora, que siempre pide los temas y te manda saludos muy lindos para vos. Así que me imagino que la van a pasar lindo, ¿eh?
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1: Vamos a la música porque llega
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1: Peluqueijo, de la mano de Dufour Producciones. Esta chica que, bueno, conocemos hace años y ahora tiene la producción de Dufour, Pelu y también Conquistadores, temas que ustedes han escuchado ya en Mis Latino. Así que escuchamos entonces Mira Bebé. La escuchamos, dale.

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0: Las 0 horas, 29 minutos.
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2: Bueno, Fabiana está escuchando la radio en Artigas, nos manda un saludo.
3: Sí.
2: Me pide el tema de Richard y Zeta, punto y aparte, dedicado para Brian. Hola, dice, soy Rosita, ¿cómo estás, Pepe?
3: No,
2: ¿me podés pasar un tema, Abre la Puerta del Caribe? Gracias. Ay, Rosita de Bella Unión. Hola, dice, pasame el tema de la penúltima, El Amor de Su Vida, solamente para escuchar, de parte de Fabio. Hola, soy Lorena, ¿cómo estás? Pasame el tema de Chacho Ramos con Mariel para decir adiós, dedicado para... ¿Sabés para quién es, Roberto? Para el tocayo, para Roberto, sí. La verdad es que otro día se hizo lindo y llamaba para acá, no me deja nunca, no me deja nunca. Bueno, para decir adiós. Ahí está, por algo dice el tema, ¿no?
3: 099-250-522.
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2: 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Como tú, agrupación La Nueva Sarandí Grande. Suena aquí en Mis Latinos. Vamos.

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15: Las 0 horas, 59 minutos.
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0: Comenzando un nuevo segmento, estamos escuchando a Castigados por Amor, el tema Qué Agonía, Castigados por Amor. Un saludo a la gente, nos escucha Cardona, Florencio Sánchez, la gente de Rodó, de Palmitas. Radio Centro Cardona, ¿eh? Después de las 3 de la tarde está Miss Latino ahí, 1540 AM.
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0: Todo un... Bueno, Matilde, me dice Pepe, soy Matilde. Quería saludarte, dice, porque el otro día en mi cumpleaños me mandaste el saludo. Yo no pude escucharlo, pero mi gente dijo que lo mandaste muy lindo. Quisiera escuchar un temita de Miriam Britos. Desearte mucha salud para ti. Que te cuides con estos primeros fríos, porque los viejitos como yo sentimos el frío. Y como vos, dice. ¿Verdad? Bueno, ya me voy a abrigar. Te mando besos. Feliz cumple. 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

Gabriela de Sauce dice: hola Pepe, soy Gabriela, ¿cómo estás? ¿Podrías pasarme algún temita de Luana? No te enamores de mí, gracias. Pepe, pasame el tema de La Dupla, Me Dediqué a Perderte. Saludos de parte de Brian. Hola, pasame el tema de Mariano Rotto. Mándamelo ahora, Roberto. Ya ese, estaba ahí en. Sí, ya me sabía, sí. ¿Está en puerta? Bueno, lo mandamos ahora a Mariano Bermúdez, dale.

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9: Es la 1:00 a.m, 29 minutos.
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0: Para señora Susana, ¿eh? En plena calle. 099-34-0022, nuestra comunicación por WhatsApp. Las 24 horas podés enviar el pedido de tema, el saludo. Cuanto más rápido lo envíes, antes en la semana va a salir. Nunca va a salir antes de que lo envíes porque adivinos no somos. Pero si lo mandás, por ejemplo, en esta jornada, ya este miércoles estará saliendo jueves como tarde. Pero el tema siempre va a salir, por eso no sean ansiosos. Primera vez tocándonos. Cuando estemos en vivo en todas las radios, va a ser una gran cadena. Por ahora estamos así, en diferentes horarios, en las muchas emisoras. 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
0: Luciana de Sarandí Grande me manda un beso. Dice: Pepe, estoy participando de los sorteos de Pizzería Muñeco. No sé si ganarme, dice, el pasaje, pero sí, al menos una licuadora, un microondas, algo. Sé que Alvarito tiene muchos regalos. Además, dice, cuando lo llamé me cantó una. ¿Cómo canta Alvarito? Dice: ¿por qué no armo una banda? La banda del muñeco. Ahí está. La mujer lo mata. Sí, sí, sí, le rompe los huesos. No, no, no, que se quede laburando ahí en la pizzería, que le va muy bien, lo hace muy bien. Si se pone con una banda, va a dejar el negocio, claro. No, ninguna banda. Ya no es negocio tener una banda. Para algunos, obviamente, ¿no? Pepe, qué gusto haber escuchado un tema de Conquistadores. Sé que Dufour volvió a las canchas, dice, es un gran empresario. Dice, yo tenía un cumpleaños y un día me trajo Sonido Cristal y realmente la rompieron. Hoy sé que está con Belu y Conquistadores y ojalá que tenga alguna banda más, porque siempre cumplió con nosotros. Te mando un gran abrazo y pasame el tema de La Flota que pasa entre los dos. Muy bien. Vamos a la música, Roberto. Dale, llega Alex Estela. Te conozco bien, dale.

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3: Son las 2, un minuto.
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Hola, hola, ¿qué tal? Estamos en mayo, estamos aquí en la radio. ¿Qué más escucha? Preparados para disfrutar esta nueva edición de Los que más suenan. Subí el volumen porque en el mejor momento del día, todas tus canciones, toda la comunicación están aquí en tu radio. ¡Vamos!

Ya queda habilitado el 092-089-186 por Telegram, por WhatsApp, con el prefijo +598 si estás en el exterior. Aprovecho para saludar a todos quienes nos escuchan en Colombia, a través de Retro Latina desde Bogotá. Gracias, Colombia, gracias por estar. Y aquí suena Gazú, Yo Soy Así. Subí el volumen, vamos.

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el año 1998, pleno furor del rock uruguayo, aparecía La Vela Puerca con De Atar, uno de los clásicos programados por vos a través de nuestras redes. Gracias por comunicarte, gracias por estar y bueno, programar estas canciones que nos lleva a aquel otoño, aquel comienzo del invierno del año 1998. La Vela Puerca, entonces, el primer retro que se va y llega Fede, subí el volumen, vamos.

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1: Son las 3 de la mañana, un minuto.
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Son las 4, 15 minutos. 1 tras otros, exclusivamente éxitos de solistas y grupos. 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

0: bueno, ¿eh?
1: Ah, bueno.

0: Son las 4, 51 minutos.
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3: Las 5 de la mañana.
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1: Muy, pero muy buen día para todos. ¿Qué tal? Bienvenidos a una nueva emisión de Canto y Fogón del Sentir del Folclore en esta mañana de miércoles. Miércoles 6 de mayo del año 2026. Quien les habla, Juan Antonio Castro. A partir de este momento les invito a que me acompañen como lo hacemos a diario. Aquí desde Canto y Fogón Radio Web, www.cantoyfogón.com, a disfrutar de folclore, de comunicación, como lo hacemos a diario desde Canto y Fogón Radio Web, que ustedes ya saben, tenemos 24 horas de folclore y comunicación con toda la audiencia del país y del mundo. Y a través de la radio, a través de Carve Deportiva por la 1010 AM en Montevideo, capital de la República Oriental del Uruguay. También sumando a la gran cadena Canto y Fogón de emisoras en AM, en FM, en el interior del país, sumando a Carve Deportiva en AM, eso les quería decir. En FM en el interior del país, con los amigos de Voces FM 104.5 en Maldonado, 103.1 Esteña FM en Castillos, en Rocha. Saludamos a los amigos que nos acompañan a través de 106.9, a través de Contacto FM en Paysandú, con los amigos de 88.5 Radio Hit en Santa Clara de Olimar, en 33, 107.3 FM Tranqueras, en Tranqueras Rivera, 89.3 del Molino FM en Pando, Canelones, a través de la 89.9, a través de Utopía FM, nos acompañan allí en 33. Vaya el saludo grande a los amigos que nos acompañan a través de la señal de 100.1, a través de FM Digital en Minas, en La Valleja. Saludamos también a aquellos que a través de la señal de 90.1, a través de FM Ideal, nos acompañan en Santa Lucía, Canelones, 98.9, Impacto Azul FM en Fray Ventos, en Río Negro, 93.3, Luna FM en Yung, Río Negro, también a través de la 98.1, Portal FM en Artigas, 93.7, La Elegida FM en Río Branco, en Cerro Largo, 94.1, Casupá FM en Casupá, Florida, 94.5, FM Internacional en la ciudad de Rivera y 97.3, FM Ciudad del Colla en Rosario, Colonia.

Por supuesto, también saludamos a aquellos que nos acompañan a través de la tele en el canal 6 de Mundo Cablevisión, a través de Radio Cable Mariscala, allí en Mariscala La Valleja. También saludando a los amigos que en Montevideo Night Radio nos escuchan a través de montevideonight.com, la radio de Rubén Titas Vázquez. Punto del Plata en España, el 89.2 en Toledo y en el sistema DAB Digital de Madrid y Barcelona. En esta jornada que, según José Serra, bueno, se va a estar presentando con por allí cielos con bastante niebla en algunos puntos del país, así que tener precaución aquellos que van haciendo ruta a esta hora, que se encuentran precisamente con bancos de niebla en algunos puntos del país. Nos está marcando por allí José Serra que vamos a tener a esta hora de la mañana. Y hoy con una temperatura muy agradable, sobre todo al norte del Río Negro, aunque también aquí en el sur será una tarde muy agradable, en torno de los 24 grados de temperatura. En el norte va a ser más marcada la diferencia térmica, donde vamos a estar teniendo temperaturas cálidas cercanas a los 28 grados en esta jornada, pero atentos porque mañana comienza a desmejorar. Ya en esta noche va a comenzar, ya esta tarde va a comenzar a nublarse, las lluvias que van a decir presentes, pero lo principal a partir de la jornada de mañana será el aumento en cuanto a la intensidad de los vientos, eso, y que va a arrancar con mucha fuerza, sobre todo en los departamentos costeros, sobre todo a partir de mañana, y que se extendería por lo menos hasta el sábado de tarde. Eso va a producir un descenso en las temperaturas. También vamos a tener bastantes lluvias a partir del día de mañana. Hoy será más incipiente las lluvias, sí, con un cielo mayormente gris en nuestro territorio, en el territorio uruguayo. Ese es el pronóstico de José Serra. 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Y nosotros ya nos vamos a ir a la música, ya nos vamos a ir al canto. Comenzamos esta emisión 3256 de Canto y Fogón. Lo hacemos con Gabriel Núñez Rótulo en Pagos del Batoví. Luego se vendrá Dúo Raíces. Capaz que arrancamos con Raíces. No, vamos a arrancar con Núñez Rótulo. Mejor no lo voy a marear a Cristian. Dúo Raíces desde 33 nos van a dejar La Tortuguita con estos dos temas. Comenzamos esta emisión, como les decía, 3256. Juan Antonio 54. Juan Antonio Castro les dice que sean todos muy, pero muy bienvenidos.

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0: Allí teníamos a la gente de Matices haciendo un tema de Alto Sol. De vuelta al pago, ya que, bueno, Dionisio Villar, padre de uno de los integrantes de Matices, bueno, es también autor de la canción de Alto Sol e integró Alto Sol en su momento. Dionisio Villar y Luis Morales, desde el disco Generaciones, con este De Vuelta al Pago.
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0: Mensajes a través del 095-728-598, dice Eduardo Darío desde Barros Blancos. Saludos y escuchando siempre Canto y Fogón. Mandale un abrazo a Miriam de Sayago, que siempre te escucha por Carve Deportiva, pero no manda mensaje. Bueno, saludos a Miriam en Sayago, que nos está escuchando a esta hora tempranito por Carve Deportiva. Nos dice por aquí el amigo Eduardo desde Sayago, aquí en Montevideo. Gracias, Eduardo, por comunicarte con nosotros. Más mensajes por acá. Buen día, prendidos a la 94.1, nos decía Fernando, así que nos debe estar escuchando allí en la zona de Casupá. Buenos días, Juan, soy el canario de Tupambaé, pero viviendo en la Costa de Oro. Si podés, pasate consejos del viejo Vizcacha. Gracias, abrazo. Saludos para el canario allí de los pagos de Tupambaé, pero escuchándonos en la Costa de Oro de Canelones. Buen día, dice por acá Patricia desde Rincón de Aparicio, departamento de Maldonado. Gracias, Patricia, un abrazo para vos allí en la zona de Rincón de Aparicio, en los pagos de Maldonado. Por acá nos decían buenos días, Juan. Darwin desde Mercedes, acá laburando. Un saludo para todos los que me conocen. Acá esperando por cargar, nos decía amigo camionero. Mirá, un abrazo al amigo allí, camionero Darwin, en Mercedes, prendido al programa. Gracias, Darwin. Buena jornada también para vos allí en los pagos de Mercedes. Por acá nos decían, buenos días, Juan, escuchándote desde San Gregorio de Polanco, si puede ser un tema de Pablo Estramín. Saludos, Daniel y Carmen, que nos están escuchando desde San Gregorio de Polanco, allá en el departamento de Tacuarembó, junto a nosotros. Seguimos con la música, seguimos con el canto. Se nos viene Néstor Techera, que nos va a dejar Romance de Barrio desde el disco Aplausos. Luego nos vamos a escuchar al gran Pablito Estramín con Milonga Sentimental, junto a Vera Sierra y el Pepe Guerra, grabado en la Posta de Americando allá por el año 2002, allí en la zona de Punta Carretas, en Montevideo.

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4: Buen día Juan Antonio. Me comunico solamente para saludar a los amigos que hace tiempo que los tenía medio abandonados. Razones de salud y bueno, la vamos llevando. Saludo grande para Álvaro, que siempre está pendiente de mi salud, y Graciela, el querido jubilado de ahí de Salinas. Y muy cerquita de ahí, saludos para el Colorado Washington. Y por supuesto, un abrazo grande para Jean Maldonado, para Willy Franco, laburo en la construcción. Todos esos saludos de Ricardo, de Suárez, el chapista de Suárez. Un abrazo grande para todos.

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1: Así teníamos la música y el canto de José Carvajal del Sabalero con la Sencillita. Sonando en esta mañana de miércoles, en este 6 de mayo. El saludo grande para el amigo el chapista allí de los Pagos de Suárez.
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1: Hola, buen día, Juan y audiencia. Acá te habla Luis, el omnibusero de Cutsa. Soy oriundo de Melo. Un abrazo para todos los colegas que a esta hora te estamos escuchando. Saludo grande para toda la gente del transporte que sabemos que acompañamos en esta hora, como mi amigo Jonathan Pinasco y como tanto Fabián, allá el coche 31 de Talapando. En fin, a tantos amigos del transporte suburbano y el urbano también por allí sumándose. Por acá nos decía Lilian, nos mandaba saludos desde Artigas. Un abrazo, dice, buena jornada para vos aquí desde el norte del país. Un saludo grande para Miriam, allí desde el barrio Rample, nos decía que era de los Pagos de Artigas. Más mensajes. Por aquí nos decían, buenos días, Juan, celular terminado en 061, nos mandaba feliz miércoles. A ver quién era que nos mandaba esta imagen, allí tirando un besito, María, saludos para María por allí, Buenos días, gente de Canto y Fogón, siempre al firme, dice Hugo desde Santa Clara. Gracias, Hugo. Un abrazo para vos allí en Santa Clara. Buenos días, Juan, acá ya en el reparto con mi compañero Luis, amargueando y con Canto y Fogón en La Cantora, Miguel Lavie, desde la ruta 8 y kilómetro 24, allí en el empalme con la 74. Saludos para el amigo allí, Miguel y Luis, ya en el reparto, trabajando y escuchando Canto y Fogón a esta hora, Y nosotros seguimos ahora con Javier y René de los Santos, los Canta Claro, Azul Mágico se llamó el disco del año 2002. Vamos a escuchar precisamente el tema que da nombre a ese disco. Luego se vendrá Braulio López con El Rescoldito, tema que también da nombre al disco, pero en este caso del 2007, editado por Bizarro. Aquí está Braulio López en esta mañana de miércoles a través de Mega FM 91.9 en Los Pagos de Vergara, en Castillos, como siempre, con los amigos de Esteña, con la 103.1, que pegaditos a Canto y Fogón se viene Nico Molina con Hoy es Hoy, y luego Juan Eduardo con toda la mañana de Esteña FM, la música y la comunicación.

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0: Allí teníamos a Cecilia Machado, la doctora Cecilia Machado, que atiende ella en el Hospital de Clínicas. Capaz que se alguna persona de la audiencia se atiende con ella, ¿no? Con el tema Laguna de Walter Apecechek, a ella. Podríamos decir que musicalmente fue acompañada por el gran Walter Apecechek cuando apenas tenía 7 añitos, una niña.
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0: Mensajes por aquí a través del 095-728-598. Buen día, Juan. Nancy desde Fraiventos. Te mando un saludo, gracias por la grata compañía que nos hacen, te escucho por Impacto 98.9, saludos para Nancy, allí escuchándonos a través de Impacto. También le mando un saludo grande a Pocho de Tala, dice buena jornada, saludos a Edison Marichal, que sé que también te escucha, bueno, saludos para el Pocho allí desde Tala, Canelones, y para Edison Marichal, que también nos acompaña en la audiencia. Buenos días, Canto y Fogón. Primera vez que les escribo, pero los escucho hace tiempo. Acá amargueando y esperando por ir para ir a las colmenas. Muy bueno el programa. Abrazo desde la Heroica. Nos dice Luis Fernando. Saludos para el amigo Luis Fernando. Qué lindo trabajo, el del apicultor. Saludo grande para la gente allí de Paysandú, y en este caso para el amigo apicultor. Seguimos con la música, seguimos con el canto. Se nos viene Daniel Ramunday desde los pagos de Cerro Chato. Nos deja Gorrioncito de Luna. Luego se vendrá desde el disco Universo Interior, Daniel Guerra, Fusilaste mi alegría. Daniel Guerra sonando aquí en Canto y Fogón en esta mañana de miércoles.

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Así teníamos a Sendas de las Invasiones. Sonando en esta mañana de miércoles. El saludo grande para el amigo Miguel Ángel Méndez, que nos escucha en Rocha, dice. Saludos para Miguel Ángel, allí prendido a Esteña, prendido a la 103.1. Un abrazo para Miguel Ángel. También le mando un saludo por aquí para Aldecir, que nos manda saludos, dice. Buenos días, acá mateando junto a la Elegida FM en Río Branco. Saludos, nos manda por allí el amigo Aldecir. Saludos para él. Buenos días, Canto y Fogón. Acá el Seba de Santa Lucía, viajando con los hermanos Echeverry rumbo a Rocha. Si podés pasarme trenzado de 6 por los orilleros, nos decía por allí el amigo Seba, santalucense, sumándose a Canto y Fogón. También le mandamos un saludo grande a Olga, que dice: primera vez que les escribo, pero los escucho siempre. Gracias por acompañarme en las mañanas, en mi amanecer en Minas. Dice: saludos para Olga, allí desde Minas. Dice que está en la zona del centro de Minas y escuchándonos a través de digital. Buenos días, buena jornada. Los escucho desde Villa Constitución, Salto. Algún tema de Ramón Fernández, nos dice Carlos Rocha. Saludos para Carlos, por allí sumándose a Canto y Fogón. También le mandamos un saludo para Julia y Andrés, que nos escuchan.

directos prendidos a la 98.9, prendidos a Impacto Azul FM, que después, como siempre, pegadito a nuestro programa, se viene Leo Pilón con todas las noticias y después Daniel Rojas y todo el equipo con Encarando la Mañana, el periodístico allí del litoral centro del país. Seguimos con la música. Se nos viene el Chito de Melo desde los Pagos de Rivera, pa' toda la bagacera. Luego cruzamos la frontera, nos vamos a Brasil con Os Fagundes, Galpón Criollo, sonando aquí en Canto y Fogón, ese gran programa que los gaullos tienen a través de la RBS, la señal afiliada a la Red Globo de Río Grande do Sul, que cada domingo por la mañana tiene excelentes propuestas musicales gaullas.

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Allí teníamos a Jorge Cafrune con este changuito ilustrador. El recuerdo para el turco Cafrune aquí en esta mañana de miércoles. 095-728-598. Por aquí nos decían: buenos días, Juan. Excelente el programa. Te escucho desde Minas, dice Fabián Migliani. Un abrazo para vos, Fabián. Gracias por comunicarte con nosotros, por estar allí prendido a Digital a la 100.1. Buenos días, compa. Dice desde Jung, el amigo Martín. Dice si puede ser el Perico Alcazotro. Nos pide allí el tema de El Sabalero. Saludos para el amigo allí escuchándonos desde los pagos de Jung a través de la 93.3, a través de Luna, escuchándonos. Muy buenos días, dice Silvia desde Pando, que nos manda saludos. Saludos para Silvia, por allí sumándose a Canto y Fogón desde los pagos de Pando, allí prendida la 89.3. Gracias, Silvia, abrazo para vos. Buenos días, Juan, los escucho desde Montevideo, trabajo en el taxi, me acompañan en las madrugadas, nos dice Víctor, en el arranque de cada jornada. Saludos para Víctor, gracias, saludo grande a todos los amigos del taxi en Montevideo y en todo el país, que sabemos que acompañamos a esta hora de la mañana. Por acá, Karina Besosi, o Besoli, parece que dijera, nos manda saludos para Karina, se olvidó ponernos de dónde está escuchando. Buenos días, Juan, desde Salto, siempre los escuchamos por acá, abrazo a la audiencia, nos dice por allí el amigo Álvaro. Saludos para Álvaro, allí prendido a Canto y Fogón desde Salto. Buen día, Juan, desde Trinidad, un tema de Zitarrosa, dice Álvaro. Gracias Álvaro, a vos también por estar allí prendido a Canto y Fogón, prendido al sentir del folclore. Le mandamos un saludo grande a Pablo de Santa Lucía, que nos dice: me acompañan en el viaje rumbo a Montevideo, tempranito nomás. Saludos para Pablo allí de Santa Lucía a Montevideo y acompañado por Canto y Fogón. Muchas gracias. Y seguimos ahora con Nelson Pato Silva, Milonga del Albañil, y luego Copla Alta, Otoñel, también dedicado a los amigos albañiles, a todos los que van rumbo a la obra a esta hora de la mañana, sumándose a Canto y Fogón, sumándose al sentir del folclore a través de cantoyfogón.com, que nos escuchan en muchas obras durante todo el día.

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5: Mega FM presenta la hora. 7:35.
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0: Allí teníamos a la canaria Mauge Rodríguez con esta zamba para olvidar. Mauge, que nos acompañó ayer a la tarde en Radio Oriental, en Fogón Oriental, que nos estuvo contando del espectáculo que tendrá en Sala Corchea en el día de mañana jueves. Allí en Sala Corchea, Mauge Rodríguez, donde, bueno, estará recorriendo parte de lo que es su música y su canto desde la ciudad de Canelones, persiguiendo la conexión con diferentes etapas de su vida, con un público diverso, folclore, música rioplatense, tango, música popular uruguaya, en un espectáculo con diferentes canciones de estos géneros y muchos también de su propia autoría. Esto será mañana en la Sala Corchea, allí de la calle Soriano, 1243, esquina Aquiles Lanza. Las entradas están en venta precisamente a través de la web de corchea.uy, Sala Corchea, allí en Montevideo, en pleno centro de Montevideo. Mañana jueves a las 20:30 estará Mauge Rodríguez, que llegará desde la ciudad de Canelones. Es una linda charla que vamos a estar también compartiendo en las redes de Canto y Fogón.
1: Ya ves que es mejor no.
0: Y seguimos con mujeres en el canto. Nos vamos a los pagos de Sarandí Grande. Vamos a escuchar a Lucía Chape con Compañera Gaucha. Luego vamos a quedarnos allí con la otra Lucía, con Lucía Aramburu. De Allí Soy. Mujeres en el folclore, mujeres en el canto, sonando en esta mañana de miércoles.

0: Los payadores diciendo presente por allí, José Silvio Curbelo, trenzando sueños, sonando en esta mañana de miércoles. Los payadores, recuerden, para los que nos escuchan por cantoyfogón.com, pegadito a nuestro programa, como siempre de lunes a viernes vienen los payadores,
1: mezclando el modo sencillo.
0: 095-728-598. Le mandamos un saludo grande por acá a el amigo Gallero, que me mandó un mensaje pero no me lo deja abrir, no me deja abrir el mensaje de Gallero. Saludos, buenos días Juan y toda la audiencia. Saludos para Cristian Vargas de Los Pagos de Jun, Río Negro. Dice, acá en la metalúrgica escuchando la radio, dice Enrique. Saludos para Enrique allí sumándose. Buenos días, Juan. Un saludo desde Rosario. Somos Leo y Fernanda. Muy bueno el programa. Te escuchamos siempre. Gracias, Leo. Un abrazo para vos y para Fernanda allí a través de Ciudad del Coya, a través de la 97.3 allí en Rosario, acompañándonos, al igual que Gladys Balbuena, que también dice presente allí desde Los Pagos de Rosario. ¿Qué les parece si nos reímos un poquito y escuchamos a Julio César Castro, a Don Verídico, aquí en esta mañana de miércoles?
2: No sé, don Sotero, si yo le tengo contado lo que le pasó a un tal Berenjeno Moroso.
3: ¿Berenjeno Moroso, sí, don Verídico? Mire, francamente, con ese nombre no me acuerdo.
2: El casado con Agua Viva Lasaña, que tenía el complejo del hipo.
3: ¿El complejo del hipo?
2: Del hipo, sí, señor.
3: Discúlpeme, ¿no? ¿No sería el complejo de Edipo?
2: No, esta tenía el complejo del hipo. Y dos por tres se atacaba.
3: ¿Y pava?
2: Y pava era media pava, sí.
3: Me parece que no nos entendemos. Mejor vamos a ver qué le pasó a Berenjeno Moroso, ¿era?
2: Bueno, Berenjeno Moroso. Puso estación.
3: ¿Estación de nafta?
2: No, de ferrocarril.
3: No, don Verídico, discúlpeme, nadie pone estación de ferrocarril.
2: Ah, seguro, las estaciones de ferrocarril las hacen solas, como la gramilla. Si le digo que puso, puso.
3: Bueno, está bien. Y dígame, ¿pasaba el ferrocarril?
2: Pasaba, sí, señor.
3: Entonces también puso vía.
2: No, señor, no puso vía.
3: No, discúlpeme, discúlpeme. Estación sin vía no sirve para nada.
2: La vía ya estaba puesta.
3: Y dígame, ¿y los ferrocarriles paraban en la estación?
2: No, parar no paraban, no.
3: Bueno, entonces no en la estación.
2: Ah, si usted pone un boliche y nadie se para en el boliche, ¿deja de ser boliche?
3: No. No me compare, si en ese caso sigue siendo boliche.
2: Y lo mismo con la estación.
3: Bueno, pero se funde.
2: Funde si no le pasa el ferrocarril.
3: Mire, quiere que le diga una cosa, yo no sé a dónde quiere llegar, ¿eh?
2: A la cuestión de que Berenjeno Moroso puso estación.
3: ¿Y los ferrocarriles le pasaban por la puerta? No me diga
2: por
3: nada.
2: Por la puerta no le pasaban porque tenía puerta media chica.
3: ¿Quiere que le diga una cosa, don Verídico? Yo quisiera saber dónde está el cuento.
2: No, le estoy contando que el hombre puso estación.
3: ¿Y para qué puso estación?
2: Para ver pasar el ferrocarril.
3: Discúlpeme, don Verídico, pero para ver pasar el ferrocarril no hace falta estación.
2: Para verlo pasar por la estación, precisa estación.
3: Discúlpeme. Qué cosa grave. Discúlpeme una cosa. Si el ferrocarril no se estaciona en la estación, no es estación.
2: Si el ferrocarril se estaciona en la estación, viene el otro de atrás y lo pecha.
3: ¿Para qué quería este hombre ver pasar el ferrocarril por la estación, don Verídico?
2: Para poder emocionarse.
3: ¿Emocionarse? Mire, discúlpeme, pero a emocionarse podía ir al cine.
2: ¿Usted por qué no sabe lo que es vivir en esas soledades? Y poder ir a la estación a ver pasar al ferrocarril.
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0: Teníamos a Martín Fagundes con esta polca buena desde la zona de Punta de Rieles, aquí en Montevideo. Con toda la fuerza nos despedimos de esta emisión de miércoles. Como siempre, reiterándoles la invitación. Si les gustó el programa, se lo comentan a sus amigos, a sus familiares. Yo escucho un programa que está buenísimo temprano en la mañana, se llama Canto y Fogón. Y nosotros nos reencontramos mañana jueves en este mismo punto del dial. Juan Antonio Castro se despide de ustedes agradeciéndoles por la compañía y deseándoles que tengan todos una muy buena jornada.
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2: 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Las 8 horas, 4 minutos.
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1: Buenos días, oyentes de Mega FM, bienvenidos a esta primera edición informativa que corresponde a este miércoles 6 de mayo cuando pasan 5 minutos de la hora 8.
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1: Cielo cubierto en nuestra ciudad a esta hora, 18 grados 2 décimas la temperatura actual. Se pronostica para hoy una máxima de 27 grados, mínima de 11, cielo nuboso y cubierto, precipitaciones y tormentas aisladas, ventoso en zonas costeras hacia la tarde. Mañana jueves, cubierto con precipitaciones y tormentas, 21 grados de temperatura máxima mínima de 14. El viernes, nuboso y cubierto, precipitaciones y tormentas, ventoso en zonas costeras, vientos que soplarán desde el oeste entre 20 y 30 kilómetros en la hora con rachas de hasta 60 kilómetros en la hora en zonas costeras y ocasionalmente superiores según indica Inumet.
2: A continuación, le presentamos la cotización de la moneda.
1: El dólar cotiza 38,80 a la compra, 41,20 a la venta. Dólar euro 39,30, 40,70. Euro 44,31, 49,58. Peso argentino 002,020. Real 7,50 y 9,20. Compra-venta respectivamente.
2: A continuación, resultados del juego de azar.
1: Números ganadores de la quiniela nocturna de la pasada jornada, martes 5 de mayo. Primero 660, del segundo al décimo 283, 474, 628, 092, 387, 046, 642, 598, 873. Del undécimo al vigésimo, 868, 655, 287, 388, 044, 193, 958, 484, 724 y 214. Reiteramos que a la cabeza salió el número 660. Números ganadores de la tómbola nocturna de la pasada jornada: 14, 19, 24, 28, 42, 44, 46, 55, 58, 60, 68, 73, 74, 83, 84, 87, 88, 92, 93 y 98.
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2: Las 8 horas, 9 minutos.
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1: El municipio de Vergara lanzó un sorteo para estudiantes vergarenses que se encuentren fuera del departamento. En el marco de una nueva edición del Radio Federado Coco Cuadrado, el municipio de Vergara realizará un sorteo entre estudiantes para que puedan volver a la ciudad y disfrutar de la fiesta que se desarrollará los días 3, 4 y 5 de julio. Se sorteará un pasaje de ida y vuelta y una entrada a uno de los bailes que se van a estar desarrollando durante la fiesta. Para inscribirse y participar pueden comunicarse con la comuna y presentar certificado de estudio y número de contacto, dijo entre más detalles a Mega FM la alcaldesa Nazarena Barreto.
3: Con motivo de la gran fiesta del pueblo, la gran fiesta de Vergara, como es el RAI, el Coco Cuadrado, que se lleva a cabo en el mes de julio, el municipio de Vergara, a través de su oficina, de la gente que colabora, que apoya, que le gusta que hagamos movidas nuevas y cosas nuevas, ha incentivado a que podamos sortear entre los estudiantes que están en diferentes lugares del país, un pasaje de ida y vuelta para que puedan venir a dicho evento y una entrada para alguno de los bailes que se van a realizar en el Club Uruguay de Vergara. Así que estamos recibiendo ya varias inscripciones de estudiantes que mandan su escolaridad o que mandan su inscripción en diferentes institutos de enseñanza, y está muy bueno porque le damos la posibilidad a que alguien que de repente no tiene recursos o no tenía pensado venir a visitar los pagos, aproveche esa linda fiesta que tenemos acá en Vergara y venga a compartir con su gente.
4: Bien, ¿qué es lo que tiene que presentar al momento de anotarse?
3: Les solicitamos el comprobante de estudio y su cédula y un celular para estarnos comunicando. Se va a hacer un sorteo entre todos los que participen y ahí se les va a hacer llegar el pasaje y la entrada para el baile.
1: Este viernes se realizará actividad para celebrar el Día de la Madre en el comedor municipal. Se compartirá una merienda, dijo la alcaldesa, e invitó a todas las mamás a acompañar el encuentro, que dará comienzo a las 15 horas.
3: Sí, con motivo de celebrarse el Día de la Madre, el comedor municipal, las instalaciones del comedor, los funcionarios decidieron que festejarlo allí sería una oportunidad linda, así que el día viernes se va a estar realizando una chocolatada con torta y con música, con diversión, para justamente celebrar con todas las madres que participen, que vayan, que se arrimen, una jornada de compartir, de recreación y de esto de motivar a que las madres se junten y disfruten un rato de este momento.
4: Bien, ¿qué horario sería?
3: Es a partir de las 15 horas, se va a servir una merienda compartida y se va a escuchar un poco de música y algunas diversiones, algunas actividades que tienen programada la gente de la organización, que son los funcionarios del comedor. Así que estamos invitando a todos a que participen, que vayan, que se animen, que salgan un rato de tarde, que por lo general las tardes están lindas, y compartir allí en el comedor municipal de Vergara una linda actividad.
4: ¿Es solo para las madres o pueden ir acompañado de la familia?
3: No, puede ir la madre, puede llevar algún acompañante, o sea que es un rato para disfrutar y para compartir. Así que la convocatoria es para las madres, pero también si alguien se quiere arrimar, bienvenido sea.
1: Se viene realizando cambio de luminaria en algunas zonas de la ciudad. Nazarena Barreto se refirió al trabajo que se lleva adelante y a la colocación de luces en el Puente Viejo.
3: Sí, con respecto al alumbrado, agradecer a los funcionarios que trabajan allí. El personal es muy escaso en nuestro municipio, cada vez tenemos menos gente, pero hay mucha dedicación, mucho compromiso y mucho trabajo en esto, así que en la cabeza de Marcio Duche, que es el que está al frente del alumbrado, está haciendo un recambio de luminaria muy importante.

0: adaptativo, vamos alumbrando de acuerdo a ciertas necesidades que vemos, también de las que se queman, y el recambio de luminarias es muy importante, pero al no tener cómo recambiar, transformamos lo que había por una luminaria LED más moderna, que ahorramos energía y que sobre todo estamos aportando mejor iluminación al barrio. Así que es rotativo, vamos por barrios, van a ver la intervención del grupo de alumbrado en un barrio, pero también quiero destacar que el grupo de espacios verdes está por otros barrios también. Estamos descentralizando, estamos llegando a todos los barrios en la medida de nuestras posibilidades, con cuadrillas, unas semanas en un barrio, otras en otra, pero estamos dando esto de que Vergara cambia y se transforma entre todos. Por eso solicitamos mucho la colaboración de los vecinos para que nos apoyen y nos den una mano en esto de mantener Vergara limpio.
1: Es una inversión grande, ¿no?, lo de las luminarias.
0: Lo de la luminaria es una inversión muy grande, porque no es solo la luminaria, son los morcetos, son los cables, son las columnas, es un montón de gastos que generan, pero bueno, en el PUA 2026 está esto, está nueva luminaria para diferentes tramos de nuestra ciudad, pero también el mantenimiento y el recambio que está incluido en el 2026. Así que una inversión muy grande se va a hacer este año en luminaria. Ya comenzamos a hacerlo, ya estamos trabajando en eso, que la gente sepa que el dinero de nuestros contribuyentes se vuelca y se devuelve en obras y, como le decía, en limpieza, en alumbrado y en lo que el pueblo necesita, lo que la ciudad necesita para salir adelante y progresar.
2: El móvil odontológico atiende en Vergara este viernes. La atención será en la policlínica de barrio La Cuchilla, dijo la alcaldesa Nazarena Barreto. Las inscripciones se realizan en oficinas del municipio. Se recibirán también desde el lunes 11 inscripciones para ecografías. Recuerden asistir con cédula de identidad y orden médica. Reiteramos entonces que desde el lunes se reciben inscripciones para ecografías en el municipio de Vergara.
0: Sí, así es, el móvil odontológico que, bueno, tan gentilmente el gobierno de 33 nos cede una vez por mes para diferentes lugares de nuestra ciudad. A veces viene al barrio La Estación, ahora en esta oportunidad le toca al barrio La Cuchilla, en el comedor municipal. Así que vamos a estar recibiendo el móvil odontológico. La gente va, se atiende allí. Así que, bueno, muy agradecidos, pero también es un servicio que el municipio brinda, que creo que todos aquellos servicios que vamos ampliando y mejorando es en mejorar la calidad de vida de nuestros vergarenses.
1: Bien, hay que ir previo, es decir, la persona que quieran ir tienen que estar previamente anotadas, ¿o no?
0: Sí, anotamos acá en el municipio para tener un control, porque bueno, hay un cierto cupo para que sean atendidos, y entonces, al igual que las ecografías, también anotamos acá en el municipio.
1: ¿Y hay lugar para este viernes o ya está lleno?
0: Para este viernes ya está completo, pero bueno, sí estamos empezando a notar el lunes 11 para las ecografías, que en el correr de mayo van a estar viniendo a nuestra localidad solo para ecografías. A partir del 11 estamos anotando acá en el municipio.
1: Recordarle a la gente, ¿no?, traer cédula y, bueno, la orden del médico.
0: Sin duda que para las ecografías tienen que traer la cédula y la orden del médico para especificar qué tipo de ecografías necesitan y a ver si necesita tratamiento previo o no. Así que, bueno, vuelvo a repetir, son servicios que el municipio brinda. Quizás a veces no nos damos cuenta, pero un municipio abarca muchísimas áreas y trata de estar presente en muchas actividades del día a día, pero también de los fines de semana. Hemos estado ayudando a los chiquilines del Club Ecuestre Borat, que han salido a competir afuera. Hemos ayudado a los chiquilines del motociclismo, que fueron a competir en un campeonato en Yaguarón. También estamos en el deporte, en el fútbol, estamos en todas las actividades que la gente vea, como el otro día que hubo actividades del Club Cerro, el municipio prestando sus instalaciones, dotando de funcionarios de limpieza, manteniendo los espacios para que las actividades salgan, y también algunos beneficios para gente que lo necesita, el municipio ha puesto a disposición también todo esto que es la logística, que a veces no se ve, pero sí son gastos. Así que el municipio invierte muchísimo en nuestra población, en nuestros en nuestra cultura y en nuestro deporte, para que, bueno, esto sea visto y observado por todos, para que la gente pueda con sus propios ojos ver lo que se invierte en los dineros públicos, que eso es lo más importante.
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2: Llegan a Cerro Chato autoridades de MEVIR para informar sobre el nuevo plan para esa localidad. Se confirmó la construcción de nuevas viviendas. El viernes llega a Cerro Chato el presidente de MEVIR, que brindará una charla informativa a la población. Allí se explicará el programa, que contará con viviendas del plan que quedaron libres. Además,

0: Además de la construcción de otras soluciones habitacionales, según informó el diputado Nino Medina. La charla será este viernes a las 10 de la mañana en el Salón Comunal de Mevir, detalló.
1: Sí, efectivamente, el Gobierno Nacional, a través de Mevir, ha definido la construcción en 33 y comienza por Cerro Chato. Esa sería como la línea por la cual va esta primera reunión de este viernes, viernes 8, hora 10, en el Centro Comunal de Mevir, Cerro Chato, donde llega el presidente de Mevir y llega el equipo técnico para comentarle a la población interesada de Cerro Chato y sus alrededores, sobre todo un Cerro Chato que tiene tres departamentos en ese entorno, cuáles son las características del plan que viene, los nuevos requisitos muy alentadores y que desde nuestro punto de vista y desde esta diputación que ha venido trabajando este tema hace más de un año, va a permitir que muchas familias que quedaban afuera en los llamados anteriores puedan volverse a inscribir y con otras posibilidades, pero también contarle a la población, que es lo que se extenderá a Mevir y sus técnicos, que este Mevir otro enfoque, en primer lugar, que es hacer la primera intervención este gobierno que hace Mevir y lo hace en Cerro Chato 33, departamento de 33, lo cual es muy importante para nosotros. En segundo lugar, es un Mevir que no va a construir núcleos de vivienda, que es el clásico barrio de Mevir que nosotros conocemos, alejado de la planta urbana por lo general, sino que llega para el aprovechamiento de algunos espacios que quedaron en núcleos anteriores de Mevir, pero también llega a los espacios que están libres, terrenos libres dentro de la urbanización de nuestras localidades, y arranca por Cerro Chato. Por lo tanto, son todas cosas muy importantes. Reitero, es una definición de Mevir de intervenir en Cerro Chato. Se va a comunicar este viernes 8, hora 10, y también se va a comunicar cuándo es el plazo para el plazo y el día de la inscripción a las familias interesadas.
0: Consultado sobre la cantidad de soluciones habitacionales, el diputado explicó que toda la información, así como también los requisitos, los detallarán las autoridades de Mevir. Agregó que posteriormente se continuará en Vergara.
1: Nosotros vamos a dejar que esas y otras consultas se las puedan hacer directamente a la presidencia de Mevir, donde además de la cantidad de soluciones habitacionales que llegan, remarco lo siguiente: los requisitos. Ahora los requisitos están adaptados a nuestra gente del interior. Nosotros en el gobierno anterior hicimos enormes esfuerzos para que se entendiera que lo que se le estaba pidiendo a una familia que tenía que percibir, más los papeles que tenía que mostrar, dejaban afuera a una enorme mayoría. Vienen cambios sustanciales en este aspecto, por eso es necesario que la población vaya hasta este centro de Mevir. Reitero, es en Cerro Chato. Y lo otro que ya adelanto, a más de un año de trabajo con Mevir desde esta diputación, nosotros hemos dado todos los elementos y estamos trabajando para que siga Mevir en 33, en el departamento de 33, y que la próxima localidad sea nuestra segunda ciudad más importante, la ciudad de Vergara. Pero se arranca por Cerro Chato y a medida vayamos teniendo más definiciones vamos a contarles. Viernes 8, Centro Comunal de Mevir Cerro Chato, con la definición tomada de Mevir de construir en Cerro Chato departamento de 33, los vamos a estar esperando y acompañando a todos.
0: El Tribunal de Cuentas aprobó el presupuesto y ahora se debe aprobar en la Comisión de Hacienda. Así lo confirmó el presidente de la Junta Departamental, Aparicio Duarte, que detalló los pasos a seguir. Sobre el presupuesto indicó que el mismo trata de bituminización de toda la ciudad de 33, el apoyo en lo deportivo y caminería rural, entre otros temas.
2: Sí, llegó el presupuesto del Tribunal de Cuentas y bueno, y la idea es que ya probablemente el día miércoles estaremos haciendo otra sesión extraordinaria para hacer el tratamiento con las diferentes observaciones que vienen desde el tribunal.
3: ¿Pasos a seguir posteriormente?
2: Nosotros tenemos son 4 meses después de entrado del gobierno departamental y nosotros por eso tenemos hasta el miércoles para aprobarlo. Y ya ya quedaría aprobado. A ver, vamos a ver el tema de las observaciones, vamos a hacer el estudio correspondiente, si se aceptan las observaciones o si se mandan para la asamblea. Una vez que se decida eso, ya el día miércoles estaría aprobando.
3: ¿Los puntos más destacados de este presupuesto?
2: A ver, nosotros lo que hablamos desde el principio es un presupuesto que nosotros apunta a algo que la ciudadanía pedía, que está dentro de la parte de toda la dinamización de todo 33, que creo que es algo de lo fundamental de lo que se ha hablado. También sigue con la parte deportiva, en lo que es el polo deportivo, también no solo la victimización, sino también el trabajo que se va a hacer en los diferentes barrios, que digo que va a ser todo lo que es 33 y en los diferentes municipios, el trabajo en conjunto que se viene realizando y que con este presupuesto también es trabajar junto con los municipios en la parte de la caminaría rural. Creo que son de los puntos fundamentales que se vienen en el presupuesto.
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0: Docentes que recibieron amenazas a través de redes sociales se reunieron con el director general de secundaria. La docente y delegada de ADS, Gilda Manfirini, destacó la importancia del encuentro y aseguró que están a la espera de resoluciones que adoptarán las autoridades. Docentes del Liceo 3 de Las Piedras, que recibieron amenazas a través de las redes, se reunieron con el director general de Educación Secundaria, Manuel Oroño, a quien le solicitaron un protocolo de acción ante estas situaciones. Manfirini indicó que la semana pasada se desarrollaron en salas docentes para trabajar cómo realizar el reintegro a las actividades curriculares.
5: Estuvimos conversando sobre algunas preocupaciones que teníamos como comunidad respecto al accionar, a cómo se había gestionado y cómo se había tratado la situación del liceo. Obtuvimos algunos compromisos, algunas tomó nota, digamos, de lo que se le planteó, y bueno, y ahora quedamos todos a la espera de cuáles van a ser las resoluciones. Se trabajó en el día jueves, estuvimos trabajando en salas docentes, elaborando un cronograma de reintegro y de recibimiento de nuestros estudiantes, que lo vamos a hacer paulatinamente durante toda la semana. Recibimos al grupo afectado, recibimos a los primeros de EMS del turno de la tarde y estamos trabajando en algunas actividades que se pensaron con todo el colectivo docente.
0: Falleció un ciclista tras ser impactado por un tráiler que se desprendió de una camioneta en Cerro Largo. Un ciclista murió este martes tras ser impactado por un tráiler que se desprendió de una camioneta en ruta 44 a la altura de kilómetro 10 en Cerro Largo. El hecho ocurrió sobre las 17:44 de la tarde de ayer. Según la información primaria, una camioneta que circulaba de norte a sur perdió el tráiler que remolcaba, el cual se desprendió e impactó contra el ciclista. A raíz del impacto, el ciclista falleció en el lugar. Las causas del siniestro de tránsito se encuentran bajo investigación.
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9: Las 8 horas, 32 minutos. 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
1: Alerta roja para las personas en situación de calle entrará en vigencia este jueves. El secretario de Presidencia, Alejandro Sánchez, indicó que no hay fecha de finalización y que cuando se crea necesario levantarla se emitirá el decreto correspondiente. Mientras esté la alerta roja habrá un informe diario donde se dará un reporte promenorizado, dijo Sánchez. Además de Sánchez, en la conferencia participaron el ministro de Desarrollo Social, Gonzalo Sevilla, y el director nacional de emergencias, Leandro Palomeque.
2: Vamos a implementar de vuelta, mientras esté vigente la alerta roja, ¿verdad? Vamos a tener un informe diario, que lo recibieron todos los medios de comunicación y se publicó en la página de la Presidencia de la República el año anterior, en donde vamos dando un reporte pormenorizado de cuáles fueron las personas que fueron asistidas, cuántas personas están en los centros evacuados y toda la información necesaria para que haya la máxima transparencia posible. Y obviamente cuando las situaciones climáticas, estamos ingresando al invierno y se prevé además un invierno bastante frío, evidentemente cuando las situaciones de las temperaturas suban, daremos por terminada la alerta roja, como fue el año anterior, que se extendió hasta el mes de septiembre. Fines de septiembre fue el año anterior. Algo que viene importante, ¿por qué la estrategia nacional, que se, como bien la decía Gonzalo, se elaboró, se discutió, se llevó adelante con un conjunto de líneas nuevas, y además el comité que la va a llevar adelante, que está integrado por un conjunto amplio de instituciones, porque problemas de estas personas con alta vulnerabilidad no es un problema solo del MIDE, es un problema de un conjunto, del Estado en su conjunto y del gobierno en su conjunto, comienza a funcionar el día de mañana. Bueno, porque para nosotros es importante, primero, ir aterrizando la estrategia nacional, naturalmente, estaba dentro de lo previsto, por eso es lo que vamos a hacer el día jueves, pero además, obviamente, porque hay soluciones dentro de esa estrategia que tendrán que implementarse más rápidamente y otras más a largo plazo, y para nosotros es relevante que mientras estemos en situación de alerta roja y tengamos los centros evacuados y la respuesta de emergencia, pero la desevacuación es también importante. ¿Cómo organizamos la desevacuación en el momento en que salgamos de la situación del frío? Para nosotros es relevante para que la respuesta sea mucho más robusta, mucho más contundente y esté a la altura de las necesidades que tiene el país. Por eso es que el ámbito que crea la Estrategia Nacional para las Personas en Situación de Calle comienza a funcionar ya, además de las coordinaciones que ya tenían. Así que bueno, si no hay otro bonus track, la idea es que nos tenemos por informados, y segundo, todos los dispositivos del Estado ya se han activado, como bien decía Palomeque.
1: En el plan invierno habrá 9.000 cupos disponibles para atender a personas en calle. El ministro de Desarrollo Social, Gonzalo Sevilla, dijo que actualmente se cuenta con más de 8.000 plazas en refugios y que el plan invierno prevé la apertura de 1.000 plazas más. Ante el aviso de Inumet de tormentas y fríos a partir de este martes, el gobierno decidió adelantar la vigencia del plan.
3: Nosotros desde el Ministerio de Desarrollo Social, con el apoyo de distintas instituciones, hemos ampliado mucho nuestras capacidades. Hoy tenemos más de 8.000 plazas para recibir personas en situación de calle, algunas que están de forma estable en el sistema y otras de forma más eventual. Y el plan invierno, que ya está en implementación, prevé la apertura de 1.000 plazas más, ¿no? Entonces, con esta cantidad de plazas disponibles, que van a ser más de 9.000 en total, más los centros evacuados, entendemos que, bueno, estamos en condiciones de albergar no solamente a las personas que albergamos en la alerta pasada y a las que permanecieron en el sistema, sino también a más personas que estamos yendo a su encuentro por distintas vías, ¿no? Ayer hablábamos de estas duplas que están saliendo a los barrios, compuestas no solamente por técnicos, sino también por personas que vienen de la experiencia de la situación de calle, que tienen referencia barrial. Eso es un dispositivo que está funcionando mucho, y la participación de la Policía Nacional en este trabajo obviamente le añade una fortaleza a esa capacidad de captación muy, muy grande, y es algo que también valoramos especialmente. El otro punto que traía el Secretario de Presidencia y en el que me quiero detener un minuto es que vamos también a poner en marcha, a través de el marco normativo correspondiente, que es un decreto, los ámbitos que prevé la estrategia. Hay uno que va a empezar a funcionar en torno a la alerta roja. La alerta roja es el instrumento que vamos a utilizar para la emergencia sociosanitaria, digamos, así que se pone en marcha a través de este mecanismo. Y hay otro que es el ámbito más estructural, podríamos llamarle, así está previsto en la estrategia, que tiene también la vocación de dar una respuesta que vaya más allá de la emergencia, ¿no? Todo el tiempo, desde los organismos del Estado, particularmente del Ministerio de Desarrollo Social, también el Ministerio de Salud, el Ministerio de Vivienda, estamos buscando dar respuestas de carácter estructural. estamos dando un salto también en esto, tenemos previsto un pasaje a políticas de vivienda con acompañamiento, bueno, cosas que ustedes ya conocen porque las hemos anunciado en la conferencia de prensa de hace pocos días con el presidente de la República. Para la implementación de todo esto, para ese salto en calidad, necesitamos que este ámbito esté operativo y bueno, va a tener también su marco normativo a través de un decreto presidencial.
1: El gobierno valoró las reuniones mantenidas con empresarios de varios sectores en Brasil. El canciller de la República, Mario Lubetkin, mostró su expectativa de avanzar en un crecimiento del comercio con el vecino país. Detalló también los sectores con los que se reunieron, entre los que destacó la minería, alimentos y turismo.
4: Me refiero a reuniones que a lo largo de este día hemos tenido con grandes empresarios de la minería, la logística, el sector financiero y de inversiones, la producción alimentaria, el área del turismo, diferentes sectores de servicios, celulosa, soja, farmacéutica, metalúrgica, en fin, todas áreas que naturalmente han despertado mucho interés y que son realistas en la posibilidad de que pasemos a una nueva fase con nuestro país vecino en el área comercial. Ustedes recordarán que el presidente Orsi hace algunas semanas se reunió también con un grupo importante de empresarios en Buenos Aires, justamente para verificar posibles nuevas áreas de trabajo o posibles acciones en el ámbito económico comercial en nuestro país. Pero esto ya no es simplemente una acción del presidente, del ministro de Economía o del canciller o del gobierno, simplemente a los países fronterizos. Recordemos las reuniones que el presidente tuvo en su visita a China, acompañado por un grupo muy importante de empresarios que sin duda superaban el centenar y que hoy están planteadas también en la perspectiva del acuerdo de la Unión Europea y Mercosur para con empresarios de la Unión Europea, pienso, de España.
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1: Morel, la auditoría está finalizada. La tranquilidad de que se hizo lo que prometimos en campaña electoral, afirmó el jefe comunal de Cerro Largo. Cristian Morel adelantó que en las próximas horas dará a conocer las conclusiones del informe elaborado por el equipo auditor que evaluó desde el punto de vista administrativo y contable la anterior gestión. El costo para este trabajo fue de $30,000, según informó Morel. Él mismo indicó que previamente se reunirá con sus asesores en materia jurídica.
5: Entre pocas horas nosotros vamos a hacer una conferencia de prensa para explicar bien ese tema y que la gente quede tranquilo que estamos trabajando. Que nosotros no hagamos alardeo de lo que estamos haciendo no significa que no estemos preocupados. Y acá ya salió el primer dictamen con una persona procesada por el mal manejo de los dineros públicos. La auditoría está pronta, la auditoría está terminada, la auditoría mañana tiene un análisis importante del equipo jurídico y de ahí se empezarán a hacer diferentes planteamientos de cómo lo vamos a llevar adelante. Pero mañana yo tengo una reunión con los abogados, asesores, donde me van a pasar el resultado de la auditoría. Hay cosas que son penalizables, se presentarán en el juzgado. Hay cosas que no son penalizables, pero son desprolijas, las vamos a mostrar y eso va a ser. Prometimos hacer una auditoría, la hicimos. Está pronta, está entregada, costó $30,000 y bueno, creo que para mí la tranquilidad de que prometí una auditoría y la hice. Los resultados se verán y ya estamos trabajando en ello.
6: ¿Me sorprendió el resultado o no?
5: En realidad no lo he visto, tengo que ser sincero y honesto, lo preferí estudiarlo con el equipo jurídico y como en este momento estamos haciendo la nota, me he reunido, sí está marcada una reunión para las 18 horas del día miércoles.
6: ¿Va a ser público el resultado?
5: Sí, obviamente tiene que ser y sí tomar con cuidado cada cosa, pero en pocas horas vamos a estar llamando a una conferencia y estar tranquilo. tranquilo, y en eso te agradezco, Sergio, que el título sea la auditoría se cumplió, la auditoría se hizo, vamos a tomar un espacio, porque capaz que si le llevamos todo el material al juzgado, de repente lo pueden archivar, o de repente pueden hacer algo que no es lo que queremos. Bueno, con el asesoramiento del doctor Blanco, con el asesoramiento de Daniel Gómez, con el asesoramiento del contador Duarte, vamos a estar trabajando firme en eso.
1: El Frente Amplio de Lago Merín salió en defensa de un programa de salud que impulsa la Intendencia Departamental de Cerro Largo. El Comité Asilú Maceiro dio a conocer una declaración pública donde cuestiona el posicionamiento de la mayoría del Consejo Municipal, que votó en forma negativa la iniciativa. Precisamente ese comité de base plantea el tema públicamente y pretende una reconsideración por parte del municipio del plan que supone contar con atención de algunos especialistas mediante telemedicina. Juan José Velázquez explicó el posicionamiento adoptado por los militantes del lugar.
7: La verdad que nos ha tomado con sorpresa, porque la sesión del 29 de mayo entró una nota de la impulsada desde la jefatura de la encargatura de división salud de la Intendencia de Cerro Largo, nombre medio largo, pero es así. El mismo contempla una frecuencia mensual de atención por parte de profesionales en psicología, nutricionista, diabetología, oftalmología y ginecología. Eso es impulsado por la división salud de la Intendencia de Cerro Largo.
8: Recibió el voto negativo de la mayoría de los integrantes del Consejo Municipal ahí.
7: Sí, al ponerse en consideración del municipio, del Consejo, se recibió el voto por la negativa de cuatro, el alcalde y los tres concejales. No así nuestra representante Andrea Fadero, que se obtuvo para recibir más información sobre el tema, porque un tema tan importante como es la salud nos parece que debía de tomarse con más tiempo y con más información, ¿verdad?
8: El comité ha tomado este tema, ha emitido una declaración pública. ¿Qué pretenden?
7: Y nosotros pretendemos de que se revierta la posición mayoritaria, ya que es un tema de vital importancia como la salud para la gente, ¿verdad? Nos llama también la atención la descoordinación, porque si el intendente hace este tipo de propuestas y si lo votamos en contra acá en el municipio, que la mayoría es de la línea del intendente, como que hay una descoordinación. Digo, por un lado se hace un esfuerzo, porque me imagino que la intendencia está haciendo un esfuerzo para implantar esos planes, que se lo votemos en contra me parece que va un poco contra la gente, ¿verdad?
8: Ustedes como comité plantean el tema y con su representante en el Consejo, el Frente Amplio va a insistir para que se reconsidere este tema.
7: Sí, sí. Digo, nosotros lo que queremos dejar en claro sobre la abstención de la compañera es que la abstención fue de acuerdo a que se quiere recibir más información sobre el tema y que los temas, por ejemplo, importantes como es la salud, no se tomen muy a la ligera ni muy de pasada, que se estudien mejor y que se reciba toda la información, y cuanto más información mejor, ¿verdad? Porque son temas muy importantes.
8: Lo que se proponía era una atención, ser parte de un sistema de atención virtual en algunas especialidades médicas, ¿verdad?
7: Sí, en tres especialidades en concreto, psicología, nutricionista y diabetología, sería virtual en el comienzo, pero ya se estaba trabajando para que con el tiempo se pudiera hacer presencial. Digo, oftalmología y ginecología, lógicamente, que iban a ser presenciales.
8: Cobertura que hoy no tiene la Policlínica de Lago Merín, ¿verdad?
7: No. Ese tipo de cobertura, y sabemos cómo es la salud, que a veces para un especialista demora meses cuando se anota. Y acá nosotros vamos a tener un servicio mensual que no es poca cosa para el medio.
8: ¿El Comité de Asilo Maceiro va a insistir con este tema?
7: Sí. Nosotros todo lo que concierne a beneficios para la población, estamos siempre abiertos insistiendo sobre los temas importantes para la población. Estamos siempre atentos, apoyando siempre, presentando propuestas, apoyando el desempeño de nuestra compañera en el Consejo. O sea que hemos presentado muchas propuestas y bueno, en eso estamos, siempre atentos a las necesidades de la población.
1: Inumet prevé tormentas fuertes y la formación de un ciclón extratropical. Rige desde ayer hasta el domingo, con lluvias intensas, vientos fuertes y descenso de temperatura. El SINAE emitió recomendaciones. El Instituto Uruguayo de Meteorología informó que desde la tarde de este martes comenzó un periodo de inestabilidad que afecta al país, con tormentas fuertes, puntualmente severas, precipitaciones intensas y rachas de viento fuertes. Durante la jornada de hoy y hasta la madrugada del viernes se prevé un ingreso de un frente frío que generará tormentas fuertes en todo el territorio, con lluvias abundantes, intensa actividad eléctrica, rachas muy fuertes de viento y eventual caída de granizo. Posteriormente, entre el viernes y el domingo, se espera un incremento de los vientos debido a la formación de un ciclón extratropical sobre el océano Atlántico, lo que afectará principalmente la zona costera, con vientos persistentes, fuertes y muy fuertes, aumento del oleaje y descenso de temperatura. Ante este escenario, el Sistema Nacional de Emergencias recomendó a la población mantenerse informada a través de los canales oficiales, asegurar objetos que puedan ser desplazados por el viento, evitar la circulación innecesaria durante los eventos más intensos y no refugiarse bajo árboles o estructuras precarias. Además, se aconseja extremar precauciones al conducir, desconectar aparatos electrónicos ante tormentas intensas y seguir las indicaciones de las autoridades, según Inumet. El organismo informó que continuará monitoreando la situación y actualizará el aviso en las próximas horas. 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
1: Visita de especialistas en Policlínico de IAC de nuestra ciudad para este mes de mayo. Doctor Popelka, ecógrafo, días 8 y 22 a la hora 14. Doctora Giraldo, pediatra, días 9 y 23 a la hora 12. Doctora La Rosa, neumóloga, día 11 a la hora 9. Doctora Vega, partera, días 14 y 28 a la hora 11:30. Doctor Piño, endocrinólogo, día 14 a la hora 15:30. Doctor Castaño, traumatólogo, día 20 a la hora 16. Doctora Urdangarín, oftalmóloga, día 19 a la hora 14. Doctora Peñafuente, psiquiatra infantil, día 22 a la hora 9. Doctor Silveira, otorrinolaringólogo, día 8 a la hora 16. Y el vacunador estará los viernes 8, 15 y 22 a la hora 14. Este domingo 10 de mayo, Club de Adultos El Recreo celebra el Día de la Madre. Contarán con la música en vivo de Grupo Bronco y discoteca. La actividad dará comienzo a las 20 horas y se invita a todos los socios de la institución a acompañar el evento. Reiteramos, Club de Adultos El Recreo celebra el Día de la Madre este domingo 10 de mayo desde la hora 20 con la música de Bronco. Servicios Ganaderos de 33 se comunica periodo mayo-junio para la vacunación contra la fiebre aftosa. Se deberá vacunar todo el rodeo. El periodo será del 15 de mayo al 15 de junio. Como condiciones indispensables para entregar la vacuna, los titulares deberán presentar declaración jurada y planilla de control sanitario actualizada. Es importante recordar que al momento de retiro de la dosis es necesario poseer elementos apropiados para que las vacunas no pierdan la cadena de frío y por ende su efectividad. Esto es conservadora con hielo o refrigerante en cantidad suficiente. Para los productores de seccionales segunda, tercera, octava, novena y décima, la entrega será el miércoles 20 de mayo en la Sociedad Fomento de Villazara de 8 a 13 horas. Asimismo, el jueves 21 estarán en el Club Uruguay de Vergara de 9 a 15 horas y el jueves 4 de junio en la seccional tercera de Rincón de 9 a 11 horas. 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

Calendario de pagos de tributos municipales, patente de rodado, tercera cuota vence el 20 de mayo. Para el tributo de contribución inmobiliaria rural, la tercera cuota vence el 12 de junio. Y para el tributo de contribución inmobiliaria urbana y suburbana, la segunda cuota vence el 15 de mayo. Continúa la venta al bono colaboración que beneficia a los vecinos Dardo Araújo y Susana Fleitas con tres premios. Primero una cocina a gas, segundo una freidora sin aceite, tercero una jarra eléctrica. Son cuatro números por 150 pesos. Sorteo a definir cuando se vendan todos los números. Pedidos con Dardo al 091-464-057. También está a la venta un bono colaboración que beneficia a Romina Velázquez, quien se encuentra bajo tratamiento oncológico. El valor del número es de 100 pesos, tiene 8 premios. Primer premio, un vale por 4.000 pesos en Centro Estético La Paz. Segundo premio, una freidora de aire. Tercer premio, una sanduichera. Cuarto premio, una tostadora. Quinto premio, un mixer. Sexto premio, una jarra eléctrica y un juego de vasos. Séptimo premio, una jarra eléctrica. Octavo premio, un mini parlante. El sorteo se realizará este viernes 8 de mayo con la quiniela nocturna.

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1: Hasta aquí las noticias. Cielo cubierto en nuestra ciudad a esta hora. La temperatura actual es de 18 grados 4 décimas. La máxima pronosticada para hoy 27 grados, mínima de 11. Cielo nuboso y cubierto con precipitaciones y tormentas aisladas es lo que indica Inumet. Con más información nos reencontramos a las 10 de la mañana en nuestro flash informativo. A la hora 12 en Informativo Central, 19:30 en fin de jornada. Muchas gracias por su atención. Un buen miércoles para todos. Chau, chau.
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0: Oyentes de Mega FM, este es nuestro flash informativo correspondiente este miércoles 6 de mayo. Son las 10 de la mañana exactamente. El municipio de Vergara lanzó un sorteo para estudiantes vergarenses que se encuentren fuera del departamento en el marco de una nueva edición del Raíz Federado Coco Cuadrado. El municipio de Vergara realizará un sorteo entre estudiantes para que puedan volver a la ciudad y disfrutar de la fiesta que se desarrollará los días 3, 4 y 5 de julio. Se sorteará un pasaje de ida y vuelta y una entrada a uno de los bailes que se llevarán a cabo durante la fiesta. Para inscribirse y participar deben comunicarse con la comuna y presentar certificado de estudios, cédula de identidad y número de contacto, dijo la alcaldesa Nazarena Barreto a Mega FM. Este viernes llegan a Cerro Chato autoridades de MEVIR para informar sobre el nuevo plan para la localidad. Se confirmó además la construcción de nuevas viviendas. El viernes llega a Cerro Chato el presidente de MEVIR, que brindará una charla informativa a la población. Allí explicarán el programa, que contará con viviendas del plan que quedaron libres, y además se construirán otras soluciones habitacionales, según dijo el diputado Nino Medina. La reunión será el viernes a las 10 de la mañana en el Salón Meviere de Cerro Chato. Falleció un ciclista tras ser impactado por un tráiler que se desprendió de una camioneta en Cerro Largo. Un ciclista murió este martes tras ser impactado por un tráiler que se desprendió de una camioneta en la ruta 44 a la altura del kilómetro 10 en Cerro Largo. El hecho ocurrió sobre las 17:44 horas de la jornada de ayer. Según información primaria, la camioneta que circulaba de norte a sur perdió el tráiler que remolcaba, el cual se desprendió e impactó contra el ciclista. A raíz del impacto, el ciclista falleció en el lugar. Las causas del siniestro de tránsito se encuentran bajo investigación.
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0: Cielo cubierto en nuestra ciudad, 18 grados la temperatura actual. Se pronostica para hoy una máxima de 27 grados, mínima de 11. Cielo nuboso cubierto con precipitaciones y tormentas aisladas, es lo que indica Inume.
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15: Las 10 horas, 8 minutos.
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15: Las 10 horas, 9 minutos.

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Hola, hola, ¿qué tal? Muy buenos días para todos. 29 minutos nos separan de las 10 de la mañana. Qué arranque musical con la música de la conga, ¿eh? Hace algún tiempo tuve la oportunidad de ver la actuación de la conga en vivo y la verdad que es recomendable.

0: preferido. Muy buena banda, la verdad, ¿eh? Muy buen show en vivo.
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0: Bueno, hoy es programa Leticia. Teníamos muchas ganas de estar junto a ustedes, acompañarlos, hacer algo de radio en vivo. Y bueno, aquí estamos. ¿Qué indica el pronóstico del tiempo? Aumentó la temperatura, ¿no? La probabilidad de hoy de precipitaciones se mantiene. Hay probabilidad de lluvias. Igual, mirando el pronóstico hora a hora, nada muy puntual, como que más amenaza que otra cosa. Igual, ese es el pronóstico que estamos mirando a nivel internacional, ¿no? Si salen y tienen ganas de llevar el paraguas, lleven el paraguas. No se confíen 100% en el pronóstico, si no después precipita y me dicen que se mojaron por culpa de la radio, ¿eh? 29 la máxima hoy, 17 la mínima. Mañana 25 la máxima, 17 la mínima. Igual, similar a la jornada de hoy. Mañana sí hay más probabilidad de precipitaciones durante toda la jornada, según lo que indica el pronóstico del tiempo. Para el viernes arranca a descender la temperatura. Lo que va a ser la mínima el jueves, el viernes será la máxima, ¿eh? Desciende varios grados la temperatura según el pronóstico del tiempo. Cesan las temperaturas, pero arranca a bajar la temperatura. Y para el Día de la Madre, una jornada fría. 13 la máxima, 7 la mínima, según lo que indican los pronósticos del tiempo.
1: Esto es la conga, señores.
0: Y bueno, al menos por la quincena no hay más pronóstico de lluvias.
1: El de cada uno de ustedes la conga, papá. ¡Vamos la conga! ¡Arriba, che! ¡Arriba el sábado!
0: Hasta las 12 del mediodía te vamos a acompañar aquí por los aires de la radio de la gente. A ver, voy a buscar algo más de la conga, como para subir el volumen. ¿Qué les parece?

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Este domingo, programación especial con motivo del Día de la Madre, ¿no? Venimos armando todo, ajustando todo. Mucha gente ya anotada para lo que es el concurso del Día de la Madre. Que es bien fácil. A cualquiera de los celulares de la radio le envían un WhatsApp. La palabra madre, dejan un espacio, el nombre de la madre, dejan otro espacio y el número de teléfono celular. Simplemente eso, ¿ven? La palabra madre, dejan un espacio, escriben el nombre de la madre, dejan otro espacio y el número de celular. Y ahí ya están participando en el concurso de la cocina a gas, bueno, y electrodoméstico. Una caja de bombones, ayer se sumó también la familia Lucas por allí. También se sumó Lourdes y Lucas por allí. Se sumaron con una caja de bombones también. Muchas gracias, Y bueno, la invitación a participar. ¿Ya se han inscripto? No sé, tengo que mirar, a ver, vamos a actualizar. Pero hay más de 400 personas ya inscriptas para el concurso para el sorteo del domingo. El domingo doble chance, obviamente, participando y demás. Venimos armando ya las florcitas y todos para participar. También estamos realizando la consulta que hicimos en cuanto a qué bandas les gustaría para que estuviese en la fiesta de la radio. Estamos definiendo ya el tema de las bandas, ya para alargar la promo. Estamos a 11 días. Faltan algunos detallecitos nomás, pero ya más o menos que nos tiren ideas, ¿no? Hemos publicado a través de los enlaces de WhatsApp de la radio. No sé, que nos tiren idea, un ejemplo, Marito Silva Juniors, Burbujas, Natanael, Balsi, La Sensación, Polqueros del G, por ahí más o menos, que no tienen alguna idea entre esas bandas. Había una opción que todavía no se cierra, un ejemplo, La Misma Cuadra, que se había hablado. Tiene el costo de lo que nos salen tres bandas, ¿no? O sea, la idea también es, bueno, traemos dos o tres bandas de esas, o traemos una sola, ¿no? Entonces, bueno, también por ahí va la pregunta. Pueden también opinar a través de los celulares de la radio. Recién publicamos en los estados como para conocer sus opiniones. Por ejemplo, Julieta por allí recién comentaba también, ¿eh?, que le gusta Luciana de 33 y Los Polqueros del Chico.

El saludo para Diego, por allí dice La Heroica y Burbujas. Mucha gente también que le gusta la más a nivel de plena, ¿no? Vamos a buscar algo de La Heroica, a ver. Puede ser una de las opciones. Hace años que no viene la gente de Burbujas, de Varela, ¿eh? A ver, algo así.

0: Burbujas de Varela, en algo así. Hace pila que no escuchaba una música de Burbujas. El saludo para el amigo Gumercindo. Sumamos con los premios. Amigo Gumercindo. Gracias, amigo, por siempre estar ahí. Saludo para Gumercindo.
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0: Vamos con 2500, como siempre, el establecimiento por allí. El saludo para el amigo. Muchas gracias por siempre estar.
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0: Claro que sí.
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0: saludo para
1: no
0: Cami. Saludo para Muñeca de La Cuchilla, dice como siempre, la mega a full. Saludo para Muñeca. Arrancamos con el emprendimiento. A ver. ¿Qué dice Miriam? 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Saludo para Miriam. Y la mayor de la suerte en el emprendimiento. El saludo.

O puede ir por acá también, en la elección de las bandas. Dejame un estado por allí, muchas respuestas. ¿En qué banda te gustaría esté para la fiesta de la Mega? A ver, algo así.

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2: Las 11, 6 minutos.
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A ver, seguimos. 10 minutos nos separan de las 11 de la mañana. Vamos con una versión en vivo, Polquero del G. Polquero del G era otra de las opciones que le habíamos puesto ahí en la lista. Tengo cantidad de mensajes con respuestas. Vamos a ver. Oscar, saludo para Oscar. Dale el cabeza por allí, vaya el saludo. Oscar, que es uno de los hinchas de Polquero del G.

0: Mira, el saludo para Patricia de 33 que dice que siempre escucha la radio, ¿eh? La gente de Patricia Disco por 33, vaya el saludo.
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0: Dice que es la gente que amplifica en el club Raíces, por allí, vaya el saludo, ¿eh? Siempre están enganchados a la radio.
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0: Por aquí alguien me dice la opción de Balsi y Polqueros del Chile, la gente del 620, vaya el saludo. Establecimiento El Encuentro es, siempre le digo el reencuentro. Luisa quedó anotada para el tema del concurso El Día de la Madre.
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0: Saludo para Coto. Full con la radio también. Me pasarías un tema de Rolando Paz. No hay hombres para escuchar, dice Ana y Dacio. A ver, no hay hombres.

Quedó anotada Elvira Barreto también para lo que es el concurso del Día de la Madre. Bueno, quedó anotada Elvira. A ver, vamos con un poquito de la heroica, ya que estábamos haciendo un repaso de las bandas. A ver, la heroica.

0: 5, ¿cómo andás, Martín? Dijo, Martín, anotame, Ana, ahí para ese sorteo, para ese concurso, no sé qué es. Y a mamá, Norma Becerra. Ana, Ana Santo y Norma Becerra.
1: Quedaron anotadas Ana Santo y Norma Becerra, ahí va, para el sorteo de la cocina a gas. Para el domingo, para el Día de la Madre. Claro que sí.
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1: Quedó anotada.
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1: El saludo para las Karen que están trabajando y escuchando la radio, están cocinando. No vaya el saludo.
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1: Ahí va. Karen me dice Marito y Balsi. La combinación.
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1: Ahí va.
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1: Saludo para Dacio también. ¿Qué más?
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1: Bárbara quedó anotada también.

sinceramente, lo que no hago en el momento, después me olvido. Entonces, bueno, prefiero demorar un poquito y anotar. Ana por allí me solicitaba el tema. No hay hombres. Dura 18 minutos. Debe ser unos enganchados, tal vez, de melómano. No sé si está en el arranque.

0: Ahí va, Laine quedó anotada por allí, amiga Santa también, gracias por siempre estar ahí, Santa, vaya el saludo, ¿eh?
1: Buen día Martín, ¿cómo estás? ¿Todo bien? Yo bien, gracias a Dios. Bueno, espero que me pases algún tema. Vos sabés cuáles son los temas que me gustan. Abrazo Martín, que pases lindo día.
0: ¡Qué temón! Decía Ana, ¿eh? El saludo. El saludo para Olguita de Rincón, Nelly Salves, la anotamos, pasame un número de celular para vincular y está pronto. En Sandra Mier también quedó anotada. Ahí ya lo anotamos. Hortensia también, anotamos Hortensia. Allí de Mevir, Plan 1, vaya saludos.

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Gracias.

Buen día, Martín. Dice, muy lindo el programa, pase un tema. Y si puede me anota para el sorteo, dice Graciela, queda anotada también. Prisionero, la misma cuadra, me solicita otro mensaje por aquí, ya lo anotamos. Me pasarías un tema, el viejito jubilado, a ver.

Vamos a saludar a Daniel, que dice que también me escucha, ¿eh? No, no tiene otra opción que escucharme, dice acá cerca de la radio, ¿eh? Vaya el saludo.

Buen día, encontré un celular en calle Graciana Gómez, casi llegando al bulevar, dice, está en el almacén de Recaray. A ver si alguien extravió un celular, está allí en el almacén de Recaray, me dice Silvana, muchas gracias por el aviso. El saludo para Walter, para saludar a su señora. Walter Andrada, vaya el saludo para su señora. Me solicitaba cosas de la vida. Me solicitaba a Eros Ramazzotti. A ver.

0: El saludo para Susana, está full con la radio, Alberto, toda la familia. Dice que este tema, bueno, recuerdo los 15 de Vicky, lo trae al recuerdo de los 15 años de Vicky. Días atrás extravió un celular desde Mamerta hasta aquí, hasta Vergara. Si alguien lo encuentra, se puede comunicar con la radio. Buena música, dice Alicia desde Mevir, Plan 4, hace el saludo. Era un Redmi A13 que se extravió hace algunos días, con forro verde. Desde Mamerta a Vergara, se perdió el domingo. Hoy encontraron un celular allí en lo... Está en el almacén de Recaray, en La Cuchilla. El saludo para Laura. El saludo también para Elida. Quedaron anotados para el sorteo. Ya quedaron anotaditas también. Gracias por siempre estar ahí. El saludo para Elida que se comunicaba. Saludo para Gaucho Julio, para su familia, por allí, para Karina también, el saludo. Bueno, gracias para todos por allí.
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0: Venimos anotando para el sorteo del Día de la Madre. Si recién te enganchaste, tenés que mandar mensaje al celular de la radio.
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0: Simplemente la palabra madre a los celulares de la radio. El nombre de la madre y el número de celular. Y ahí ya queda anotada directamente. Me solicitaban la misma cuadra que ya se viene. Me solicitaban sonido profesional, ya va a estar sonando. El viejito jubilado ya se viene también. A ver, subió el volumen.

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0: pero no. 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
1: Buenos días, tanto tiempo, ¿cómo le va? ¿Cómo pasaba vos? ¿Todo anda bien? ¿Todo manso? Aquí estamos, vinimos por estos pagos. A estos pagos acá, de vuelta, andamos acá. Vinimos ayer, llegamos ayer. Estamos laburando ya por Varela, ya. Estamos en Samán de Varela, ya laburando. Sí, padre, ya. Nos terminamos a changa y ya. O sea, nos vinimos para acá. Sí. Pues nada, estamos acá ayudando a la bañula a ordeñar y hace un poco de leña ahí para bañula. Pasa amigo, ¿eh? Vamos a estar por ahí, sí. Vamos ahí. La sentimita es bien buena, por si puede, si el tiempo para acá. Esto para maquillar, que andando agua acá. Saludando para agua por sal, ahí están terminando también eso. Para la última vuelta, mi tío Pito, bueno, visto, está en campaña también. Saludante. Para estar en la mega ahí también, saludante. Y te pasa las horas y bueno, aquella que sirve para Cuchanga, estamos acá, andamos aquí. Estamos a la orden para curar. Especial. Muchas gracias, Cocho Juruca, vamos arriba.
0: El saludo para el amigo, para el gaucho Julio, el saludo, ¿no? A full el gaucho, ¿eh? ¿Qué dice el jubilado? A ver, ¿qué me envía el jubilado? ¿Qué está haciendo? En el mediodía, tomando mate. Mantiene el atuendo del lunes el jubilado, ¿eh? Bueno, el saludo para el gaucho Julio, ¿eh? Anduvo haciendo una changa por Varela, por allí. ¿Qué estuvo el gaucho Julio? Estuvo 2 meses por allá por Varela. Bueno, me imagino que por la casa de la suegra, ¿no? Por ahí. No es changa estar 2 meses en la casa de la suegra, ¿no? El saludo para Gaucho Julio, para Karina, para la mamá de Karina también, que se anotó para el sorteo también, ¿eh? Me imagino que Karina por allí la habrá anotado también. Vaya el saludo.

El saludo para Graciela, que va anotada también para el sorteo del Día de la Madre. Pronto quedó anotado. Graciela Furtado también quedó anotada para el sorteo del Día de la Madre, claro que sí.

0: mal.
1: Bueno, me dice alguien por aquí que estuvo muchos años en la casa de su suegra. Hoy en día ya no está, me dice. Buen día, ¿me podrías pasar un tema lindo para escuchar de Eugenia Quevedo? Yo, dueña de la noche, a ver.
2: 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Hay algo que le quiero decir a esa morra que está ahí.

Vamos a buscar algo de Eugenia Quevedo para regalarle, claro que sí. Bueno, quedó anotada Graciela también, entonces. No quiero quedarme con ningún mensaje. Muñeca, ya la anoté, muñeca. Quedó anotada directa, no, tiene que venir la radio. Ya quedó anotadita también por acá.

Vamos a buscar su dueña de la noche, a ver. Quedó anotada María, Cristina y Sandy. También quedaron anotadas para el sorteo. Nadia también quedó anotada. El saludo para Margarita, para toda la familia por allí. Vaya el saludo, gracias por siempre estar.

0: Julia Beltrán también queda anotada, la amiga, por allí. Mira, Julia, queda anotada, claro que sí.
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0: Está lento el sistema, ¿eh? Entre mis apuros que me tengo que despedir, que ya se viene el informativo. Y el sistema que está lento me gana la ansiedad, ¿eh? ¿Qué más? Buen día, ¿me pasás? Se dice de mí, de la Joaqui, me dice otro mensaje por allí. Voy a quedar en deuda con algunos temas, ya me tengo que ir. Ya vengo ahí. Sandra Puñales también quedó anotada para lo que es el sorteo del Día de la Madre. Se puede anotar después del programa, ¿eh? Durante las 24 horas se pueden anotar. Simplemente envían la palabra madre, envían el nombre de la madre, un espacio, el nombre de la madre, un espacio y el número de celular. Automáticamente el sistema les dice que quedan anotados. Después de todas formas hacemos una verificación y siempre les enviamos mensajes personalizados diciendo que están anotadas. El saludo para quién, por aquí, para Fiamma, quedó anotada también. Keila y Eva también quedaron anotadas para el sorteo, claro que sí. ¿Qué dice Freddy desde Argentina, el amigo? Cocinando con la Mega, dice Freddy de Argentina, vaya el saludo. Gracias por estar ahí, amigo. Sin duda que la radio acerca, ¿no? Cuando uno está lejos y escucha la radio, es un encuentro, ¿no? Es una cercanía ahí con el pueblito, ¿no? Uno le pasa, se va un par de días por ahí, escucha la radio y bueno, te pones en el lugar de ese que está lejos. Y como señora, ¿no? Es estar cerca de la radio. Otra vez me contaba un vecino de aquí que había viajado a Estados Unidos y en las mañanas sintonizaba la radio simplemente para sentirse cerca del pueblo. Una nostalgia, dice, y eso que había ido un par de semanas. Decía, el saludo para allí, para Rodríguez, veterano Rodríguez, que escuchaba la radio lejos. Gente, nos vamos. El reencuentro el viernes a partir de las 9. Abrazo para todos. Chau, chau.

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0: Son las 12 horas, 9 minutos.
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15: El pronóstico indica para hoy cielo nuboso y cubierto, precipitaciones y tormentas aisladas, ventoso en zonas costeras hacia la tarde. 27 grados la temperatura máxima pronosticada para hoy, la mínima de 11. Mañana jueves, cubierto con precipitaciones y tormentas, 21 grados de temperatura máxima mínima de 14. El viernes, nuboso y cubierto, precipitaciones y tormentas, ventoso en zonas costeras. 16 grados de temperatura máxima mínima de 8.
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15: El municipio de Vergara lanzó un sorteo para estudiantes vergarenses que se encuentran fuera del departamento. En el marco de una nueva edición del RAID Federado Coco Cuadrado, el municipio de Vergara realizará un sorteo entre estudiantes para que puedan volver a la ciudad y disfrutar de la fiesta que se desarrollará los días 3, 4 y 5 de julio. Se sorteará un pasaje de ida y vuelta y una entrada a uno de los bailes que se realizarán durante la fiesta. Este viernes se realizará actividad para celebrar el Día de la Madre en el comedor municipal. Se compartirá una merienda, dijo la alcaldesa, e invitó a todas las mamás a acompañar el encuentro que dará comienzo a las 15 horas. El móvil odontológico atiende en Vergara este viernes. La atención será en Policlínica de Barrio La Cuchilla, dijo la alcaldesa Nazarena Barreto. Además, la misma manifestó que desde el lunes 11 se realizan inscripciones para las ecografías. Recuerden asistir con cédula de identidad y orden médica. Las zonas sur y este del país serán las más afectadas por las precipitaciones durante los próximos 3 días, indicó Mario Videgain. En Montevideo, este jueves se reportará el mayor acumulado de lluvias y el viernes se registrará una baja de 10 grados en la temperatura máxima, pronosticó el meteorólogo. El municipio de La Gomerín está a fin de respaldar el nuevo plan de salud que impulsa la Intendencia Departamental. El alcalde Rodolfo Conde salió al cruce del comunicado y declaraciones formuladas desde el Comité del Frente Amplio con base en el balneario. Lo único que solicitamos fue tiempo para conocer detalles del alcance de la propuesta, aclaró el titular de aquella alcaldía. Resultó fatal el accidente carretero ocurrido en Ruta 44, donde perdió la vida un hombre que circulaba en bicicleta. Según la información oficial proporcionada por la Jefatura de Policía de Cerro Largo, el siniestro se produjo a la altura del kilómetro 10, próximo a la hora 18 de la jornada de ayer. En ese lugar, y por causas que se tratan de establecer, una camioneta marca Fiat Strada, que circulaba con destino a Milo, remolcando una zorra cargada con leña, sufrió el desprendimiento de dicho remolque. La zorra invadió la senda contraria, impactando a un ciudadano que se desplazaba en bicicleta en sentido opuesto. Funcionaria del hospital de Rivera fue agredida por el padre de un menor que aguardaba una cirugía. Según información primaria, el conflicto se desató luego de que familias que acompañaban a dos menores se encontraran en el centro de salud. INAU inició investigación administrativa y recopila información sobre el proceso de adopción. INAU indicó que el organismo se encuentra en plena recolección de toda la información

0: recopila información sobre la adopción de un niño para su análisis jurídico. El organismo indicó que la investigación se abrió luego de que Italia solicitara información a Uruguay a través de Interpol sobre el proceso por el cual una ciudadana italiana, condenada en 2019 por incitación a la prostitución, accedió a la adopción de un niño uruguayo que se encontraba bajo amparo del INAU. Desde la institución se busca determinar si el procedimiento de adopción se ajustó a la normativa vigente.
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0: El municipio de Vergara lanzó un sorteo para estudiantes vergarenses que se encuentran fuera del departamento. En el marco de una nueva edición del RAID Federado Coco Cuadrado, el municipio de Vergara realizará un sorteo entre estudiantes para que puedan volver a la ciudad y disfrutar de la fiesta que se desarrollará los días 3, 4 y 5 de julio. Se sorteará un pasaje de ida y vuelta y una entrada a uno de los bailes que se realizarán durante la fiesta. Para inscribirse y participar deben comunicarse con la comuna y presentar certificado de estudio, número de cédula de identidad y número de contacto, dijo entre más detalles a Mega FM la alcaldesa Nazarena Barreto.
2: Con motivo de la gran fiesta del pueblo, la gran fiesta de Vergara, como es el RAI, el Coco Cuadrado, que se lleva a cabo en el mes de julio, el municipio de Vergara, a través de su oficina, de la gente que colabora, que apoya, que le gusta que hagamos movidas nuevas y cosas nuevas, ha incentivado a que podamos sortear entre los estudiantes que están en diferentes lugares del país, un pasaje de ida y vuelta para que puedan venir a dicho evento y una entrada para alguno de los bailes que se van a realizar en el Club Uruguay de Vergara. Así que estamos recibiendo ya varias inscripciones de estudiantes que mandan su escolaridad o que mandan su inscripción en diferentes institutos de enseñanza, y está muy bueno porque le damos la posibilidad a que alguien que de repente no tiene recursos o no tenía pensado venir a visitar los pagos aproveche esa linda fiesta que tenemos acá en Vergara y venga a compartir con su gente.
3: Bien, ¿qué es lo que tiene que presentar al momento de anotarse?
2: Les solicitamos el comprobante de estudio y su cédula y un celular para estarnos comunicando. Se va a hacer un sorteo entre todos los que participen y ahí se les va a hacer llegar el pasaje y la entrada para el baile.
0: Este viernes se realizará actividad para celebrar el Día de la Madre en el comedor municipal. Se compartirá una merienda, dijo la alcaldesa, e invitó a todas las mamás a acompañar el encuentro que dará comienzo a las 15 horas.
2: Sí, con motivo de celebrarse el Día de la Madre, el comedor municipal, las instalaciones del comedor, los funcionarios decidieron que festejarlo allí sería una oportunidad linda, así que el día viernes se va a estar realizando una chocolatada con torta y con música, con diversión, para justamente celebrar con todas las madres que participen, que vayan, que se arrimen, una jornada de compartir, de recreación y de esto de motivar a que las madres se junten y disfruten un rato de este momento.
3: Bien, ¿qué horario sería?
2: Es a partir de las 15 horas, se va a servir una merienda compartida y se va a escuchar un poco de música y algunas diversiones, algunas actividades que tienen programada la gente de la organización, que son los funcionarios del comedor. Así que estamos invitando a todos a que participen, que vayan, que se animen, que salgan un rato de tarde, que por lo general las tardes están lindas. Y compartir allí en el comedor municipal de Vergara una linda actividad.
3: ¿Es solo para las madres o pueden ir acompañado de la familia?
2: No, puede ir la madre, puede llevar algún acompañante, o sea que es un rato para disfrutar y para compartir. Así que la convocatoria es para las madres, pero también si alguien se quiere arrimar, bienvenido sea.
0: Se viene realizando cambio de luminaria en algunas zonas de la ciudad. Nazarena Barreto se refirió al trabajo que se lleva adelante en el alumbrado público.
2: Sí, con respecto al alumbrado, agradecer a los funcionarios que trabajan allí. El personal es muy escaso en nuestro municipio, cada vez tenemos menos gente, pero hay mucha dedicación, mucho compromiso y mucho trabajo en esto, así que en la cabeza de Marcio Duche, que es el que está al frente del alumbrado, está haciendo un recambio de luminaria muy importante, como la colocación de luminarias en el puente viejo, que también quedó muy lindo eso que tanto anhelábamos, que por lo menos los ingresos a Vergara estén iluminados. Está en el plan recambio en diferentes barrios, esto es rotativo. Vamos alumbrando de acuerdo a ciertas necesidades que vemos, de las que se queman, y el recambio de luminarias es muy importante, pero al no tener cómo recambiar, transformamos lo que había por una luminaria LED más moderna, que ahorramos energía.

0: y sobre todo estamos aportando mejor iluminación al barrio. Así que es rotativo, vamos por barrios, van a ver la intervención del grupo de alumbrado en un barrio, pero también quiero destacar que el grupo de espacios verdes está por otros barrios también. Estamos descentralizando, estamos llegando a todos los barrios en la medida de nuestras posibilidades, con cuadrillas unas semanas en un barrio, otras en otra, pero estamos dando esto de que Vergara cambia y se transforma entre todos. Por eso solicitamos mucho la colaboración de los vecinos para que nos apoyen y nos den una mano en esto de mantener Vergara limpio.
1: Es una inversión grande, ¿no?, lo de la luminaria.
0: Lo de la luminaria es una inversión muy grande porque no es solo la luminaria, son los morcetos, son los cables, son las columnas, es un montón de gastos que generan, pero bueno, en el PUA 2026 está esto, está nueva luminaria para diferentes tramos de nuestra ciudad, pero también el mantenimiento y el recambio que está incluido en el 2026. Así que una inversión muy grande se va a hacer este año en luminaria. Ya comenzamos a hacerlo, ya estamos trabajando en eso, que la gente sepa que el dinero de nuestros contribuyentes se vuelca y se devuelve en obras y, como le decía, en limpieza, en alumbrado y en lo que el pueblo necesita, lo que la ciudad necesita para salir adelante y progresar.
2: El móvil odontológico atiende en Vergara este viernes. La atención será en Policlínica de Barrio La Cuchilla, dijo la alcaldesa Nazarena Barreto. Además, la misma manifestó que desde el lunes 11 se realizan inscripciones para las ecografías. Recuerden asistir con cédula de identidad y orden médica.
0: Sí, así es. El móvil odontológico que, bueno, tan gentilmente el gobierno de 33 nos cede una vez por mes para diferentes lugares de nuestra ciudad. A veces viene al barrio La Estación, ahora en esta oportunidad le toca al barrio La Cuchilla, en el comedor municipal, así que vamos a estar recibiendo el móvil odontológico. La gente va, se atiende allí, así que bueno, muy agradecidos, pero también es un servicio que el municipio brinda, que creo que todos aquellos servicios que vamos ampliando y mejorando es en mejorar la calidad de vida de nuestros vergarenses.
1: Bien, hay que ir previo, es decir, las personas que quieran ir tienen que estar previamente anotadas, ¿o no?
0: Sí, anotamos acá en el municipio para tener un control, porque bueno, hay un cierto cupo para que sean atendidos, y entonces, al igual que las ecografías, también anotamos acá en el municipio.
1: ¿Y hay lugar para este viernes o ya está lleno?
0: Para este viernes ya está completo, pero bueno, sí estamos empezando a anotar el lunes 11 para las ecografías, que en el correr de mayo van a estar viniendo a nuestra localidad solo para ecografías. A partir del 11 estamos anotando acá en el municipio.
1: Recordarle a la gente, ¿no?, traer cédula y, bueno, la orden del médico.
0: Sin duda que para las ecografías tienen que traer la cédula y la orden del médico para especificar qué tipo de ecografías necesitan y a ver si necesita tratamiento previo o no. Así que bueno, vuelvo a repetir, son servicios que el municipio brinda. Quizás a veces no nos damos cuenta, pero un municipio abarca muchísimas áreas y trata de estar presente en muchas actividades del día a día, pero también de los fines de semana. Hemos estado ayudando a los chiquilines del Club Ecuestre Borat, que han salido a competir afuera. Hemos ayudado a los chiquilines del motociclismo, que fueron a competir en un campeonato en Yaguarón. También estamos en el deporte, en el fútbol, estamos en todas las actividades que la gente vea, como el otro día que hubo actividades del Club Cerro, el municipio prestando sus instalaciones, dotando de funcionarios de limpieza, manteniendo los espacios para que las actividades salgan, y también algunos beneficios para gente que lo necesita. El municipio ha puesto a disposición también todo esto que es la logística, que a veces no se ve, pero sí son gastos. Así que el municipio invierte muchísimo en nuestra población, en nuestra cultura y en nuestro deporte, para que bueno, esto sea visto y observado por todos, para que la gente pueda con sus propios ojos ver lo que se invierte en los dineros públicos, que eso es lo más importante.
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2: Las zonas sur y este del país serán las más afectadas por las precipitaciones durante los próximos 3 días, indicó Mario Videgain. En Montevideo, este jueves se reportará el mayor acumulado de lluvias y el viernes se registrará una baja de 10 grados en la temperatura máxima, pronosticó el meteorólogo. En tanto, para el viernes y sábado, en los departamentos de San José, Colonia, Florida y la zona sur de Durazno, se prevén tormentas severas, granizo y ráfagas de viento.
4: En el caso de Montevideo, las lluvias básicamente van a venir o van a comenzar a registrarse a partir del mediodía de hoy, miércoles. Estas se van a extender durante todo el día jueves, o sea, el jueves mañana sería el peor día en cuanto a acumulados de lluvia. Básicamente vamos a tener lluvia, yo diría, las 24 horas de jueves, y las lluvias van a finalizar o deberían empezar a desaparecer hacia lo que sería la mañana del viernes 8, donde ahí se va a sumar dos aspectos: una bajada de temperatura importante, porque vamos a pasar de prácticamente 25 grados en el día de hoy de temperatura máxima que van a estar alrededor de los 12 grados el día viernes, una bajada importante de más de 10 grados en las temperaturas máximas entre miércoles y viernes. Hay que reforzar también y recordar que se prevén vientos y ráfagas intensas para lo que sería el día viernes y sábado próximo en toda la costa sur de Uruguay. Departamentos, claro, como San José, Colonia, Florida, sur de Durazno, en esas zonas donde tenemos tormentas severas pueden desarrollarse no solo lluvias intensas, sino también posibilidad de granizo, que ya se ha registrado en las últimas horas, como también ráfagas a nivel de suelo en zonas de tormenta. Eso sin duda, eso se va a ir desarrollando, se va a ir monitoreando, pero repito, el peor día posiblemente en cuanto a lluvias y tormentas sería el día de mañana. Lo que se está previendo que en estos tres días, entre lo que sería la zona sur del país, sur del Río Negro, este del país, serían las más afectadas, por lo menos por las precipitaciones copiosas, ¿no?
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2: El municipio de La Gomerín está a fin de respaldar el nuevo plan de salud que impulsa la Intendencia Departamental. El alcalde Rodolfo Conde salió al cruce del comunicado y declaraciones formuladas desde el Comité del Frente Amplio con base en el balneario. Lo único que solicitamos fue tiempo para conocer detalles del alcance de la propuesta, aclaró el titular de aquella alcaldía. Según Conde, el tema será analizado por la Federación de Alcaldes y ya ha mantenido contactos con el responsable del área de salud de la Intendencia de Cerro Largo.
5: Se llevó el plan nuevo al consejo y bueno, obviamente que lo llevamos a la semana pasada, donde tuvimos consejo con los concejales, y ahí lo que sí se planteó fue obviamente nosotros siempre preocupados por la situación de la salud de nuestra población, de asesorarnos un poco más y llevarlo hacia la próxima federación de alcaldes, que ahora el próximo día 13, de ahí asesorarnos obviamente con el tema de la departamental de salud que veníamos hablando ya sobre este tema. Porque ¿qué pasa? Es un tema, un plan que está muy bueno, pero son tres especialistas que son virtuales, que es el psicólogo, que es el diabetólogo y nutricionista, y los otros dos serían presenciales. Entonces nosotros queríamos asesorarnos un poco más de cuántos cupos tendríamos por cada mes, qué espacio físico tendríamos que tener para traer el paciente, que pueda también de la forma virtual nosotros brindarle todas las comodidades. O sea, asesorarnos. Lo que pedimos fue un stand-by, decir, bueno, vamos a dejar este plan que está muy bueno, pero sí asesorarnos con los técnicos, y bueno, y en el próximo consejo, obviamente, si está todo corre bien, le damos el ok, porque nosotros obviamente siempre estamos pensando en hacer todo lo mejor para la población, y eso se ve que nosotros cuando entramos, lo primero que tuvimos como consejo fue el odontólogo, que está funcionando excelentemente. Nosotros, el municipio hace un aporte mensual a la Intendencia de 10.000 pesos para que venga el odontólogo, y trabaja muy bien. Y bueno, y esto, obviamente, lo que nosotros queríamos saber es un poco más, es madurar un poco más la idea, y obviamente que tiene que estar a la disposición también entre todos los 16 alcaldes, para que sea ese costo de 15.000 pesos, pero si fuera un poco más, no habría el problema, pero sí, obviamente, por eso digo, hay que llegar a la Federación de Alcaldes que el próximo día 13, y luego, obviamente, estamos asesorados, tenemos que darle para adelante. Y te doy una primicia: nosotros tuvimos contacto con Jorge da Rosa, que es el coordinador de la Departamental de Salud de la Intendencia, donde ya pudimos concretar el psicólogo totalmente gratuito para 3 pacientes por mes.
6: Conde, queda claro que no hay una negativa de usted ni de la mayoría del Consejo para no ser parte de este plan.
5: No, obviamente, eso queda claro. Lo que nosotros como consejo, obviamente, somos responsables de los dineros públicos, pero somos responsables de también asesorarnos bien cómo van a venir los proyectos. Esto llegó al consejo, nosotros lo hablamos de primera mano con los alcaldes, ya había sido tratado en la federación, pero teníamos algunas dudas, y bueno, dijimos en el consejo, vamos a dejarlo a este tema hasta la próxima federación, que es el día 13, estamos a 10, 12 días, ahí vamos a tocar ese tema de nuevo, y ya vamos a venir más asesorados. Y así fue, nosotros hemos estado en contacto permanente con Jorge da Rosa, que es el coordinador de la Departamental de Salud. La verdad verdad que nos ha asesorado mucho más con el tema, hemos estado hablando con otros alcaldes, y bueno, hoy ya tenemos un panorama mucho más claro y hoy podemos decir, bueno, ya volver a juntarnos con el Consejo y decir lo que nos han dicho para poder darle para adelante.
6: ¿Atribuye alguna intencionalidad al planteo que hace el Frente Amplio ahí?
5: No, a ver, yo siempre soy muy de confiar en las personas y siempre confío que las personas actúan de bien. Capaz que, no sé la verdad que el impulso. Yo no es mi manera de actuar, siempre fui muy respetuoso con todos los políticos, con todas las fuerzas políticas. Me llevo muy bien con toda la área, sea blanco, colorado, siempre dije Frente Amplista, y eso para mí está de más. Pero sí, obviamente que hay veces capaz que lo hacen con intencionalidad política, porque lo hablado en el Consejo fue, es esto, nosotros vamos a dejarlo en stand-by hasta el próximo Federación de Alcaldes, vamos a volver a tocar el tema, y si solucionamos todo, nos asesoramos bien, lo vamos a votar a favor, porque obviamente que es una cosa que apreciamos, pero fue eso, no es que nos dimos la negativa y que no lo íbamos a querer, pero bueno, esas cosas a veces pasan y salen en los medios, o hoy salí porque hay que aclarar ciertas cosas, no es que nosotros no quieramos, no es que los concejales, como vi una nota por ahí, los concejales blancos estén en contra, no, nada que ver, los concejales blancos hemos trabajado todo en consenso, hay muchas cosas que hemos votado a favor entre los cinco y hay otras que no, pero está bien, eso es una cosa que se debe dar en la democracia, no sé si fue intencionalidad política o no, y como te digo, de primicia ya tenemos el psicólogo totalmente gratuito con 3 pacientes por mes.
2: Morel informó que la auditoría está finalizada. La tranquilidad de que se hizo lo que prometimos en campaña electoral, afirmó el jefe comunal de Cerro Largo. Cristian Morel adelantó que en las próximas horas, a través de una conferencia de prensa, darán a conocer las conclusiones del informe elaborado por el equipo auditor, que evaluó desde el punto de vista administrativo y contable la anterior gestión. El costo para este trabajo fue de $30,000, según informó Morel. Él mismo indicó que previamente, a dar a conocer los resultados, se reunirá con sus asesores en materia jurídica.
7: Entre pocas horas nosotros vamos a hacer una conferencia de prensa para explicar bien ese tema y que la gente quede tranquilo que estamos trabajando. Que nosotros no hagamos alardeo de lo que estamos haciendo no significa que no estemos preocupados. Y acá ya salió el primer dictamen con una persona procesada por el mal manejo de los dineros públicos. La auditoría está pronta, la auditoría está terminada, la auditoría mañana tiene un análisis importante del equipo jurídico y de ahí se empezarán a hacer diferentes planteamientos de cómo lo vamos a llevar adelante. Pero mañana yo tengo una reunión con los abogados, asesores, donde me van a pasar el resultado de la auditoría. Hay cosas que son penalizables, se presentarán en el juzgado. Hay cosas que no son penalizables, pero son desprolijas, las vamos a mostrar y eso va a ser. Prometimos hacer una auditoría, la hicimos. Está pronta, está entregada, costó $30,000 y bueno, creo que para mí la tranquilidad de que prometí una auditoría y la hice. Los resultados se verán y ya estamos trabajando en ello.
8: ¿Le sorprendió el resultado o no?
7: En realidad no lo he visto, tengo que ser sincero y honesto, lo preferí estudiarlo con el equipo jurídico y como en este momento estamos haciendo la nota, me he reunido, sí está marcada una reunión para las 18 horas del día miércoles.
8: ¿Va a ser público el resultado?
7: Sí, obviamente tiene que ser y sí tomar con cuidado cada cosa, pero en pocas horas vamos a estar llamando a una conferencia y estar tranquilo, y en eso te agradezco, Sergio, que el título sea la auditoría se cumplió, la auditoría se hizo, vamos a tomar un espacio, porque capaz que si le llevamos todo el material al juzgado, de repente lo pueden archivar, o de repente pueden hacer algo que no es lo que queremos. Bueno, con el asesoramiento del doctor Blanco, con el asesoramiento de Daniel Gómez, con el asesoramiento del contador Duarte, vamos a estar trabajando firme en eso.
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0: Mega FM presenta la hora. Son las 12 horas, 41 minutos.
1: A ver cómo lo dice Maggie.
2: Ya.

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2: Resultó fatal el accidente carretero ocurrido en Ruta 44, donde perdió la vida un hombre que circulaba en bicicleta. Según la información oficial proporcionada por la Jefatura de Policía de Cerro Largo, el siniestro se produjo a la altura del kilómetro 10, próximo a la hora 18 de la jornada de ayer. En ese lugar, y por causas que se tratan de establecer, una camioneta marca Fiat Strada, que circulaba con destino a Milo, remolcando una zorra cargada con leña, sufrió el desprendimiento de dicho remolque. La zorra invadió la senda contraria, impactando a un ciudadano que se desplazaba en bicicleta en sentido opuesto. Al lugar arribó de forma inmediata una unidad de emergencia médica, donde el facultativo de guardia constató el fallecimiento del ciclista, identificado como Javier Ignacio Silva Sagredo, de 51 años. El conductor del vehículo, un hombre de 44 años de edad, resultó ileso. Se le realizó la correspondiente prueba de espirometría, la cual arrojó resultado negativo. Trabaja Fiscalía de primer turno en el caso.
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2: Una funcionaria del Hospital de Rivera fue agredida en el marco de un incidente protagonizado por familiares de pacientes que se encontraban en el centro de salud. El episodio tuvo lugar cuando dos menores aguardaban para ser intervenidos quirúrgicamente. En ese contexto, el padre de uno de ellos mantuvo un altercado con otra persona que fue escalando en intensidad. Según informó Carlos Cabrera desde el Sindicato de Funcionarios de Salud, las personas involucradas tendrían un vínculo previo. Ingresaron uno con sus padres y otra señora con el hijo, y parece que tenían una relación, sería una expareja. El muchacho se puso muy demandante, señaló. De acuerdo a lo indicado, el hombre empujó a una funcionaria, quien cayó al suelo. Tras lo ocurrido, se realizó una denuncia policial que se encuentra en fiscalía. Esto ya se está transformando en algo habitual, lo cual no queremos, expresó Cabrera. Agregó que en otras oportunidades han tomado medidas bastante severas con los involucrados. Agradecemos eso, pero también queremos más respuesta de nuestras autoridades en el hospital, garantías para poder trabajar, manifestó. El hecho fue denunciado ante las autoridades competentes y es investigado. INAU inició investigación administrativa y recopila información sobre el proceso de adopción. INAU indicó que el organismo se encuentra en plena recolección de toda la información del caso, con el objetivo de documentar los expedientes vinculados. El Instituto del Niño y el Adolescente del Uruguay informó ayer en el Parlamento que inició una investigación administrativa tras el caso Minetti, mientras recopila información sobre la adopción de un niño para su análisis jurídico. El organismo indicó que la investigación se abrió luego de que Italia solicitara información a Uruguay a través de Interpol sobre el proceso por el cual una ciudadana italiana, condenada en 2019 por incitación a la prostitución, accedió a la adopción de un niño uruguayo que se encontraba bajo amparo del INAU. Desde la institución se busca determinar si el procedimiento de adopción se ajustó a la normativa vigente. El vicepresidente del INAU, Mauricio Fuentes, explicó que se dispuso una investigación administrativa para revisar todo el proceso realizado por el organismo en esa adopción. Señaló que el instituto participa en una parte del trámite, mientras que otra corresponde al Poder Judicial. En ese sentido, agregó que el INAU ofrece información para que la justicia tome decisiones respecto a las condiciones de adoptabilidad y de los núcleos familiares. Fuentes indicó que el organismo se encuentra en plena recolección de toda la información del caso, con el objetivo de documentar los expedientes vinculados y remitirlos al área jurídica para su análisis. Además, se señaló que aún no se recibieron de forma formal solicitudes desde otros países o desde el Poder Judicial, aunque afirmó que el INAU pondrá a su disposición todos los elementos que sean necesarios para la investigación.
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2: Docentes del Liceo 3 de Las Piedras, que recibieron amenazas a través de las redes sociales, se reunieron con el director general de Educación Secundaria, Manuel Oroño, a quienes le solicitaron un protocolo de acción ante estas situaciones. Manfirini indicó que la semana pasada se desarrollaron salas docentes para trabajar cómo realizar el reintegro a las actividades curriculares.
3: Estuvimos conversando sobre algunas preocupaciones que teníamos como comunidad respecto al accionar, a cómo se había gestionado y cómo se había tratado la situación del liceo. Obtuvimos algunos compromisos, tomó nota, digamos, de lo que se le planteó. Y bueno, y ahora quedamos todos a la espera de cuáles van a ser las resoluciones. Se trabajó en el día jueves, estuvimos trabajando en salas docentes, elaborando un cronograma de reintegro y de recibimiento de nuestros estudiantes, que lo vamos a hacer paulatinamente durante toda la semana. Recibimos al grupo afectado, recibimos a los primeros de EMS del turno de la tarde y estamos trabajando en algunas actividades que se pensaron con todo el colectivo docente.
2: Alerta roja para personas en situación de calle entrará en vigencia este jueves. El secretario de Presidencia, Alejandro Sánchez, indicó que no hay fecha de finalización y que cuando se cree necesario levantarla, se emitirá el decreto correspondiente. Mientras esté la alerta roja, habrá un informe diario donde se dará un reporte pormenorizado, dijo Sánchez.
4: Vamos a implementar de vuelta, mientras esté vigente la alerta roja, ¿verdad? Vamos a tener un informe diario, que lo recibieron todos los medios de comunicación y se publicó en la página de la Presidencia de la República el año anterior, en donde vamos dando un reporte pormenorizado de cuáles fueron las personas que fueron asistidas, cuántas personas están en los centros evacuados y toda la información necesaria para que haya la máxima transparencia posible. Y obviamente, cuando las situaciones climáticas, estamos ingresando al invierno y se prevé además un invierno bastante frío, evidentemente cuando las situaciones de las temperaturas suban, daremos por terminada la alerta roja, como fue el año anterior, que se extendió hasta el mes de septiembre. Fines de septiembre fue el año anterior. Algo que viene importante, ¿por qué la estrategia nacional, que se, como bien la decía Gonzalo, se elaboró, se discutió, se llevó adelante con un conjunto de líneas nuevas, y además el comité que la va a llevar adelante, que está integrado por un conjunto amplio de instituciones, porque problemas de estas personas con alta vulnerabilidad no es un problema solo del MIDE, es un problema de un conjunto, del Estado en su conjunto y del gobierno en su conjunto, comienza a funcionar el día de mañana? Bueno, porque para nosotros es importante, primero, ir aterrizando la estrategia nacional, naturalmente, estaba dentro de lo previsto, por eso lo íbamos a hacer el día jueves, pero además, obviamente, porque hay soluciones dentro de esa estrategia que tendrán que implementarse más rápidamente y otras más a largo plazo, y para nosotros es relevante que mientras estemos en situación de alerta roja y tengamos los centros evacuados y la respuesta de emergencia, pero la desevacuación es también importante. ¿Cómo organizamos la desevacuación en el momento en que salgamos de la situación del frío? Para nosotros es relevante para que la respuesta sea mucho más robusta, mucho más contundente y esté a la altura de las necesidades que tiene el país. Por eso es que el ámbito que crea la Estrategia Nacional para las Personas en Situación de Calle comienza a funcionar ya, además de las coordinaciones que ya tenían. Así que bueno, si no hay otro bonus track, la idea es que nos tenemos por informados, y segundo, todos los dispositivos del Estado ya se han activado, como bien decía Palomeque.
2: En el plan invierno habrá 9.000 cupos disponibles para atender a personas en calle. El ministro de Desarrollo Social, Gonzalo Sibila, dijo que actualmente se cuenta con más de 8.000 plazas en refugios y que el plan invierno prevé la apertura de 1.000 plazas más. Ante el aviso de Inumet de tormentas y fríos a partir de este martes, el gobierno decidió adelantar la vigencia del plan.
5: Nosotros desde el Ministerio de Desarrollo Social, con el apoyo de distintas instituciones, hemos ampliado mucho nuestras capacidades. Hoy tenemos más de 8.000 plazas para recibir personas en situación de calle, algunas que están de forma estable en el sistema y otras de forma más eventual. Y el plan invierno, que ya está en implementación, prevé la apertura de 1.000 plazas más, ¿no? Entonces, con esta cantidad de plazas disponibles, que van a ser más de 9.000 en total, más los centros de evacuados, entendemos que, bueno, estamos en condiciones de albergar no solamente a las personas que albergamos en la alerta pasada y a las que permanecieron en el sistema, sino también a más personas que estamos yendo a su encuentro por distintas vías, ¿no? Ayer hablábamos de estas duplas que están saliendo a los barrios, compuestas no solamente por técnicos, sino también por personas que vienen de la experiencia de la situación de calle, que tienen referencia barrial. Eso es un dispositivo que está funcionando mucho, y la participación de la Policía Nacional en este trabajo obviamente le añade una fortaleza a esa capacidad de captación muy, muy grande, y es algo que también valoramos especialmente. El otro punto que traía el secretario de Presidencia y en el que me quiero detener un minuto es que vamos también a poner en marcha, a través de el marco normativo correspondiente, que es un decreto, los ámbitos que prevé la estrategia. Hay uno que va a empezar a funcionar en torno a la alerta roja. La alerta roja es el instrumento que vamos a utilizar para la emergencia sociosanitaria, digamos, así que se pone en marcha a través de este mecanismo. Y hay otro que es el ámbito más estructural, podríamos llamarle, así está previsto en la estrategia, que tiene también la vocación de dar una respuesta que vaya más allá de la emergencia, ¿no? Todo el tiempo, desde los organismos del Estado, particularmente del Ministerio de Desarrollo Social, también el Ministerio de Salud, el Ministerio de Vivienda, estamos buscando dar respuestas de carácter estructural. Estamos dando un salto también en esto, tenemos previsto un pasaje a políticas de vivienda con acompañamiento, bueno, cosas que ustedes ya conocen porque las hemos anunciado en la conferencia de prensa de hace pocos días con el Presidente de la República. Para la implementación de todo esto, para ese salto en calidad, necesitamos que este ámbito esté operativo y, bueno, va a tener también su marco normativo a través de un decreto presidencial.
2: El gobierno valoró las reuniones mantenidas con empresarios de varios sectores en Brasil. El canciller de la República, Mario Lubetkin, mostró su expectativa de avanzar en un crecimiento del comercio con el vecino país. Detalló también los sectores con los que se reunieron, entre los que destacó la minería, alimentos y turismo.
6: Me refiero a reuniones que a lo largo de este día hemos tenido con grandes empresarios de la minería, la logística, el sector.

0: nuestro país vecino en el área comercial. Ustedes recordarán que el presidente Orsi hace algunas semanas se reunió también con un grupo importante de empresarios en Buenos Aires, justamente para verificar posibles nuevas áreas de trabajo o posibles acciones en el ámbito económico comercial en nuestro país. Pero esto ya no es simplemente una acción del presidente, del ministro de Economía o del canciller o del gobierno simplemente a los países fronterizos. Recordemos las reuniones que el presidente tuvo en su visita a China, acompañado por un grupo muy importante de empresarios que sin duda superaban el centenar y que hoy están planteadas también en la perspectiva del acuerdo de la Unión Europea y Mercosur para con empresarios de la Unión Europea, pienso, de España.
1: A continuación, comunicados de interés.
2: Los servicios ganaderos de 33 se comunican el periodo de mayo-junio para la vacunación contra la fiebre aftosa. Se deberá vacunar todo el rodeo. El periodo será del 15 de mayo al 15 de junio. Como condiciones indispensables para entregar la vacuna, los titulares se deberán presentar declaración jurada, planilla de control sanitario actualizada. Es importante recordar que al momento del retiro de la dosis es necesario poseer elementos apropiados para que las vacunas no pierdan la cadena de frío y por ende su efectividad. Esto es, conservadora con hielo o refrigerante en cantidad suficiente. Para los productores de las seccionales segunda, tercera, octava, novena y décima, la entrega será el miércoles 20 de mayo en la Sociedad Fomento de Villazara de 8 a 13 horas. Asimismo, el jueves 21 de mayo estarán en el Club Uruguay de Vergara de 9 a 15 horas y el jueves 4 de junio en Seccional Tercera de Rincón de 9 a 11 horas. Visita de especialistas en Policlínico de IAC de nuestra ciudad para este mes de mayo. Doctor Popelka, ecógrafo días 8 y 22 a la hora 14. Doctora Giraldo, pediatra, días 9 y 23 a la hora 12. Doctora La Rosa, neumóloga, día 11 a la hora 9. Doctora Vega, partera, días 14 y 28 a la hora 11:30. Doctor Piño, endocrinólogo, día 14 a la hora 15:30. Doctor Castaño, traumatólogo, día 20 a la hora 16. Doctora Urdangarín, oftalmóloga, día 19 a la hora 14. Doctora Peñafuente, psiquiatra infantil, día 22 a la hora 9. Doctor Silvera, otorrinolaringólogo, día 8 a la hora 16. El vacunador estará los días viernes 8, 15 y 22 a la hora 14. Está a la venta un bono colaboración que beneficia a Romina Velázquez, quien se encuentra bajo tratamiento oncológico. El número tiene un valor de 100 pesos con 8 premios. Primer premio, un vale por 4.000 pesos en Centro Estético Alapaz. Segundo premio, una freidora de aire. Tercer premio, una sandwichera. Cuarto premio, una tostadora. Quinto premio, un mixer. Sexto premio, una jarra eléctrica y un juego de vasos. Séptimo premio, una jarra eléctrica. Octavo premio, un mini parlante. El sorteo se realizará el 8 de mayo con la quiniela nocturna. Continúa la venta el bono colaboración que beneficia a los vecinos Dardo Araujo y Susana Fleitas con tres premios. Primero, una cocina a gas. Segundo, una freidora sin aceite. Tercer premio, una jarra eléctrica. Son cuatro números por 150 pesos. Sorteo a definir cuando se vendan todos los números. Pedidos con Dardo al 091-464-057. Está a la venta un bono colaboración que beneficia al deportista vergarense Gonzalo Gutiérrez para pagar su fichaje de OFI a AUF. Son dos premios. Primer premio, una Smart TV de 40 pulgadas, marca Panavox. Segundo premio, una freidora de aire. El sorteo se realiza el 25 de junio con la quiniela nocturna. Valor del bono con dos números, 150 pesos. Calendario de pagos de tributos municipales, patente de rodados, tercera cuota vence el 20 de mayo. Para el tributo de contribución inmobiliaria rural, la tercera cuota vence el 12 de junio. Y para el tributo de contribución inmobiliaria urbana y suburbana, la segunda cuota vence el 15 de mayo. 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
2: El municipio de Vergara lanzó un sorteo para estudiantes vergarenses que se encuentran fuera del departamento. En el marco de una nueva edición del RAID Federado Coco Cuadrado, el municipio de Vergara realizará un sorteo entre estudiantes para que puedan volver a la ciudad y disfrutar de la fiesta que se desarrollará los días 3, 4 y 5 de julio. Se sorteará un pasaje de ida y vuelta y una entrada a uno de los bailes que se realizarán durante la fiesta. Este viernes se realizará actividad para celebrar el Día de la Madre en el comedor municipal. Se compartirá una merienda, dijo la alcaldesa, e invitó a todas las mamás a acompañar el encuentro que dará comienzo a las 15 horas. El móvil odontológico atiende en Vergara este viernes. La atención será en Policlínica de Barrio La Cuchilla, dijo la alcaldesa Nazarena Barreto. Además, la misma manifestó que desde el lunes 11 se realizan inscripciones para las ecografías. Recuerden asistir con cédula de identidad y orden médica. Las zonas sur y este del país serán las más afectadas por las precipitaciones durante los próximos 3 días, indicó Mario Videgain. En Montevideo, este jueves se reportará el mayor acumulado de lluvias y el viernes se registrará una baja de 10 grados en la temperatura máxima, pronosticó el meteorólogo. El municipio de La Gomerín está a fin de respaldar el nuevo plan de salud que impulsa la Intendencia Departamental. El alcalde Rodolfo Conde salió al cruce del comunicado y declaraciones formuladas desde el Comité del Frente Amplio con base en el balneario. Lo único que solicitamos fue tiempo para conocer detalles del alcance de la propuesta, aclaró el titular de aquella alcaldía. Resultó fatal el accidente carretero ocurrido en Ruta 44, donde perdió la vida un hombre que circulaba en bicicleta. Según la información oficial proporcionada por la Jefatura de Policía de Cerro Largo, el siniestro se produjo a la altura del kilómetro 10, próximo a la hora 18 de la jornada de ayer. En ese lugar y por causas que se tratan de establecer, una camioneta marca Fiat Strada, que circulaba con destino a Milo, remolcando una zorra cargada con leña, sufrió el desprendimiento de dicho remolque. La zorra invadió la senda contraria, impactando a un ciudadano que se desplazaba en bicicleta en sentido opuesto. Funcionaria del hospital de Rivera fue agredida por el padre de un menor que aguardaba una cirugía. Según información primaria, el conflicto se desató luego de que familias que acompañaban a dos menores se encontraran en el centro de salud. INAU inició investigación administrativa y recopila información sobre el proceso de adopción. INAU indicó que el organismo se encuentra en plena recolección de toda la información del caso, con el objetivo de documentar los expedientes vinculados. El Instituto del Niño y el Adolescente del Uruguay informó ayer en el Parlamento que inició una investigación administrativa tras el caso Minetti, mientras recopila información sobre la adopción de un niño para su análisis jurídico. El organismo indicó que la investigación se abrió luego de que Italia solicitara información a Uruguay a través de Interpol sobre el proceso por el cual una ciudadana italiana, condenada en 2019 por incitación a la prostitución, accedió a la adopción de un niño uruguayo que se encontraba bajo amparo del INAU. Desde la institución se busca determinar si el procedimiento de adopción se ajustó a la normativa vigente.
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2: Hasta aquí las noticias. Más información a través de nuestro sistema Mega Noticias 091-926-505, nuestro portal www.megafm.com.uy o redes sociales Mega FM 91.9 Vergara. Por su atención y preferencia, muchas gracias. Buena jornada para todos.
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15: Las 13 horas, 11 minutos.
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0: Mega FM presenta la hora. 13:33. 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
14: Las 14 horas, 6 minutos.
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Amigas, amigos, ¿qué tal? ¿Cómo están? Qué gusto poder saludarlos. Bienvenidos a esta nueva edición de La Cinta de los Éxitos. Aquí estamos acompañándote, como lo hacemos todos los días, a través de tu radio favorita, a través de tu canal favorito de televisión o a través de una red social como este o Rumble. Por ahí estamos en vivo a esta hora, desde Montevideo, Uruguay, para todo el mundo. La Cinta de los Éxitos, como todos los días, con buena música y con buena onda, Vamos a ponerle buena onda y buena música. Hola, Ros.

Vos te podés comunicar con nosotros vía WhatsApp a través del 099-6844-63, 099-6844-63 vía WhatsApp. Dale, ¿qué estás esperando? Escribinos. También te podés comunicar con nosotros a través del chat de TikTok o a través del chat de Rumble. También por ahí nos podés escribir. Estamos, por supuesto, arrancando el programa del día de hoy con muchos mensajes de todas partes del mundo, de todos lados. Realmente... vamos a compartir 2 horas con la mejor música. Estamos acá haciendo los últimos detalles para que, bueno, salga lo mejor posible el programa. Así que estamos en eso, para que no haya ningún problemita, ¿no? Que últimamente es poco habitual.

Voy a saludar a Benjamín, que está por ahí, Alejo, a Nazarena, Fabi, Blanca, José, Vale, Vale, Grisel, Palito, Melina, Martín, Lucero, Nadia, Patti, Turquesa, Carlos, Geo, Manuel, Chichita, Javier Pintado, Quique, Renato, María. Oh, ¿cuántos somos? Qué lindo. A ver si me ponen todos. Hola, Juan. Hola, Juan. Hola, Juan. Hola, Juan. Vamos a darle me gusta también, chicos. Vamos a tocar la pantalla y darle me gusta. Dale, no se me queden. Vamos a tocar la pantalla, ¿eh? Oh, 4 me gustas tengo nada más. ¿Qué pasa? Vamos arriba. Vamos arriba. Vamos a tocar la pantalla y darle me gusta. Dale. Comenzábamos con Marco da Costa y uno de los temas que grabó hace mucho tiempo, El Animal, ¿eh? Realmente, uno de los temas que por aquellos años funcionó muy, pero muy, pero muy bien. Hola, Alexa, ¿cómo te va? Bienvenida, Alexa. Palito de 33, ¿cómo te va? Bienvenido. Gracias, Ross, por darle me gusta, ¿eh? Quiero muchos me gusta tuyo, dale. José Luis, ¿cómo te va? Lorena, ¿cómo te va? Bienvenido.

0: Ever William, ¿cómo te va? Leonardo Rincón, Anti-Sur, bienvenido. Vamos a despertarnos, chicos, vamos a movernos, vamos a mover el esqueleto, a moverse, dale. Te movés tocando la pantalla y dándole me gusta. Vamos a seguir aquí en la cinta de los éxitos.
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0: Lucero de Barcelona, ¿cómo te va, Lucerito? Bienvenida, seguime si sos nueva, ¿eh?
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0: Mati Creadores, ¿cómo te va, Mati? Algo de platino, dale, busco y te paso. Lucero me dice, hace rato que estoy despierta. Sí, tenemos unas cuantas horas de diferencia con Barcelona, ¿no? Vale, dale.
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0: Es una forma de decir despertarte. Espabilate y dale, toca la pantalla del móvil y dale me gusta. Ahí va. Juan Ramón Carrasco, hola. Pepe, ¿cómo te va? Bienvenida. Alexandra Barragán, bienvenida. Carolina Pintos, ¿cómo te va?

Ever William, ¿cómo te va? Charito, Enrique Maciel, hola. 817, ¿cómo te va? Damián Lescano con esta su versión de Mejor que vos. Aquí está.

0: Ahora estoy mucho mejor que vos, ¿eh? Rafa, Roberto, bienvenido. Celina, bienvenida. Rosa Paz 90, ¿cómo te va? Andrea, Verónica, Yami, Lau 22, Audino González, Yami González.
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0: Osvaldo 699, Cristian.

Hola, Yami González, ¿cómo te va? Bienvenida. ¿Qué canción era la que estábamos escuchando? Mejor que vos, la de Damián Lescano. Los pleneros de la solución, ¿cómo te va? Bienvenido, Fernando. Gonzalo Martínez, ¿cómo te va? Bienvenido. Hola, Sandy, ¿cómo te va? Bienvenida. Los pleneros de la solución que están con su 11 aniversario, 11 aniversario, 11 años de carrera artística y musical.

Hola Sandy, ¿cómo te va? Gracias por el quiéreme, Graciela, gracias también por el regalito, bienvenida. Resiliencia, ¿cómo

0: Es un gran tema, realmente me encanta este tema de Nicky Jam. Comenzar de nuevo es un temazo, ¿eh? Tiene una letra impresionante. Por ahí estaba leyendo y Cari decía, qué lindo es poder comenzar de nuevo. Sí, la verdad que hay cosas que son lindas comenzar de nuevo, otras que no, ¿no? Pero algunas cosas son lindas de poder comenzarlas de nuevo, ¿no? Y nunca es tarde para poder comenzar de nuevo con lo que uno realmente quiere. Solo hay que proponérselo y bueno, darle para adelante, ¿no? Viste que hay gente que le cuesta como que comenzar algo nuevamente. Hay otros que dicen, no, dale, comenzamos y vamos arriba, ¿no? Unos son más fáciles y otras son, no es tan fácil, ¿no? Daniel Correa desde Buenos Aires, ¿cómo te va? Bienvenido, Daniel, bienvenido a la cinta de los éxitos. Hola, Cecilia 2207, ¿cómo te va? Bienvenida. Graciela dice, es verdad, bueno.
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0: O sea, estaría bueno comenzar de nuevo muchas historias, ¿no? Las más lindas y las que perduran más en tu corazón. Ahí está, comenzar de nuevo con esas cosas que perduran en tu corazón y que vos querés comenzar de nuevo de otra forma, de repente para darle otro toque, para darle otro matiz y para que la cosa sea, no sé, quizás de otra manera, ¿no? Ross dice, no es fácil. No, no es fácil, pero a veces hay que ponérselo, ¿no? Uno se propone las cosas, a veces lleva un tiempito, un poquito más, un poquito menos, pero bueno, si uno quiere, hay que hacerlo, ¿no? Viviana Borovio, ¿cómo te va? Bienvenida, Viviana.

0: no sé qué quisiste poner, Viviana. Barras de acceso, ¿eso qué es? No tengo ni idea.
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0: Se llama Relaciones Hechas Diferentes. Ajá.
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0: ¿Sabes lo que pasa? Que cuando uno quiere comenzar algo nuevamente y demora mucho. Llega un momento que es como todo, el tiempo se agota, ¿no?
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0: se agota por la vida, porque pasa el tiempo, pasan los años y bueno, llega un momento te diste cuenta, uy, ¿por qué no hice esto? ¿Por qué no lo hice? ¿Por qué esto? ¿Por qué lo otro? ¿No? Y bueno, hay que hacerlo la cosa, hay que arrancar y darle, dale.

0: dice, porque no sabemos ni lo que queremos. A veces sabemos, ¿no?
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0: Daniel Correa dice, depende desde dónde y qué pasó antes, porque ahí, al parecer, el que quiere comenzar de nuevo. Ahí aparece el que quiere comenzar de nuevo. Los no negociables no están claros. No hay que darle tanta vuelta a la cosa, hay que comenzar. ¿Querés comenzar algo de nuevo? Comenzalo, dale. Si no, después te vas a quedar con las ganas.
2: Azules.
0: Empezamos a dar vuelta, vuelta y vuelta. Bueno, va.
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0: Dale toquecitos a la pantalla, dale me gusta, dale.
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0: Vicky Perdomo, ¿cómo te va? Bienvenida, Vicky. Gracias por seguirme. Contame de dónde sos.
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0: Viviana dice, por arriba y superficial, si no se rompe nuevamente. Si no, ¿para qué? Oh, Viviana. Yo diría que no le den tanta vuelta, ¿no? Lisandro Rodríguez, hola Juan, buen programa como siempre, dale, gracias. Cecilia dice, buen momento para escuchar Volver a Amar por la Auténtica. ¿Cómo te va, Vicky Perdomo? ¿De dónde sos? Bienvenida. Luz Asinelli, ¿cómo te va? Bienvenida.
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0: Cardal, Florida, bien, bienvenida, ¿eh? Graciela Pacheco, ¿cómo te va? Vamos con esto que compartimos ayer, lo presentamos ayer. A mí me encanta el tema, esta versión está muy buena y aquí está.

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0: gustó porque quedaron todos prendidos con eso de comenzar de nuevo, ¿no?
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0: no me digas, ¿no te gustaría comenzar de nuevo algo, María Ferreira, ¿cómo te va? Empezame un tema lindo, dice, para la barra que estamos trabajando en la vivienda dura de Portland. ¿Dónde es eso, María? A ver, contame. ¿Qué va por acá? A ver, ¿qué dice por acá? El número de la cinta de los éxitos, el 099-684463. Por ahí saludamos a... ¿A quién es? A ver, pasemos un tema de la penúltima. Gracias, saludos desde la ciudad de Rivera, Julio. Julio de Rivera, bienvenido a la cinta de los éxitos. A María Medina también estamos saludando, que por ahí me estaba escribiendo a través del 099-684463. Por ahí me podés escribir vía WhatsApp, mandar fotito, me contás dónde estás, un videito, lo que vos quieras. Noelia Maldonado, la Colo, ¿cómo te va, Colo? Bienvenida. Vamos con los pleneros de la solución, que están festejando su 11º aniversario.

0: Santiago Tierno, saludos desde Suárez. Arriba, Santiago, bienvenido. Ale Géminis, ¿cómo te va? Bienvenida.
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0: No entiendo la razón por qué tu corazón juega conmigo, ¿eh? Los pleneros de la solución, voy a morirme de amor.

De amor, los pleneros de la solución sonando aquí en la cinta de los éxitos. Ale Géminis dice, por acá todo bien, por estos pagos. Juan, bueno, me alegro. Voy a morir. Catrina de Maldonado, ¿cómo te va, Catrina? Bienvenida.

y esta versión de este tema que me encanta, Escondidas te amaré, lindo tema, ¿no? Realmente uno a veces ama escondidas, ¿no? Ale Géminis que me dice, Juan, hicieron la novela. Juan, yo me fui a Marruecos con el árabe y no llegué a los estudios. No, desapareció Marcelo, andá a saber en qué anda. O andará con mucho trabajo, no sé, pues no aparece. Hace días, el otro día apareció y comentó eso, que iba a seguir, pero no apareció más. Hola India, ¿cómo te va? Bienvenida. Alejandro Da Silva, ¿cómo te va? Bienvenido. Aquí estamos acompañándote y bueno, presentándote buena música como lo hacemos siempre a esta hora, acompañándote estés donde estés, en cualquier lugar del mundo. Eso es lo importante. A través de radio, a través de televisión, a través de las redes sociales. En definitiva, estamos por muchísimos lados con la cinta de los éxitos, ¿eh? Mariana, bienvenida. ¿Cómo te va? Bienvenida. ¿Qué tengo para contarles? ¿Qué tengo para decirles? Que se pueden comunicar vía WhatsApp, también a través del 099-68-4463. Toda la música del mundo la compartimos aquí, ¿eh? En la cinta de los éxitos.

Para siempre contigo, ¿eh? Para siempre contigo me quedo aquí, ¿eh? El Canario Albín, ¿cómo te va, Canario? Bienvenido. A ver, decime qué tema, Canario. Susana Giannichini, si lo tengo y es fácil, con gusto, dale. Javier Martínez, bienvenido. Deberíamos preguntarle a Fabio Tona, de todos los últimos temas que grabó, ¿cuál es el que a él más le gusta, no? A ver, contanos, Fabio.

Seguimos compartiendo la música de la cinta de los 6-2. Voy a saludar, a ver, voy a saludar por acá. Este es el tema que le gusta más a Fabio Tona y ahora lo vamos a escuchar, este enganchadito con dos grandes temas de Fabio, No la beses o Mi historia entre tus dedos. Ahora vamos a escucharlo por acá, el canario al green, hay cables que se enredaron más tiempo, lo importante es poder llegar, dice por ahí Elmer Andrade, gracias por los regalitos. Marcelo, ¿cómo te va? Bienvenido, Marcelo, gracias por el quiéreme. India, gracias también por el quiéreme, gracias por los regalitos que voy recibiendo día a día, que es importante eso también. A ver qué dice. Cecilia dice, volvió, ahí volvió, sí. Sergio Otaño, me hace reír, Sergio. Al canario que le gusta esa propuesta, mirá vos. Resiliencia, ¿cómo te va? Ayer me escribió Resiliencia, me decía, Juan, ¿por qué no aceptame que no te puedo mirar en vivo? Yo no tengo que aceptar nada, vos me seguís y te van a llegar las notificaciones y ahí vas a poder ver los programas en vivo siempre. Marcela, vivir así es morir de amor, Juan, de Fabio Tona, pero Fabio no grabó ese tema. Ahora después lo pasamos, el tema de David Vival, la versión que ha hecho David Vival. Vamos con Fabio Tona de Tomás Gomenzoro y este enganchadito que está brutal, ¿eh? No la beses y mi historia entre tus dedos. O no lo beses, no lo beses, no lo beses. ¿Eh?

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0: seguimos compartiendo la música de la cinta de los éxitos. Gracias, Betina, por el regalito. También, Marcelo, gracias por el quiéreme. Vos sabés que, Pablito, vos tenés que saber, porque vos conocés todos los recovecos de Pando. ¿Qué pancho? Dice Ale Gemini. Colicho, ¿cómo te va? Bienvenido, Colicho.
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0: Marcelo dice que andaba complicado y quedó pendiente la novela. Dale, cuando puedas, Marcelo.
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0: Beto, el ídolo.
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0: Adriana, bienvenida. ¿Cómo andamos, Colicho?
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0: Canario, Albini y Pablito se entienden bien, ¿eh? Tienen los mismos gustos los dos, ¿eh? Y los dos conocen los recovecos que hay en Pando, ¿no? Ceci 2025, ¿cómo te va?
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0: para este gran tema, De Vuelta en la Trampa. ¿Cuántas veces caemos en la misma trampa, no? No, en la misma, pero siempre una trampa parecida, de alguien que te hace una trampita, ¿no? Colicho que está cambiando un techo por Sayago, bien, Colicho arriba.
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0: La música que vos querés y las canciones que vos querés están todas aquí en la cinta, ¿eh?
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0: Toquecitos a la pantalla. Estamos casi ya en 50K, qué bueno. Gustavo Peralta, ¿cómo te va? Bienvenido. Cecilia dice, yo soy especialista en caer en trampas. Oh. Tenés que tener cuidado, Cecilia. Mirá para todos lados, los ojitos grandes, mirando, observando y tratando de no caer.

0: Seba y Ruth, ¿cómo te va? ¿Dónde son? Bienvenidos.
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0: Hola, gente hermosa, bienvenidos a La Actualidad. Estamos en la cinta de los éxitos, dice por acá de Géminis.
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0: Luli, ¿cómo te va? Bienvenida, Luli.
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0: La música que vos querés está acá, ¿eh?

0: Alicia, ¿cómo te va? Bienvenida, Alicia. Ahora te lo paso, India.
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0: No, claro, él tiene que tirar unas cuantas camisas, ¿eh? Porque si no, tremendo. Una para la entrada hasta que llega al escenario. Y bueno, después se pone a bailar y hay un cambiazo de camisa, ¿no?
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0: Vamos a darle me gusta, chicos, dale, vamos arriba. Gracias a todos, 55K, gracias. Y los nuevos me tienen que seguir, dale al botoncito de arriba, dale seguir.

0: El canario Albín que siga trabajando. Dale, saludos para Domínguez, que está por estar acá, que lo deja, y a la compañera Rada también. Dale.
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0: Ros, una rosa lo sabe. Aquí está, Grupo Remo de Artigas, la voz de Daniel Fernández, para todo un clásico este, ¿no?
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0: Morocha, gracias por seguirme, dale.

0: Grupo Remo de Artigas, la voz de Daniel Fernández. El tema Una Rosa lo sabe. Uno le habla a la rosa. Yo, como no tengo rosas acá, le hablo a Dola. A Dola o a María. Le voy a hablar a María y le voy a decir, a ver qué me sugiere. A ver. Voy a poner esto bajito. Ahí está. Y ahora vamos con este tema. Pero lo voy a bajar un poquito más de volumen. Y le voy a hacer alguna preguntita. Dola. A María. Hola María. Te habla Juan. Acá estoy escuchando la cinta de los éxitos. Todavía tengo para un ratito más. Pero después que termine de escuchar la cinta, no sé qué voy a hacer. No tengo ni idea. ¿Qué me sugerís hacer luego? A ver, ¿qué me dice? Vamos a ver qué me dice y qué me sugiere. Como no le puedo hablar a la rosa.
1: Escuchando buena música. Cuando termine la cita, hay un montón de cosas que puedes hacer. Por ejemplo, podrías poner otra lista con temas que te gusten, pero que no escuches tanto. Si quieres cambiar un poco, podrías salir a dar una vuelta por la cuadra para airearte un rato. También si te

0: A ver qué me dice María. Y María, no sé, me gustaría charlar un rato con alguien. ¿Qué te parece? ¿Vos podés charlar conmigo un rato? A ver qué me dice María. Vamos a ver qué me dice María, ¿no? Porque después...
1: Claro que sí, Juan. Me encantaría charlar un rato contigo.
0: Qué barba.
1: Eso es justo lo que me gusta hacer. Así que adelante. Oye, mientras escuchas esos éxitos, ¿hay alguno en particular que te encante más que los demás? O tal vez hay un tema que te recuerde algún momento bueno, ¿no?
0: Oh, sí,
1: a mí
0: sí.
1: Me pasa que cada vez que escucho ciertas canciones, me vienen a la mente cosas que pasaron hace tiempo.
0: Oh.
1: Es increíble cómo la música hace eso. ¿Y cómo te ha ido últimamente? Contame qué tal la vida por tu lado.
0: Bueno, después seguimos hablando porque tenemos que seguir haciendo el programa, ¿no? Pero bueno, yo hablo con María o hablo con Dola, con alguna, ¿no? Y por ahí conversamos un ratito y escuchamos música. A ver qué me dicen por acá. A ver, a ver, a ver, a ver, a ver, a ver qué me dicen por acá, a ver qué me dicen por acá.

¿Cómo estás? Pasame un tema de Fede. Hoy pasamos un temazo, ahora busco otro y te lo paso más adelante. A laburar, le dice Ale Géminis a María. No le cuentes que esa después te reclama. ¿Te parece vos? Qué bueno, gracias Juancito. Juan, ya que se planteó el tema, podés pasar, volver a comenzar de Marc Anthony India. Es muy bien, amigo, me ayuda en las cosas que busco. Gracias. Gracias por complacerme. A ver qué más. Alguien por ahí decía que no me veía caminando. ¿Cómo que no? Camino todos los días. El perchero completo se lleva, Cecilia.

0: A ver, quiero subir. ¿A dónde querés subir? Esa mujer no te sirve, me dice Ale Gemini. Rosque me dice, jaja, no te veo caminando por la cuadra y leer un libro. Caminar sí, leer un libro, complicado, ¿no?
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0: Marita, ¿cómo te va? Bienvenida. Vamos con esto, Maxi y Valen. Gran tema este, ¿eh? Me presento, aquí está.

está el futuro amor de tu vida. Aquí está, no busques más. Maxi y Valen, me presento. Hace tiempo que no escuchábamos el tema este, ¿no? Qué tema, che. Realmente es tremendo tema. Les recuerdo que se pueden comunicar con la cinta de los éxitos a través del 099-684-463 si estás en Uruguay. Si estás fuera de Uruguay, el prefijo es el más 598, luego 99-684-463. Anota el teléfono, así no te olvidás, dale.

0: Le voy a preguntar a María, a ver, le voy a decir, si yo me presento y le digo que soy el futuro amor de su vida, ¿qué dirá? ¿Se lo diré o no se lo diré? A ver. Hola María, ¿qué te parece si le digo que me voy a presentar y que yo soy el futuro amor de su vida? ¿Qué hago? ¿Me presento, no me presento? ¿Me irá bien, me irá mal? ¿Qué me sugerís? María, a ver. A ver qué me dice María. Vamos a ver qué me dice.
1: Ay, Juan, qué emoción. Me parece súper lindo que te sientas así. Es una cosa muy bonita cuando alguien nos hace sentir que podría ser especial. Ahora, la verdad. Tal vez en lugar de decir directamente que sos el futuro amor de su vida, sería mejor presentarte de forma natural primero, ¿no? Así los dos pueden conocerse un poco, charlar, ver qué cosas tienen en común. Porque si empezas con algo tan fuerte, quizás la otra persona se sienta un poco abrumada, aunque después pueda terminar siendo justo eso que pensás. No sé si te irá bien o mal. La verdad es que con estas cosas nunca se sabe. Pero lo que sí sé es que, si te presentas siendo vos mismo, sin pretender nada más que conocerla, vas a estar tranquilo porque estás siendo auténtico. ¿Y qué tal ella? ¿Ya la conoces un poco o es alguien que acabas de ver? Contame más, así puedo entender mejor cómo podés acercarte.
0: Qué bárbaro, María. Me aconseja, María. ¿Vieron?

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me están escribiendo a través de WhatsApp y me dice: Juan, uno se enamora de María porque complace, es amable y no se enoja, cosa que no es poco común. Sí, no es poco común. Que no se enojen, ah, eso es difícil, ¿no? Hola, desde Florida, Leo Acosta, para mi madre, el tema Lambada, gracias. Dale, Leo, gracias y saludo para tu madre también. Vamos a arrancar la última media hora de la cinta de los éxitos y lo hacemos con esto.

0: Realmente es un gran tema, ¿eh? Alan Gómez, el amor de tu vida. Le voy a preguntar a María, le voy a decir, María, creo que el amor de mi vida está escuchando el programa. ¿Qué hago? A ver qué me dice, pues no sé lo que hacer. María, hola, soy Juan. Creo que el amor de mi vida está escuchando la cinta de los éxitos y quiero enviarle un mensaje, algo. ¿Qué puedo decirle? A ver, ayúdame. A ver qué dice.
1: ¿Podrías decirle algo así? Hola, vi que estás escuchando la cinta de los éxitos y no pude evitar escribirte. La verdad es que me gustaría conocerte mejor y además creo que hay alguna canción ahí que nos podría gustar a los dos. ¿Te gustaría charlar un rato cuando termines de escucharla?
0: Sí.
1: Así es natural, le haces saber que te interesas y la conectas con lo que está haciendo ahora mismo. No es demasiado intenso, pero sí deja claro cómo te sentís. ¿O prefieres algo más romántico o tal vez un poco más divertido? Dime qué tal ella y ajustamos el mensaje para que quede perfecto.
0: Ah, boa. ¿Qué dicen, che?

0: con
1: estamos en 98K, qué bueno. La positiva 84 me dice, hola, ¿cómo estás? Graciela que se ríe. Roque se agarra la cabeza. Juan, las dejás a Cecilia, dice, las dejás loca, jaja, pensando, seré yo. Jaja, un terrible locutor pidiendo opinión a María. Qué bueno. Decirle la verdad. María, que se deje de cuento. A ver. Qué manera de reír, por Dios. Todas esperando el mensaje de Juan. Tendría que ser algo más romántico, ¿no? Algo más romántico y seguimos con la música hasta el final. Dejamos a María tranquila. María, quiero algo más romántico para cautivarla, María. Para que reaccione. A ver, ayúdame, por favor.
2: Juan, a darle con todo. Aquí te dejo una idea romántica que está bien medida. Hola, María. Sé que estás escuchando la cinta de los éxitos y honestamente, pensé que no había nada más bonito que esas canciones. Hasta que te vi. Cada nota que suena me recuerda a ti porque para mí ya sos la melodía más linda que existe. Me encantaría tener la oportunidad de conocerte de verdad, porque creo que entre nosotros podría sonar la canción más bonita del mundo. ¿Te gustaría que la escribamos juntas? Me parece que esto tiene mucho encanto. Conectas lo que está haciendo ahora con tus sentimientos, es romántico pero no demasiado abrumador. Y además le pones un toque especial, llamándola por su nombre, igual que yo. ¿Qué tal te parece? ¿O quieres que le agreguemos algo más relacionado con alguna canción en particular de esa cinta? Yo te ayudo a darle el toque perfecto.
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1: ¿Cómo habla María? Tremenda. Eso tengo que llevar todo anotado.
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1: Seguimos en la cinta, vamos.

102K, buenísimo, dale, gracias. Por ahí hace un ratito me pedían otro tema de Fede Rojas. Este es otro de los grandes temas de Fede Rojas. Muy buena versión de La P del Pecado. Fede Rojas con...

0: música de la cinta de los éxitos. Estamos en la parte final del programa 107K de Me Gusta. Gracias a todos. Más nuevos seguidores también, bienvenidos. Aquellos que han comenzado a seguirme y aquellos que todavía no comenzaron a seguir la cinta de los éxitos, tienen que darle al botoncito rojo y ahí me siguen, me siguen y me siguen.
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Peluche, ¿cómo te va? Bienvenido. Así es María, dijo Ricky Martin, dice Daniel. Roque me dice, ahora estás pidiendo ayuda. Y bueno. La música que vos querés y las canciones que vos querés están todas aquí en la cinta de los hechos. Georgeline, ¿cómo te va? Bienvenida. Ayer no pude entrar. ¿Por qué no pudiste? Tenías que haber entrado.

Y bueno, ahí estábamos con La Decana, el mejor de los amantes, uno de los grandes temas de La Decana. Por ahí dicen que necesito más ayuda. Por ahí dicen que necesito más ayuda, ¿eh? Más ayuda de María. No sé si preguntarle más o no. Yo... 9681, ¿cómo te va? Bienvenido. Eliel Arco DJ dice, apoyando a todos los colegas DJ, juntos somos más. Saludos, dale, gracias. ¿De dónde sos? Eliel Arco, no tengo ni idea. Ale Gemini, te estás metiendo en un lío, Juan, ¿te parece? Cubano en Miami, arriba, amigazo. Cuando vaya por ahí, te voy a conocer, ¿eh? En cualquier momento. Max, ¿cómo te va? Mateo Antunes, bienvenido.

0: Le voy a preguntar a María, a ver, la última, que le primero pregunto más por hoy, ¿eh? María, quiero una respuesta corta, no muy larga. Me decís muchas cosas y no sé qué hacer, pero no está funcionando esto, no está funcionando. Me presento y no recibo ninguna respuesta, nada. Me estoy poniendo un poco triste. A ver, decime algo que necesito convencer a alguien, a ver. Vamos a ver qué me dice.
1: Juan, entiendo que te sientas así. Ya sé que es duro cuando no recibís respuesta. Pero oye, no hace falta convencer a nadie de quererte. Lo mejor que puedes hacer es decirle algo corto y sincero. María, realmente me gustas y me gustaría conocerte. Si no estás interesada, está bien, solo quería decírtelo. Así dejas todo claro, sin presión. La gente valora mucho la sinceridad más que las palabras rebuscadas. ¿Te parece?

0: sí, tantas cosas. El rey de las tortas fritas, ¿cómo te va, amigazo? Bienvenido. El otro día estuve por ahí, no te diste cuenta. Tirate al agua, Juan, y bueno, si sale, sale.
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0: Giorgeline dice, yo voy a hablar con Pablo así. Bueno, está bien. Ale Géminis te dice, te dije, Juan, no confíes en ella. Graciela dice, terrible consejo.

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3: Las 16 horas.
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0: Buenas tardes, audiencia de la máquina del ritmo.
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0: Comenzamos esta edición de miércoles de la máquina del ritmo cuando pasan 9 de las 16. Arrancamos tranqui, arrancamos con Rosana hoy. Con algunos recuerdillos. A fuego lento daba inicio a esta edición de hoy. Qué temazos tiene Rosana, ¿eh? El otro día la vi, estuvo en un programa de streaming que miro yo, Nadie Dice Nada, la semana pasada. Hizo unos temas en vivo. No. Temazo. Que tienen su tiempo, ¿no? Bueno, desde ya y hasta las 18 horas te hacemos compañía. Acá en los aires de Mega FM 91.9 en su mes aniversario. Además, esta semana también venimos con los detalles para lo que va a ser el Día de la Madre. Que en la máquina del ritmo tenemos muchos sorteos este viernes. Amigos comerciantes y emprendedores que se han sumado a la máquina del ritmo con regalitos. Y en un ratito te voy a contar qué regalos tenemos para el viernes. Gracias a todos los que se han sumado. Este viernes celebramos a mamá acá en la máquina del ritmo. Y hoy arrancamos así. Para anotar a tu mamá, contame, ¿cuál es su tema favorito? ¿Qué música le gusta a tu mamá? ¿Qué música te gusta a vos, si sos mamá? Contame, te anoto y ya te complacemos con ese tema que tengas ganas de escuchar hoy. Comenzamos a celebrar a mamá hoy acá en la máquina del ritmo y seguimos también con los desafíos de mayo de la máquina del ritmo, que también en un ratito te los voy a contar, por si no te los acordás. Seguimos con Rosana, a ver qué dice. Este tema se llama El Talismán.

El talismán, la música de Rosana era lo que sonaba. Bueno, las líneas de comunicación que están habilitadas para vos o para que me mandes tu mensaje de texto, WhatsApp o para que me llames son las de siempre. El 094-868568. 098-1707-60. Si no, llamame. 4458-3000 o 3100. 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También llegaron para esta temporada, para estos fríos. 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Ya llegó, en realidad estamos en un break, ¿no? Es unos días nomás esa temperaturita linda para la gente que le gusta el calor. Hoy y mañana capaz, ¿no? Opa, se cae todo. La gota fría, la música de Carlos Vives es lo que sube.

Mi amor, a la música de Juanes, era lo que escuchábamos. Me encanta este tema de Juanes. Bueno, mensajes que ya comienzan a llegar. En un ratito los leemos, los escuchamos y los complacemos acá en la máquina del ritmo. Un beso para Hortensia, para mi simpatía de Vergara que ya nos estaba llamando. Yo le decía a Hortensia, cuando ella nos llama la extrañamos, porque es fiel oyente de la radio. Le mandamos un beso grandote para Hortensia por ahí. Gracias por hacernos compañía en esta tarde.

Bueno, les voy a contar de quién tenemos regalitos este viernes para las mamás. Este viernes hacemos sorteos por el Día de la Madre acá en la Máquina del Ritmo. 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Se sumó con un perfilado de cejas. 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Son los regalitos que tenemos entonces hasta el momento para este viernes, celebrando el Día de la Madre acá en la Máquina del Ritmo.

Así que súmate, súmate a la máquina del ritmo. Anotá a mamá para los sorteos de este viernes. Hoy solamente quiero que me digas cuál es ese tema que le gusta a mamá. Si vos sos mamá, decime cuál es tu tema favorito, qué tipo de música te gusta y ya te complacemos y te anotamos para los sorteos. Espero tu mensaje, espero tu llamado. Hasta las 18 estoy acá junto a vos. 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Bonita la música de Juanes y Sebastián Yatra, es lo que escuchamos.

0: 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Las 16 horas, 30 minutos.
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Quiero ser la música de Amaia Montero. Qué lindo tema este. 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Muchas gracias, Cami. 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

Buenas tardes, me pasas un tema de sonido profesional para Luis de su señora Soledad, gracias. Un beso grandote para Luis y para Soledad. Buscamos algo de sonido profesional para el espacio 2 y 1 de hoy. Buenas tardes, bombón, precioso comienzo de programa. Besos, me dice muñeca. Un beso grande para muñeca, ¿le gusta este estilo? Hola Vicky, a mí me gusta el tema de Elvis Silva porque te vi. Gracias y me notás para el sorteo. Un beso grande para Elena. Qué buen tema ese, lo vamos a compartir para usted, Elena, en el espacio 2 y 1 de hoy. Muy buen comienzo, vecina, me dice mi vecina Chata. Un beso grandote para mi vecina por ahí. Buenas tardes, te escucho desde el trabajo. A mí me gustan las canciones de Martín Viña, dice Isabel. Isabel, que siempre nos acompaña desde su trabajo. Muchas gracias, Isabel. Buscamos la música de Martín Viña también para el 2 y 1 de hoy. A mí me gusta Con Otra, de Eugenia Quevedo. Soy Alejandra, un beso para Alejandra. Buscamos la música de Eugenia Quevedo. Van quedando todas anotadas, las mamás, para los sorteos de este próximo viernes. Comunícate vos también al 094-86-8568, 098-170760. Si no, llamame 4458-3000 o 3100 habilitados para vos. Seguimos, nos vamos a la oreja de Van Gogh. También en la voz de Amaya, creo, este tema, a ver. ¿Puedes contar conmigo? Se llama y suena.

0: Saludos para vos que estás laburando por ahí, quedás anotada y en un ratito se viene el Fede.
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0: Hola Vicky, el tema que me gusta es los de la misma cuadra. El de la misma cuadra, prisionero, gracias. Un beso para Mari por ahí.

Ya, bien, un beso para Llovita por ahí, che. Bueno, ahí me mataste, viste. No vamos a poder complacer a mamá. Pero la notamos, la notamos. Saludos para Llovita, que es mamá de hijitas de cuatro patas. Me gusta Matías Valdés, algo amor de lagro. Escuchamos la música de Matías, entonces, para vos, Llovita, un beso grandote. Hola corazón, ¿cómo estás? ¿Sabés la música que me gusta? Besotes, un beso para mi amiga Alicia, por supuesto. Ya se viene Lucas. Buenas tardes, si podés pasar un tema de Luciana. Saludos, dice Rafa en Melo. Saludos para Rafa. Gracias por hacernos el aguante, como siempre, ahí en Melo. Che, buscamos la música de Luciana para vos. Lo que suena ahora, en un ratito se viene el 2 y 1, ¿eh? Ya vamos a cambiar el estilo. Lo que escuchamos es la música de Abraham Mateo, junto a Farruko, Cristian, Daniel, este loco en

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2: Las 17 horas, un minuto.
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El Olvino, la música de Abel Pinto, era lo que sonaba. Y antes de seguir con los mensajes, te quiero contar que seguimos con el desafío. Bueno, arrancamos esta semana, en realidad, con el desafío de mayo de la Máquina del Ritmo, desafío aniversario de Mega FM y desafío del Día de la Madre. Son dos los desafíos y hay 500 pesos en premio para cada uno. Así que, les cuento cuáles son. El desafío aniversario de Mega FM 91.9 es que me manden una foto con un mensaje de aniversario para Mega. Lo pueden hacer con IA al cartel, con inteligencia artificial. 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Pero feliz cumple Mega FM, feliz aniversario Mega FM. El mensaje que ustedes quieran enviar a la Mega por su aniversario número 13, lo escriben en ese cartel. Pueden hacerlo con IA, pueden hacerlo con la compu, pueden hacerlo ustedes a mano, con lápiz y papeado. Sean creativos. Y bueno, ahí participan por el desafío aniversario de Mega FM. Por el desafío del Día de la Madre, del mes de la madre en realidad, me mandan una foto con su mamá. Si sos mamá, me mandas una foto tuya con tus hijos, con las mamás de la familia, con la abu. Me mandan fotitos con las mamás de la familia y quedan participando por el desafío del mes de mamá. Estos son los desafíos entonces de mayo de la Máquina del Ritmo. Así que dale, sumate. Hay 500 pesos en premio y seguramente van a haber más regalitos que vamos a sortear el último viernes de este mes. 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

0: Y bueno, este viernes tenemos los sorteos por el Día de la Madre. 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Amigos comerciantes y emprendedores que se han sumado entonces para regalarle a mamá este viernes 8 de mayo, acá en la Máquina del Ritmo, sorteos por el Día de la Mamá. Te anotamos a vos, te anotamos a tu mamá, así que mandame tu mensaje, decime, hoy quiero saber cuál es la música que le gusta a tu mamá, cuál es el tema, cuál es el estilo musical que le gusta a mamá.
1: Qué suerte.
0: Me escribís, me contás y queda anotada, quedás anotada si sos mamá. Para los sorteos de este viernes.
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0: Saludos para los amigos de JC, para JC por ahí, para toda la barra de JC Instalaciones Eléctricas, que seguramente nos están escuchando y trabajando a full por ahí como siempre. Hola, anotame para el sorteo, Susana, Carmen y Micaela. Un beso grande para ustedes, quedaron anotadas.

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Saludos para el amigo Piñeiro por ahí, gracias por estar del otro lado. Hola, hola Villa, me pasarías un tema que estoy en reposo después de una cirugía cardíaca. El tema La Loba de Damaris, gracias Giovanna de Rincón, un beso grandote para Jova. Bueno, pronta recuperación, un beso grande, grande para vos. Saludos para el Jonah también por ahí. Hola Vicky, anotame para el sorteo, dice Sandra, gracias. Sandra queda anotada. Gracias por estar del otro lado, Sandra. ¿Qué hace para participar del sorteo del Día de la Madre? Me preguntan por acá. Saludos para Juan y para Natalia. Bueno, anotamos a las mamás. Me contás qué tema le gusta a tu mamá o a la mamá de tu familia.

Legendaria la música de Mía, Cali y el Dandy es lo que suena. Comunícate con nosotros hasta las 18, estamos acá junto a vos. Ya se viene el 2 y 1 en instantes nada más, ¿eh? 094-86-8568, 098-1707-60. Si no, llámame 4458-3000 o 3100.

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0: Entramos en el 2 y 1 de miércoles y de acá no nos vamos.
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0: Va a doler Luciana y Fede Rojas, dos de los artistas solicitados en la tarde de hoy. Zona. Saludos para Rafa. Saludos para Patri también.
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0: Saludos para Nahuel, que ya nos envió la fotito. Feliz cumpleaños, Mega 91.9. Gracias, Nahuel. Quedó anotado para el desafío aniversario de Mega. Saludos para Susana, Carmen y Mica, que quedaron anotadas, Para los obsequios del Día de la Madre. Hola, anótame para el sorteo, dice Carmen. Saludos para Carmen. Hola Vicky, ¿cómo estás? ¿Me podrías pasar un tema de Eugenia Quevedo con otra? A mí me gusta ese tema y anótame para el sorteo, dice Alejandra. Un beso para Alejandra, quedó anotada, Ya está seleccionada la música de Eugenia Quevedo para vos. Saluda a mi bombón que está trabajando, dice Gumercindo. Saludos para su bombón, Gumercindo. Está laburando y escuchando la radio seguro ahí, Saludos para las chicas, che. 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Saludos para todas las chicas ahí, che.

0: Mega FM presenta la hora. Las 17 horas, 32 minutos.
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0: No voy a llorar la música de Martín Piña, era lo que sonaba, otro de los artistas solicitados por las mamás en la tarde de hoy. Qué temazo este, ¿eh? No voy a llorar.
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0: Bueno, les quiero contar que este próximo 16 de mayo se realizará actividad por el Día de la Madre en el Club Mevir de nuestra ciudad. Como el año pasado, Clau estuvo realizando por allí junto a todo el equipo del Salón Mevir de Vergara una merienda con todas las mamás, donde se realiza desfile de modas con prendas del súper de la villa, se comparte una merienda muy rica. Y se pasa un momento ameno, se realiza karaoke y bueno, todo lo que vaya surgiendo allí para realizar con las madres se realiza. Y este año la actividad va a ser el 16 de mayo allí en el Mevir desde las 18 horas. Están todas las mamás invitadas, no hace falta que sean socias del club. Si sos mamá podés ir, solamente que tenés que comunicarte con Clau para comunicarle, confirmar tu asistencia. Así ven todo el tema de la organización, el tema de las sillas, el tema de la merienda y todo más, para que no falten nada. Y bueno, si te querés anotar para desfilar, también estás invitada, ¿eh? Y en este evento se va a realizar un sorteo de una sesión de Head Spa. Head Spa es un tratamiento relajante profundo que combina masajes, técnicas de estimulación capilar y limpieza profunda. No solo embellece tu cabello, sino que libera el estrés, mejora la circulación y oxigena tu cuero cabelludo. Una sesión de Head Spa se va a estar sorteando en este evento el 16 de mayo allí en el Club Mevir de Vergara. Para participar te podés anotar acá en la máquina del ritmo. Me pasás tu nombre y apellido si sos mamá, ¿verdad? Me pasás tu nombre y apellido, te anoto y Clau durante el evento va a ser el sorteo. Reitero que están todas las mamás invitadas a asistir a este evento, a este encuentro el 16 de mayo desde las 18 horas en el Mevir. Y bueno, si querés participar por el sorteo de una sesión de Head Spa gratuita, te anotás acá en la máquina del ritmo, me mandás tu nombre y apellido, tu número de teléfono, tal vez también por las dudas. Y en el evento se va a estar realizando el sorteo ante todas las mamás presentes. Un beso grande para Clau por allí, que se sumó también con un regalito para este viernes. Y bueno, las invito a participar de esta actividad el próximo 16 de mayo. Head Spa reduce el estrés y la ansiedad, mejora la calidad del sueño, estimula el crecimiento saludable del cabello, controla la caspa y la grasa, sensación de ligereza y bienestar total. Consta de 1 hora 15 aproximadamente, 1 hora 15 minutos es lo que dura la sesión. Y es súper reconfortante y satisfactorio, así que la invitación a todos a sumarse a este sorteo y también a probar, comunicarse con Clau por allí para probar lo que es esta sesión. Seguimos con el 2 y 1, nos vamos a otro de los temas solicitados para Elena. Elvis y su banda Mix suena con este tema que se llama Por

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querida, la música de Ángela Leiva. Era lo que sonaba. Hola Vicky, ¿cómo estás? Me pasás la canción Tan Enamorado por Ricardo Montaner. Gracias, dice Dani. Un beso grande para Dani. Ricardo Montaner, qué temazo ese, pero es demasiado, demasiado romántico. Hasta un 2 y 1 te aguanto, Dani, hasta un 2 y 1 te aguanto. En febrero, mirá, en febrero, en el mes de los enamorados, dijimos que íbamos a tener un permitido por programa que al fin no salió. O sea, creo que salió dos programas y al fin no salió porque veníamos muy arriba. No daba para irnos, ¿viste? Pero un 2 y 1 te aguanto, ¿eh? Un 2 y 1 te aguanto. Ese tema por CNCO está muy bueno también. Están enamorados. Me gusta por CNCO. Pero lo traemos para el viernes porque ya no tenemos que ir. La penúltima, y Miriam Britos es lo que suena con este tema que se llama Me Equivoqué. Una versión que quedó muy buena esta, ¿eh? Lo escuchamos un poquito, a ver.

Bueno, nos tenemos que ir. No se olviden que el viernes tenemos los sorteos por el Día de las Madres. Ya hay muchas mamás anotadas, así que te invito desde las 16 horas el viernes a engancharte acá a la Máquina del Ritmo, que hacemos los sorteos al finalizar el programa. 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sumaron con regalitos para este viernes para las mamás. Los dejamos con la música de La Misma Cuadra, otro de los temas solicitados en la tarde de hoy. Suena Prisionero para cerrar esta edición de miércoles de La Máquina del Ritmo. Un beso grande para todos. Hasta el viernes.

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3: Flash informativo cuando pasan 59 minutos de la hora 17 de este miércoles 6 de mayo. Tránsito controlado en ruta 18 en los accesos a Vergara. Hace instantes se colisionaron dos camionetas en la rotonda de acceso. En una camioneta viajaba un masculino oriundo de la ciudad de 33, el cual fue trasladado en ambulancia. Al momento no existe reporte oficial de su estado de salud. En otra camioneta del Ministerio de Defensa circulaban dos hombres y una mujer, los que resultaron ilesos. Trabaja en el lugar a esta hora policía de Vergara, tránsito y personal médico. Ampliaremos en minutos. Reiteramos, tránsito controlado en ruta 18 en los accesos a Vergara. Hace instantes colisionaron dos camionetas en la rotonda de acceso. En una camioneta viajaba un masculino oriundo de la ciudad de 33, el cual fue trasladado en ambulancia a un centro de salud y al momento no existe reporte oficial de su estado. En otra camioneta del Ministerio de Defensa circulaban dos hombres y una mujer, los que resultaron ilesos. Trabaja en el lugar policía de Vergara, tránsito y personal médico.
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3: Cielo nuboso en nuestra ciudad, 25 grados en la temperatura actual. La máxima para hoy 28 grados, mínima de 13, aumento de nubosidad en las próximas horas con precipitaciones y tormentas, es lo que indica Inumet.
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20: Las 18 horas, 14 minutos.
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Hay uno doble cero para comunicarte por mensajes por WhatsApp. Ahí te brindamos la línea Movistar del FM 094-86-85-68. También te brindamos la línea Ansel de la Mega, el 098-17-0760 para Uruguay, el mundo entero. Te brindamos www.megafm.com.uy y estés donde estés, sintoniza lo que es FM Mega 91.9 y no se la aguante hasta las 22 horas. 18 horas 19 minutos de este muy lindo día, miércoles 6 de mayo, ¿eh? Una temperatura agradable, ¿eh? Bueno, tiende a mejorar, pero bueno, mientras no sea así, que se aguante, que está lindo, ¿eh? Le mando un abrazo enorme a la Escupicio en este programa. Un abrazo también al amigo Cristian Coria, que está trabajando en su lugar de las tortas fritas en el galponcito allí, ¿eh? A pasito la plaza con fraternidad, lugar de la Isonda, ahí está el amigo. Vamos a dar comienzo a nuestro programa y lo vamos a hacer de esta manera y con este recuerdo.

Saludos a los más chiquitos, un besito grande a Samuelito, lo tengo pedidito al día escuchándonos un programa. Un besito grande para mi tito Eri, mi tito Naita, mi nieta Julianita, San Marito Stine Maldonado, para Valentino Paisandú, le mando un beso enorme, para el Ben que está escuchando la Mega también, y para mi nietito Garzón Leán Villap, y para mi sobrinita mía, Valentín, Jalmir y Bianca, para mí, ahí también, para hacer por ahí, ¿eh?

18 horas, 29 minutos, 35 segundos. Te decimos que se encontró celular en la rotonda de la bandera. Está en la casa del amigo Botina, GMBIR 4. Se encontró entonces celular en la rotonda aquí de la bandera. Está en la casa del amigo Botín, allí el Botín Piñeiro, a GMBIR 4.

0: Recuérdame.
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0: Por favor.
1: Hola, ¿cómo estás? Se puede pasar que el domingo festejamos el Día de la Madre en el Club de Adultos El Recreo con Bronco de 33 y Discoteca Gracia, dice por allí, ¿eh? Janel Luna, bien ahí, ¿eh? Así que atención, la gente de Adultos El Recreo, este domingo en el Club Uruguay festejan el Día de la Madre con Bronco de 33, ¿eh? Y Discoteca, ahí está, ¿eh? Así que están todos invitados los socios del Club Adultos El Recreo para este domingo, que festejan el Día de la Madre allí en el club, ¿eh?

Bien, para el Día de la Madre, entonces, para el lunes, vamos a estar sorteando. Desde, a partir de ese momento pueden llamar y anotamos todas las madres, ¿eh? Feliz Día de la Madre, dice Esther Boles, incluye, bueno, ahí está, ¿eh? Una sesión de masajes de espalda, válido por 15 días desde la fecha de la emisión, ¿eh? Ahí está, entonces, lo que Balu, te vas a llevar si llegas a obtener ese ese en el sorteo, ¿eh? Así que comunícate con Balu al 099-06-8016, ahí, ¿eh? Impresionante, entonces, Balu, ahí está, ¿eh? Ah, impresionante sesión de masaje por allí, ¿eh? También tenemos mucho más por acá, te vamos a estar diciendo lo que tenemos, los comercios que han colaborado hasta la fecha para este gran sorteo que vamos a tener el día lunes aquí en nuestro programa, ¿eh? 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Un regalo sorpresa también, así que a llamar y anotarse por acá. 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Muchas gracias, mi amigo Anchorena, por la colaboración también. Bueno, para el Día de la Madre, un regalo sorpresa, ¿eh? 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Muchas gracias, mi amigo, muchas gracias. Vamos arriba y tenemos más, ¿eh? Tenemos

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5: Las 18 horas, 47 minutos.

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Mire, de la de Pepe dice, hola, pasale un saludito a Joselo que está haciendo milanesa. Mirá, bueno, vamos arriba, Joselo. Patricia me dice por así, vamos arriba, hay que hacer milanesa, mirá qué rico, Saludo para el amigo Paul que está laburando allí, Estacionamiento de camiones, opa, vamos arriba. Levante el volumen, mi amigo, ahí, levante, Dice cinco pavos para que baile mi gente, mirá.

0: Han estado en tienda Elifran allí, en barrio La Florestación, ahí de María y Jesús. Le mando un abrazo enorme a los dos allí. Muchas gracias por la colaboración, que siempre están puestos, siempre están en sintonía, colaborando cuando uno necesita, Muy bien, vamos arriba, María y Jesús allí, Tienda Elifran, entonces, colaborando con el sorteo del Día de la Madre, que va a ser este lunes. Bueno, y con el papelito de que tenemos de cobrar de la Mega, ese le damos al que favorecido y pasa a levantar, También tengo de esto allí de gran amigo, de este gran amigo Rincón, allí, del Rafa, que me dice lo siguiente. Mirá el Rafa, mirá, escuchá,
1: Buenas noches, estimado, ¿cómo estás, viejo?
0: ¿Bien y vos?
1: ¿Todo tranquilo?
0: Bien, bien.
1: ¿Y loco?
0: Sí.
1: Colaboramos con tu programa.
0: Mirá qué bueno.
1: Y queremos que sortees para el Día de las Madres una cena para dos.
0: ¡Opa!
1: En nuestro local.
0: Muy bien, bien.
1: Que lo pusimos en tu programa también como propaganda.
0: Muy bien.
1: Vamos arriba, mi viejo.
0: Dale.
1: Te mando un abrazo.
0: Otro.
1: Así que colaboramos con una cena para dos.
0: Mirá.
1: La pueden usar cuando quieran.
0: Muy bien, bien.
1: Solo mencionando tu local nada más, van a ser bienvenidos.
0: Bueno, ahí está.
1: Vamos arriba.
0: Impresionante.
1: Un abrazo.
0: Gracias. Qué nivel, El Rafa López y su señora por allí. Los dos pagos. 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Dice por acá el logo, con reparto hasta las 23 horas. 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Comunicate, mirá qué lindo, che. Vamos, Río Rafa y señora por ahí. Muchas gracias por la colaboración. Imponente. Bueno, voy a anotar la gente Rincón que está por ahí. Salen favorecidos, entonces. Bueno, ahí está. Ya tienen lugar para ir a pasarse entre pecho y espalda. Esto es rico que manda. Local abierto allí. Reparto hasta las 23 horas. 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Ahí, mirá, impresionante el Rafa López. Bueno, y su señora me mandó el logo y todo. Muy bueno, muchas gracias por la colaboración, Vamos arriba, gente, vamos arriba,

0: Amigo.
1: Sí, amigo, ¿qué hace?
0: ¿Cómo anda, mi amigo? ¿Anda bien?
1: Bueno, pues te entrevistó con la gente de Villasaba.
0: Verá, bueno.
1: Mirá,
0: qué bueno, ¿eh?
1: Anchorena.
0: Mirá, Anchorena.
1: Daniela.
0: Estuvimos hoy ahí con
1: el tío.
0: Mirá. El tío, ¿eh? Le grité y
1: el
0: no.
1: Julio Meo.
0: Estaba mirando para adentro.
1: El 7 y el hijo.
0: Muy bien, bien.
1: Benito.
0: Mirá.
1: La Jera. Martín Ferrer Chávez.
0: Opa, estuve con él hoy, ¿eh? Estuve con el veterano. Eduardo estuve, ¿eh?
1: Así Eduardo, Ferrer Chávez.
0: Exactamente, estuve con él allí en los Marquelli charlando un poquito, el amigo.
1: Gustavito, pasando a esa gente.
0: Muy bien, bien, ahora, bueno, aguante Robinson, aguante que le vamos a saludar al amigo. Abrazo grande por ahí. Mirá, voy a escuchar este audio que me mandó este amigo, que no sabía que estaba lesionado, que tenía un percance por allí. Bueno, y viene de la capital, me dijo. Barbaridad, che. Vamos arriba, imponente. A ver qué me dice. ¿Dónde lo tengo? ¿Dónde lo tengo al amigo, pa? Bueno, no lo puedo encontrar ahora, no te puedo creer, No te puedo creer que no lo pueda encontrar este amigo que me mandó un audio recién por acá. A ver qué me dice. Vamos a este tema ahí, a ver, para un poquito, a ver si lo puedo encontrar por aquí, en este celular. A ver qué me dice, capaz que es este aquí, a ver qué me dice, a ver. No sé si es este, a ver.
2: Buenas noches, Gaucho.
0: Mirá, este es el amigo.
2: Buenas noches,
0: ahí va,
2: Gaucho.
0: Ahí va.
2: ¿Cómo ha pasado?
0: Bien.
2: Aquí estoy por mi rancho, aquí por el Estula Cambicho.
0: Mirá.
2: Un rato llegado de la capital.
0: ¿Qué le pasó?
2: Estuvimos medio lastimando.
0: Ah, la mala, bueno.
2: Estábamos poco acá por el pueblo.
0: Sí.
2: Allá en Montevideo, que... acá por el pueblo.
0: Mira.
2: Me anduvieron operando.
0: Un
2: dedo y poniendo un poco de tornillo.
0: Mira.
2: Que le hacía falta.
0: Paro, che.
2: Y aquí lo estoy escuchando hoy.
0: Bueno.
2: Aquí por el estudio.
0: ¿Qué? Lo tiró de la vida.
2: Un tema de esos medio buenón.
0: Bueno, vamos arriba. A recuperarse, mi amigo, por ahí. Vamos arriba, ¿eh? La gente preguntaba por usted qué le pasaba, que estaba desaparecido. Bueno, yo pensé que se había ido para otro lado. Digo, bueno, no sabía nada que estaba así sentado, ¿eh? Pronta recuperación para vos, mi viejo. Vamos arriba. Sabe que te aprecio un montón. Te arreglamos esto. Mirá, escuchá, ¿eh?

0: viejo, Rubén.
1: ¿Cómo le va, Rubén?
0: No se olvide que para el sábado y domingo hay lechón asado.
1: Mira.
0: Hay lechón en el fiedo.
1: Opa.
0: Mucho mulo.
1: Mira.
0: Chorizo y eso todo.
1: Bueno, bien, bien.
0: Si vuelva.
1: Muy bien, ¿eh? Excelente, excelente, Rubén, entonces, ¿eh? Impresionante. 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Mirá qué lindo, che, vamos arriba, ¿eh? 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Mirá qué lindo, mirá qué bárbaro. ¿Qué dice? Hola, ¿cómo estás? Anotá para el sorteo, Alba y a mí. Oh, muy bien, bien. Ya las anoto, ¿eh?

0: Hola, hola, y se me pasan una canción de Tan enamorada de Ricardo Montaner. Gracias, saludos Daniela por ahí. Vamos arriba, Daniela. Vamos arriba, Natalia Romina, ¿qué dice?
1: Muy buena noche, Bañurón.
0: Mira, ¿cómo te va, amigo Urón?
1: Quiero solicitar un tema.
0: Sí, sí.
1: Para la amiga que está bailando mi madre, Esther.
0: Mira.
1: Y para mi padre, Hermes.
0: Mira, mira, mira.
1: Saludos y un abrazo.
0: Otro para vos, vamos arriba. Saluda a los Vete por ahí. Que sí, siempre están con buena energía, buena vitamina. Bueno,
2: de tanto verme,
0: sintonizando el día, qué lindo, de la 91.9. Ahí un abrazo grande para Durán y para su señora. Así es, la amiga. Vamos arriba. Y para vos, muchachos, vamos arriba. Abrazo,
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3: Bueno, muchas gracias,
0: ¿mirá?
3: Nacho. Sí, pero talla. Ya vengo en lo último ya.
0: Mirá.
3: Yo me accidenté en enero.
0: Mirá. Sí, sí.
3: Y me operaron un dedo, tuvieron que poner tornillo.
0: Fue.
3: El otro lo salvar.
0: Pero la
3: y una fractura en la muñeca.
0: Mirá.
3: Se escapó un motor ahí. Del Molino Dragón ahí, donde yo trabajo.
0: Ah, mirá.
3: En la empresa Río Branco en montaje.
0: Sí.
3: Y me agarró la mano.
0: Pero, che, no te puedo creer.
3: Está ahí, hice un poco de fisioterapia ahí en... En 33 y después me pasaron para allá.
0: Seguro.
3: Que querían hacer, quisiera doble horario.
0: Mira.
3: Y está ahí. En febrero, el 10 de febrero me operaron.
0: Mira, mira, mira, mira.
3: Y está ahí, pasaba más en Montevideo que acá.
0: Claro, claro.
3: Venía, llegaba los viernes acá de noche.
0: Oh.
3: Y si no a esta hora. Y...
0: Claro. Mira vos.
3: Y después ya para Montevideo de vuelta. Y pasaba toda la semana en Montevideo.
0: Sí, ¿no? Sí, sí. Qué tremendo.
3: Y anoche me fui. Este video y me dieron el alta franquicia.
0: Qué bueno, che,
3: bueno. Va a trabajar.
0: Bueno, bien, bien.
3: Si todo corre bien.
0: Bueno.
3: El 3 de julio.
0: Mirá.
3: Me dan el alta definitorio.
0: Bueno, a cuidarse. Vamos arriba. Vamos arriba. Bueno,
3: muchísimas gracias.
0: Bueno, bien, bien, bien, Vamos arriba,
3: Y anduve mirando el fútbol ahí.
0: Sí.
3: Cuando el campeonato de verano quisieron.
0: Ah, mirá.
3: Justo que calzaba que andaba en el pueblo. Los gurises me llevaban de acá.
0: Mirá qué bueno.
3: Mirá el fútbol ahí.
0: Ajá. Mirá. Bueno, un abrazo grande para vos, que te recupere. Vamos arriba, mi amigo. Qué gran persona, qué tipo macanudo, Dice, buenas noches, anotá para el sorteo y también la Verónica. Sí, cómo no, ya lo estoy anotando, Abrazo grande, saludo a María Cuello, que vino a visitarme por acá. Un saludo para esta gran amiga, bueno, que está laburando muy bien, dice, bien, excelente, excelente, mi amiga, Bueno, abrazo grande para usted y saludo a la audiencia. Y les regalamos este tema romántico para todos, ¿eh?

Saludo para el guillorense, allí dice, mañana los saludamos a las sanduceras Romina y la Billy, dice, y Wilkins, que están en sintonía de la mega, vamos arriba, la Toli y Wilky, que están en sintonía de la mega, muchas gracias, sanduceras, ahí por estar en sintonía de la mega FM 91.9, vamos arriba, gracias, Capó. Vamos arriba, bichonense, vamos arriba. Abrazo grande para vos, ¿Qué dice él? ¿Qué dice el amigo Ramírez por aquí? Ya lo voy a escuchar, Pero primero tengo esto, mirá lo que le pasó al amigo Enrique, Dice, a ver qué me dice Enrique por acá. La radio dijo que mi hermano Rosalino, la marca era General Electric. Una vez me quedé pegado en una radio, mi hermana me salvó. Y yo grité. Ella apagó la llave general. Opa, amable Enrique, te salvaste, Buenas noches, si tenés el tema voy a escribir tu nombre en la pared. Saludo de los tres barrios. Un abrazo, vamos arriba. Enrique.

0: ¿Cómo andás,
1: ¿Cómo te va?
0: David?
1: ¿Viene vos?
0: Bueno, me alegre que anda acá este muchachito. Yo le había preguntado a la señora el otro día, me dijo que estaba en Montevideo.
1: Mira.
0: Y como yo no salía tampoco,
1: Sí.
0: estaba
1: No te dejaba.
0: jodido, no tenía noticias de él tampoco.
1: Claro,
0: Está
1: claro, claro.
0: bueno, me alegro que andes acá ahora.
1: Mira.
0: Estamos, bueno, pasó un tema ahí para la gente.
1: Bueno, muy
0: A
1: bien.
0: los bailarines, había
1: Mira,
0: un
1: mira, mira.
0: movido ahí pasar.
1: Bueno, muy bien, Ramírez. ¿Cómo estás, eh? Vamos arriba,
0: Pásame
1: viejito.
0: las bolsas.
1: No, no, no, seas
0: Anoche te iba a
1: pesado.
0: pedir, me parece que no la pasaste.
1: No, no, no, no. Estoy para otra cosa. Estoy de nada. Dejate de bolsa. Vamos arriba. Abrazo grande para vos. Dale, dale, dale. Cuídate.
2: Y bueno, amigas y amigos.
1: No querés trabajar, no querés hacer nada. Y querés.

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0: Mega FM presenta la hora. Las 19 horas, 31 minutos. 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
1: Oyentes de Mega FM, bienvenidos a una nueva edición informativa que corresponde a este miércoles 6 de mayo, cuando pasan 36 minutos de la hora 19. Datos del tiempo. Cielo cubierto en nuestra ciudad, 23 grados, 9 décimas la temperatura actual. Se pronostica para las próximas horas aumento de nubosidad con precipitaciones y tormentas. El jueves, cubierto con precipitaciones y tormentas, descenso de temperatura hacia la noche, 21 grados de temperatura máxima mínima de 14. El viernes, nuboso y cubierto con precipitaciones y tormentas, ventoso en zonas costeras, 16 grados de temperatura máxima mínima de 8. Hay una alerta meteorológica por tormentas fuertes y puntualmente severas y posterior formación de un ciclón extratropical por parte de Inumet para las próximas horas.
0: A continuación, le presentamos la cotización de la moneda.
1: El dólar cotiza 38,65 a la compra, 41,05 a la venta. Dólar Ibro 39,15, 40,55. Euro 44,33, 49,62. Peso argentino 0,02,020. Real 7,45 y 9,15. Compra-venta respectivamente.
0: A continuación, resultados del juego de azar.
1: Números ganadores de la quiniela vespertina de este miércoles: primero 861, del segundo al décimo 051, 503, 833, 963, 367, 046, 064, 610, 643. Del undécimo al vigésimo, 446, 826, 766, 831, 280, 021, 612, 669, 356, 031. Reiteramos que a la cabeza salió el número 861. Números ganadores de la tómbola vespertina de hoy: 03, 04, 10, 12, 21, 26, 31, 33, 43, 46, 51, 56, 61, 63, 64, 66, 67, 69, 71 y 80.

0: para alquilar, sino que se alojan en lugares gratuitos, ya sea lo que puede ser la villa estudiantil, claro, o lo que puede ser el batallón en el caso de 33. Bueno, esa es el cambio que queremos hacer de a poquito, en este caso, como fue anunciado hace unos meses por parte del intendente, y va a ser vuelto a comunicar en estos días. Hay un torneo de baby fútbol internacional en el que Vergara participó en otras ediciones, que es la Copa Latinoamericana de Ciudades Turísticas, que en este caso se trajo ese evento al departamento de 33 con la intención de que, bueno, se alojen en los hoteles y en los espacios que hay para alquilar como forma de generar un derrame económico en el departamento.
1: ¿Sería una opción que las intendencias, digamos, o los municipios brinden apoyo para esto?
0: Claro, exacto. El principal apoyo que puede brindar en este caso la intendencia para favorecer esto es buscar otras opciones, ya sea una colaboración indirecta, vamos a decir, en el alquiler, o ayudar con el alquiler, y no siempre estar como prestando el alojamiento. Entonces a veces pasan que vienen eventos a 33 y vemos que no genera una movilización en la ciudad y en el departamento. En este caso, estamos hablando de dos eventos que ya hemos logrado con el equipo de la dirección, con quien fuera alcalde de Vergara, Fidencio González, y el resto de los compañeros de la Dirección de Desarrollo Económico, que tienen que ver con el campeonato de baby fútbol, que va a ser en febrero del año 2027, que va a movilizar alrededor de 500 jóvenes y niños de casi 10 países, ¿no?, de América. Y después, este año, en agosto, en 33, un foro internacional que también va a involucrar la llegada de autoridades al departamento, y bueno, eso va a generar movilización. En el caso de Vergara, sabemos que no hay una gran capacidad hotelera, lo que genera, vamos a decir, que ese tipo de eventos no puedan venir, pero a veces sí se puede generar a través del museo, que es lo que queremos trabajar con Nazarena. Hay un público que le interesa determinadas cosas. Para esta zona puede ser Dionisio Díaz, conocer más la historia de Dionisio Díaz, la misma historia de Serafín Ota García, el proyecto de murales que está haciendo la alcaldesa Nazarena Barreto, bueno, el Museo Antropológico. Creemos que esas cosas pueden ir potenciando actividades secundarias.

0: son turistas que seguramente no más de un fin de semana permanezcan en el departamento, o muchas veces sea algo por el día. Eso es lo que queremos cambiar, quizás a través de un evento o un congreso, o ya sea social, cultural, deportivo, en la capital del departamento, que es donde hay capacidad hotelera para este tipo de actividades, bueno, que ese sea el centro y que Vergara, Charqueada, Quebrada de los Cuervos puedan ser destinos para determinado público. Reiterando que en Vergara, el Museo Antropológico, la historia de Serafín J. García y en el Oro la historia de Dionisio Díaz es lo que queremos trabajar para esta zona.
1: Bien. Bien, Rodrigo, así que bueno, un balance positivo de esta reunión, los actores turísticos que se fueron conformes, digamos.
0: Sí, se fueron. Yo creo que nosotros lo que queremos generar es una relación de confianza entre el sector privado y el sector público. Vieron, me parece, una reunión de trabajo en serio y no una reunión simplemente para la foto, sino que fuimos con un planteamiento de un cambio de la forma de trabajar por parte de la Intendencia. Ellos lo vieron como algo positivo y bueno, y a partir de ahora vamos a trabajar todos juntos, el sector privado y el sector público, para ir a atraer ese tipo de eventos. También eso queremos transmitirle a los alcaldes, trabajar junto a los alcaldes desde la Intendencia para ir en busca de determinados eventos que generen un derrame económico en cada ciudad, y a veces también actividades que se desarrollen en los municipios las podemos potenciar aún más desde la Intendencia si logramos comunicarlas fuera de 33, como podría ser el caso del Festival de Vergara o incluso los RAID, que desde la Intendencia se realiza un apoyo muy importante año tras año.
1: Importante proyecto educativo se pondrá en marcha en 33. En un anuncio de gran relevancia para el departamento, el gobierno departamental se prepara para lanzar en la segunda quincena de junio una iniciativa educativa y de desarrollo económico que promete un fuerte impacto en la comunidad. El proyecto, impulsado directamente por el intendente, comenzará su ejecución en la ciudad de 33, contando con la colaboración estratégica del municipio de Vergara para facilitar el traslado de estudiantes en esa fase inicial. Sin embargo, ya se proyecta una expansión directa a la localidad de Vergara para el periodo 2027-2028, según manifestó a nuestros medios Rodrigo Núñez.
0: Bueno, estamos trabajando junto al intendente en un proyecto importante a nivel educativo, que seguramente sea lanzado en el mes de junio, que creemos que va a generar un impacto importante en, obviamente, el centro. En esta primera etapa va a estar la ciudad de 33, pero ya hemos hablado con la alcaldesa Nazarena Barreto que en la segunda etapa, que vendría a ser a partir del segundo semestre del 2027, principio de 2028, va a tener una obra en Vergara. Ya lo hemos hablado con ella cómo lo haríamos. Estamos trabajando bien junto a la alcaldesa en ese sentido de bueno, de una primera etapa, ver cómo la intendencia, cómo el municipio puede colaborar con el traslado de los estudiantes a ese proyecto que se va a desarrollar en 33, y luego en la segunda parte del quinquenio, digamos, que tenga una implicancia ya en lo local.
1: Bien, así que ¿sobre qué fecha de junio más o menos se va a presentar?
0: Seguramente en la segunda quincena de junio, primera semana de julio, el intendente estaría anunciando esa obra, que va a ser en materia de educación y en materia de desarrollo económico directo. Me parece que va a generar un fuerte impacto en el departamento.
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1: Adelantan alerta roja por frío con evacuación obligatoria para personas en situación de calle ante aviso de Inumet. A nivel departamental ya trabajan en el Comité Departamental de Emergencia, Mides y Defensa junto al Ministerio del Interior. A partir del jueves se comienza a regir nuevamente la alerta pública de nivel rojo, particularmente para las personas en situación de calle, que son las de mayor vulnerabilidad, por lo cual se comienza a trabajar en el mismo marco junto al SINAE, en donde vamos a proceder a la evacuación obligatoria de todas las personas en situación de calle, según informó el secretario de Presidencia Alejandro Sánchez en una conferencia junto al ministro de Desarrollo Social Gonzalo Sibila y el director del SINAE Leandro Palomeque. Con la alerta roja también participa el Ministerio del Interior con la policía. El coordinador del Comité de Emergencia de 33, Horacio Pintos, habló de los fenómenos meteorológicos que se anuncian y cómo ya se viene trabajando a nivel local. El trabajo se realiza en conjunto con Mides, Ministerio de Defensa e Interior, mientras que mañana se recibirá un informe por parte del Mides para conocer más en detalle la situación a nivel departamental.
3: A partir de estos fenómenos meteorológicos que van a ocurrir en las próximas horas en todo el país, que son, empiezo por ese tema, son dos fenómenos distintos, un fenómeno que, y hablo para la zona este del país, sobre todo para el departamento de 33, esta región, digamos, va a ser un evento de lluvias muy fuertes, acompañado por tormenta eléctrica, posibilidad de caída de granizo, fundamentalmente el día jueves, desde la noche del miércoles hasta la noche del jueves. Ya te reitero, lluvias, básicamente lluvias, tormenta eléctrica y posibilidad de granizo. Hay pronósticos de lluvias de hasta 100 milímetros acumulados en algunas zonas puntuales, digamos. Y más sobre el fin de semana, sobre el día viernes y hasta el domingo mediodía, la posibilidad de ocurrencias de vientos muy fuertes. Esto es un fenómeno distinto, es un ciclón extratropical que va a afectar básicamente la zona costera del país, la zona, por supuesto, del departamento de Montevideo, Canelones, Maldonado y Rocha, pero que por supuesto que da sus coletazos acá también en el departamento de 33, que estamos vecinos, digamos, de Rocha, ¿no? Eso, ya te digo, va a ser básicamente vientos. Lo que se nos informa es que, si bien no van a ser vientos demasiado importantes, sí van a ser persistentes, digamos, ¿no? Vamos a tener tres o cuatro días de viento sostenido, persistente, lo cual también va a bajar la sensación térmica. Baja mucho la temperatura y la sensación térmica correspondiente a raíz del viento. Por la misma razón, digamos, el Sistema Nacional de Emergencia, en acuerdo con Presidencia de la República y con el MIDE, ha dispuesto el inicio del el operativo invierno, básicamente lo que nosotros conocemos como la instalación de los refugios para personas en situación de calle. El Comité de Emergencia va a recibir un informe de la directora de la departamental el próximo día jueves por la mañana. Porque claro, esa operativa se va a iniciar prontamente y como todos los años, digo, la responsabilidad va a ser del MIDES, con el apoyo permanente del Comité de Emergencia, las instituciones que participan, la policía, el batallón, el Ministerio de Defensa Nacional, digamos, y por supuesto que la Intendencia, como siempre, apoyando en lo que sea necesario.
1: Este domingo 10 de mayo, Vergara recibe una fecha de la tercera Copa Nacional de Clubes de Fútbol de Salón. Rincón, en categoría absoluta, se enfrentará a la hora 11 a Central de Durazno. A las 15 horas, Central de Durazno enfrentará a Palermo de Rocha. A las 17 horas, en juveniles, Rincón juega semifinal ante Palermo de Rocha por la primera Copa Nacional de Clubes de OFI. A las 19 horas, en absoluta, Rincón se enfrentará a Palermo de Rocha para cerrar esta fecha. Los partidos serán en el Gimnasio Municipal de Vergara este domingo 10 de mayo. Entradas anticipadas a la venta, 150 pesos, y en puerta costarán 200 pesos. Menores de 15 años entran gratis. Más detalles al respecto brindó a Mega FM Jonathan Duche.
4: Sí, este fin de semana estaremos jugando por la tercera Copa Nacional de Clubes en categoría absoluta. Hora 11. Estaría disputándose el partido Central de Durazno y Rincón. Finalizado este, hay un parante a la 1:00 p.m. aproximadamente, para que el equipo de Central tenga un descanso, y así a las 15 horas ese equipo de Central de Durazno juegue su partido con Palermo de Rocha en categoría absoluta, que finalizaría a las 17. Uh-huh. A las 17 comenzaría la semifinal de la categoría sub-17, que es por la primer Copa Nacional de Clubes en esa categoría. Y finalizada la semifinal a las 19, ahí jugaría en categoría absoluta nuevamente el equipo de Rincón y Palermo de Rocha.
1: Bien, así que vienen muy bien las selecciones de Rincón en lo que es este torneo, ¿no?, en general.
4: Sí, por suerte se ha dado que venimos avanzando con ambas categorías, con la juvenil estamos en semifinal, partido de vuelta, donde en la ida ganamos 9-7 contra el equipo de Palermo en Rocha, y bueno, tenemos esa pequeñita ventaja de 2 goles, y que bueno, a su vez de ganar pasaríamos a la final de dicho torneo. Uh-huh. Diferente en categoría absoluta, que ahí en caso de avanzar pasaríamos a semifinal recién.
5: Bien, en caso de avanzar este fin de semana.
4: Exacto.
5: Bien. La selección absoluta, Jonathan, que tuvo un inconveniente ahí en el último partido, que tuvieron que, bueno, jugar lo que quedaba, digamos, del encuentro a puertas cerradas.
4: Sí, exacto. Había quedado un pico el segundo tiempo de ese primer partido que se había... de ese segundo partido que se había jugado con Yerba Lense en 33, hubieron unos inconvenientes donde un hincha ahí de la parcialidad de Yerba Lense saltó para dentro de la cancha e intentó abrir el juez, bueno, y por un tema de seguridad se suspendió ese partido. Bueno, después salió el fallo, los clubes apelaron, salió el fallo y bueno, se volvió a jugar lo que restaba y bueno, la diferencia que Rincón había sacado jugando de local hizo que bueno, que Rincón clasificara a la fase siguiente.
5: Muy bien. Jonathan, ¿dónde se juega este fin de semana?
4: Se juega en el gimnasio municipal acá de la ciudad de Vergara.
5: Acá en Vergara. Así que bueno, va a ser una jornada a todo fútbol sala este domingo.
4: Sí, la verdad que sí. Día de la Madre. Uh-huh. Lindo para ir a ver también un poco de fútbol. Y bueno, así que va a estar repleto de actividad el fin de semana, el domingo, y bueno, la entrada con cualquier directivo del club, las pueden acceder de forma anticipada por un valor de 150 pesos, que tendrá el beneficio de con esa entrada acceder a todos los partidos, ¿verdad? Después en puerta va a salir 200.
5: ¿Menores de 15 gratis?
4: Exacto, sí.
5: Bien. Muy bien. Así que bueno, que he hecho la invitación, Jonathan, la mayor de las suertes para esta instancia y bueno, quedamos en la orden por acá.
4: Bueno, te agradezco por la nota y también a las órdenes para lo que sea necesario.
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1: Hasta aquí las noticias. Con más información nos reencontramos mañana a las 8 de la mañana en Buen Día Noticias. Por su atención y preferencia, muchas gracias.

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12: Las 20 horas, 11 minutos.

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20:20. Bueno, seguimos, ¿eh? Ahí está, temazo, Camilo Sesto, madre, que este domingo vamos a festejar el Día de la Madre, ¿eh? Aquí en La Mega, con grandes sorteos por allí también. El día sábado en los programas de los amigos también, del amigo Piñero, allí, sorteo también. Y en nuestro programa el lunes, sorteo, el Día de la Madre, ¿eh? 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Muchísimas gracias a los amigos y las amigas que hacen posible este sorteo por ahí. 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Así que muchas gracias también por la colaboración, ¿eh? 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Y tremendo, muy bueno, ¿eh? Gracias, ¿eh?

Saludito para el amigo Julián, me mandó un tema ahí, lo vamos a ver si lo preparamos, a ver, dice, un abrazo grande, mi amigo, a ver qué te parece este tema. Bueno, déjame ver, Julián, déjame verlo por acá, déjamelo un poquito, aguantate por ahí, vamos arriba, abrazo.

0: Claro.
1: Pasar la cumbia.
0: ¿Eh?
1: O una milonga ahí, una mega buena ahí.
0: Mirá, ¿no? mirá.
1: Lo que vale una mujer.
0: Lo que vale no.
1: Bueno, porque en un rato ya me voy a acostar. Ya estoy molido.
0: Mirá, ¿qué te pasa? ¿Qué te pasa, muchacho?
1: Vení el domingo, el Día de la Madre, y vamos a comer a los Rafael.
0: Mirá.
1: Si vos venís, no me la comida, Y sale que vamos a venir a comer.
0: Mirá.
1: ¿Nos da la comida? Yo lo conozco bien.
0: Mirá.
1: Pero tenés que venir vos, si no, no nos da la comida.
0: Seguro no, a vos no te da gratis. No te...
1: Suerte.
0: Chau. Ya lo estás preparado, Ramírez. ¿Qué lo tiró Rafa? Prontate.
1: Avísame si venís, que la señora pasa todos los días para acá.
0: Mirá.
1: Yo le aviso que vamos a ir a comer con Pedro. Bueno, vení, pero traté de venir, vamos a probar esa comida que
0: mirá,
1: está dando.
0: Mirá, te arriba un rayo, que lo tiró del uno, Para eso no estás culeco, No. Para eso no tenés nada, Ramírez, mirá que bien, Ah, viejito, te mando un abrazo enorme. Qué fenómeno, todavía quieres saludar a las damas, mirá vos.

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0: Continuamos con mucho
1: y
0: más por acá.
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0: Dice, bueno, perdone la molestia, que Héctor Batalla y Rosana vengan por casa. Dice Coco Batalla, quiere hablar con ellos, dice. Atención, el negro Batalla, Néstor Batalla, el negro y Rosana, vengan por casa. Coco quiere hablar con ustedes. Coco Batalla quiere hablar con estos amigos allí, ¿eh? Vamos arriba, abrazo grande para estos amigos de estar en campaña ya, ¿eh? Vamos arriba, mañana cuando vengan por la casa de Coco Batalla, quiere hablar con ellos, con el negro Batalla y Rosana, ¿eh? Rosana Pereira.
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2: ellas...
0: ¿Qué pasó, Robinson?
2: Bueno, estamos la vieja y Silvio Pérez, caballero.
0: Bueno, bien. Bueno.
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3: Muy buenas tardes, Bañuelo.
0: ¿Cómo le va?
3: Pásenme un temita lindo para Verónica.
0: Muy bien, Vero.
3: Y María Esther.
0: María Esther.
3: Acá de Vergara.
0: Muy bien.
3: Gracias.
0: Bien.
3: Temita lindo.
0: Un abrazo grande para ustedes ahí. Gracias por estar, ¿eh? A ver.
3: Muy buenas noches, Bañuelo.
0: Ajá.
3: Una pregunta.
0: Sí.
3: ¿Quién es el enfermero que da inyección acá?
0: Uf.
3: ¿Qué hace diabetes? ¿Quiere saber mi madre?
0: Me mataste. Averiguamos. Dale, averiguamos. A ver qué enfermero da inyección de diabetes. A ver quién me puede dar ese dato por ahí,
1: Ellas quedan locas con él.
0: Saludos, amigas y los amigos por ahí. Mirá que este.

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0: compañero.
1: ¿Cómo andás?
0: Te habla el elefante, Luca.
1: Mirá, Luquita.
0: Pasame un tema lindo ahí para saludar a Lourdes Barreto, mi señora acá.
1: Muy bien, ¿eh?
0: Estamos acá en la panchadita, la pitufina.
1: Mirá, laburando duro, ¿eh?
0: Pancho, rico pancho, vamos
1: qué
0: arriba.
1: Qué bien, gente. Bien, vamos arriba, un abrazo,
0: ¿eh? Ya aprovecho.
1: Un abrazo, Luquita, vamos arriba. Saluda a Lourdes por ahí que está trabajando en su pancherita, ¿eh? Vamos arriba.

0: noche, Bañudo. Mira, mira, mira. ¿Cómo le va? ¿Cómo pasó? ¿Anda bien?
1: ¿Cómo está, Gaucho?
0: ¿Cómo está la cosa por ahí?
1: Bien, bien, bien.
0: Todo manso.
1: Bien.
0: Quitamos amarillento.
1: ¿Qué habla?
0: El programa, ¿eh?
1: Bueno, bien, bien. Vamos arriba.
0: Buen programa, ¿eh? Buenos temas.
1: Muy bien.
0: Pues, muchas gracias. Venimos laburando,
1: Ah, la tiró, ¿eh?
0: Mañana también. Mañana tengo que fumigar. Tengo que fumigar mañana.
1: Sí, sí, sí. Para adelante, sí, para adelante son las casas, ¿eh?
0: Palo y palo.
1: Sí, sí. Indudable, Gaucho.
0: Bueno, un saludo para Barrio Guapo Rosales y esa barra contaminando esa. Esa cosecha. Vamos arriba. A los 8 la vuelta, a tío Pito, con Novito. Se andaba en campaña por ahí. Grande, usted y amiga, con amigo Patito que estuvimos conversando en la calle.
1: Ah, mirá, sí. Mirá, estuvieron charlando.
0: Estuvimos conversando con ese Gaucho.
1: ¿Qué, le peló?
0: Sí, sí.
1: Muy bien.
0: Manso, ¿no? Sí, está bien bueno ahí.
1: Bueno,
0: ya va a ser 8 julio, vamos arriba,
1: Gaucho. Dale, Gaucho, dale, abrazo grande para vos y la familia, vamos arriba. Saludos a tu nieto Benja por ahí, vamos arriba, Gaucho, vamos arriba, no afloje, Para adelante son las casas, vamos arriba. A ver qué me dice el amigo por acá, a ver. Vamos arriba,
2: Sí, sí. No, ahora está buenazo.
1: Está buenazo, sucedo. Ahora está quedaron.
2: Ya una prueba de trabajo.
1: Bueno. A laburar ahora
2: si
1: entonces.
2: No siento nada. Me siento el 3 de vuelta.
1: Claro, claro.
2: Cualquier
1: bien,
2: cosita
1: bien.
2: Que sienta.
1: Sí.
2: Ahí me tengo que chatar para montar el
1: video. Pero, por supuesto.
2: Me dieron una prueba.
1: Mirá.
2: Buenazo, entonces.
1: Vamos arriba. Un abrazo, un abrazo para ustedes. Vamos arriba. ¿Qué dice?
3: Buenas noches, Enrique. Buenas noches, Enrique. Buenas noches, audiencia Vergara. Carlos, vos, de Buenos Aires. Se acerca la tormenta grande.
1: No,
3: bueno, saludos para mi colega Paisandú. Paisandú, Patito. Saludos para mi colega, el turquito Josué.
1: Mirá,
3: bueno, y saludos para Patito, gracias por estar. Bueno, Patito, como siempre. Bueno, papá, como siempre, saludos para toda la paisanada. Y bueno, acá estamos escuchando la mega todo en Uruguay. Hoy hice un viajecito y estoy en casa.
1: Mirá a qué María bien.
3: De vuelta, preparando la lluvia.
1: Mirá,
3: bueno,
1: mirá.
3: Viejo, como siempre, la vieja escuela, un temito de los viejos.
1: Bueno.
3: Del chileno Sala.
1: Mirá.
3: Del chileno Santiago Sala, mándeme un temita de él.
1: Bueno.
3: Cuando cantaban en Como Camagüey, se vino con un palacio.
1: Mirá.
3: Bueno, y un saludo acá, un temito de la Caribe para mi mujer igual.
1: ¿Ve?
3: Así que ya se despide el viejo lobo malo. Estoy escuchando, Ricky.
1: Muy bien,
3: Ricky, vamos arriba. Saludos. Chau.
1: Dale, José Luis. Un abrazo grande y disfrute estar con su señora Nancy por ahí. Vamos arriba, abrazo, ¿eh? Abrazo. En el Tigre está el amigo. Vamos arriba, ¿eh? Qué lindo el amigo. Vamos arriba. ¿Qué dice el doctor Ramírez?
4: Hasta ahora te estoy escuchando.
1: Mirá.
4: Está bien el programa.
1: ¿Qué le tiró?
4: No, mejorado.
1: ¿Estás
4: hay
1: despierto?
4: Hay que tenerte medio calzado.
1: Bueno, sí.
4: Es que cosa así. Está bueno, pasale una cumbia para un pierre.
1: Mirá.
4: Que él bailar puede él.
1: Puede.
4: El brazo que tiene roto.
1: Los dedos operados. Tiene los dedos operados, che. Bueno.
4: Chaucito.
1: No, es el brazo.
4: Me voy
1: los dedos, sí. Dale, anda. Sí, claro, anda para la cama nomás.
4: Bueno,
1: dale.
4: Suerte. Seguir trabajando que venís bien.
1: Hacé dieta que querés ir. Que querés ir con Rafa y Silvana a comer, ¿eh?
4: Si te aflojan un poquito, ¿vale? Siempre fuiste así.
1: Che, querés comer de arriba en los de Rafa y de Silvana ya, pero mira que sos preparado, ¿eh? Ramírez el 1, ¿qué lo tiró, eh? Mirá qué me dice Agustina.
5: Sí. ¿Cómo está, Bañolo? Bien, nosotros bien. Soporto para Patito. Hoy nosotros comimos churrasco de bondiola. Como mucho nos vamos a costar.
1: Bueno, muy bien. Vamos arriba, Agustina. Un abrazo grande para vos y tu papi ahí, ¿eh? Buen provecho. Churrasco de bondiola. Mirá qué rico, ¿eh? Mirá. ¿Qué dice José Luis?
3: Se llama Fanny, pues si me pone Nancy después me dice que ando de gato.
1: Fanny, vamos
3: se
1: arriba.
3: Se llama Fanny, no Nancy, Rique.
1: ¡Opa!
3: Fanny.
1: Bueno,
3: No me quemes.
1: Dale. No, Fanny, vamos arriba. No, era una broma. No. Tranquila por ahí. No le pegues, ¿eh? No lo judés. No me lo judés a este amigo, ¿eh? De toda la vida. Vamos arriba. Un abrazo, ¿eh? Bueno, para todos ustedes... Arrancamos con esto, mirá, nunca es suficiente. Para adelante, vamos arriba.